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0: en Kiss FM. Son las 6:21.
1: 6:21.
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0: en Kiss FM. Son las 6:38.
1: 6:38.
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0: Son las 6:54.
1: 6:54.
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4: 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En Kiss FM son las 7 con un minuto. 7:01.

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6: En Kiss FM son las 7 con 16 minutos.
7: 7:16.
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en Kiss FM. Son las 7 con 31 minutos. 7:31. 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
6: En Kiss FM son las 7 con 45 minutos. 7:45. 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
1: Un señor presume orgulloso que ya aprendió a usar comandos de voz en su celular. 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El celular responde:
2: reproduciendo música romántica de los 80.
1: Empieza a sonar una balada cursi a todo volumen. Nervioso, el señor grita: ¡cancelar! 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
2: enviando mensaje a esposa, cancelar.
1: 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El hombre suda frío y trata de arreglarlo diciendo: ¡buscar flores baratas! 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
1: 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En Kiss FM son las 8 en punto. 8 o'clock.

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3: En Kiss FM, son las 8 con 17 minutos. 8:17. 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

0: En Kiss FM son las 8:31.
1: 8:31.
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0: En Kiss FM son las 8 con 48 minutos.
1: 8:48.
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1: 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En Kiss FM son las 9:01. 9:01.

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10: En Kiss FM son las 9 con 18 minutos.
11: 9:18.
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0: En Kiss FM son las 9 con 34 minutos.
1: 9:34.
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0: en Kiss FM. Son las 9:51.
1: 9:51.
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0: podcast al espacio. Muy buenas noches. Nos da mucho gusto estar con ustedes en una emisión más de La Hora Nacional, donde cada domingo tenemos historias que reflejan la parte cultural, social y humana de nuestro país.
1: Empezamos con música de Lore Aquino. Ella es cantautora chiapaneca con más de 20 años de trayectoria.
0: Hay momentos que pueden reunir a millones de personas que viven una misma emoción, como con el grito de gol, porque el fútbol también es un lenguaje compartido.
1: Vamos a hablar de la gran fiesta que vive nuestro país dentro y fuera de la cancha en nuestra sección Estampas del Mundial.
0: También recorreremos la Ciudad de México para traerles opciones culturales y turísticas en nuestra chilanguía.
1: Vamos a platicar también sobre cuáles son los efectos positivos del Mundial Social en nuestro país y cómo se convierte en una puerta de desarrollo social para nuestras comunidades.
0: Visitaremos una exposición que muestra que el juego forma parte de nuestra historia desde hace miles de años. Se llama De Cuerpos y Canchas, Jugar a la Pelota en México.
1: También recordaremos el natalicio de Frida Kahlo, una de las figuras más influyentes del siglo XX. Su obra estuvo marcada por el dolor físico, la identidad y la autorrepresentación, pero trascendió fronteras y hoy forma parte del imaginario cultural global.
0: Y hablando de cultura e identidad, hoy les traemos la hora Naime, con niñas y niños mandando saludos en sus lenguas originarias.
1: Además, presentamos los flashazos del bienestar, con información clave sobre oportunidades y becas dirigidas a jóvenes del país. Con esto y más, empezamos La Hora Nacional.
0: La propuesta artística de Lore Aquino es una fusión entre jazz, folclore mexicano y canción latinoamericana y ha construido una identidad sonora muy reconocible.
1: A lo largo de su carrera ha llevado su música a escenarios nacionales e internacionales y es una de las voces contemporáneas más representativas de la canción de autor en México, nuestro país. Vamos a verla y a escucharla.
2: Hola, soy Lore Aquino, estoy acompañada de Saukei Lee y estamos en La Hora Nacional y voy a presentarles esta canción que se llama Jamás te olvidaré.

0: Oiga, pues qué alegría nos ha dado la selección mexicana en esta fiesta de fútbol, la verdad.
1: Sí, Milos. Más allá de los marcadores, México ha mostrado personalidad, contundencia cuando tuvo que ser contundente y siempre se ha entregado con el corazón.
0: Sí, y la verdad es que este sueño mundialista merece que le demos unos aplausos a nuestra selección.
1: ¡Bravo! ¡México! ¡México! ¡México!
0: Es que, pues sí, gran desempeño, gran esfuerzo, gran entrega. La verdad, muchas felicidades a todos y gracias por esto. Las crónicas del fútbol muestran cómo la gente ha hecho suyo este fenómeno en distintas regiones del país.
1: Y también desde el extranjero nos llegan historias de mexicanas y mexicanos que siguen los partidos a distancia, manteniendo viva la conexión con su país a través de pantallas, reuniones familiares y comunidades migrantes que se organizan en cada juego.
0: Son estampas que se van a quedar con nosotros por mucho tiempo. Entonces, vamos a ver y escuchar la siguiente cápsula de Orlando Abad.
2: Si algo nos ha dejado el Mundial Social es una certeza. La gran protagonista ha sido la afición. México está brillando ante los ojos del mundo no solo por lo que ha ocurrido dentro de las canchas, sino por el ambiente que se ha vivido en cada ciudad sede. La alegría, la hospitalidad y el espíritu de convivencia se han convertido en nuestra mejor carta de presentación. Desde el inicio de esta gran fiesta del fútbol, ha llamado la atención la seguridad, el orden y la civilidad con la que se ha desarrollado cada jornada. Ese comportamiento ha sido uno de los sellos más claros de la celebración. Un ejemplo significativo ha sido la participación de la ciudadanía en dinámicas y experiencias que han acercado aún más este evento a la gente, como el caso de las jóvenes que recibieron la oportunidad de asistir a los partidos en primera fila tras ganar un concurso impulsado por la presidenta de México, Claudia Sheinbaum.
3: Quiero agradecerle a la presidenta Claudia Sheinbaum, a la Secretaría de Turismo por haberme dado la oportunidad de poder asistir a este partido. Asistir a un partido del Mundial es algo completamente diferente. Esto superó mis expectativas, me estoy pasando increíble. Vivir esto es algo que nunca voy a olvidar.
4: Estamos aquí en el estadio, la emoción se siente a todo dar, los gritos del abucheo, la vibración del estadio, la felicidad. Está Tocme,
5: pues ya acabamos de ver el partido de Corea contra Sudáfrica. Es otro nivel, la afición, cómo abuchean, cómo cantan el cielito lindo, cómo hacen la ola, es toda una experiencia nueva y que la voy a guardar mucho en mi corazón. Estoy muy agradecida con la presidenta, muchas gracias a la Secretaría de Turismo y recuerden, México está de moda.
2: Se han visto miles de mexicanas y mexicanos recibiendo con entusiasmo a visitantes de todos los continentes, compartiendo festejos, intercambiando playeras, cantando juntos y demostrando que aquí siempre hay espacio para quien llega a disfrutar de esta gran celebración del fútbol. Las calles han sido el principal escenario de convivencia. Ahí se han reunido familias, turistas y aficionados. Los Fan Fest también han registrado momentos memorables. Pero la mayor parte de la fiesta se ha vivido en plazas, avenidas y espacios públicos. Este mundial nos está dando estampas con imágenes que ya forman parte del recuerdo colectivo. Se han viralizado videos de aficionados extranjeros interpretando Cielito Lindo con entusiasmo, seguidores africanos cantando canciones mexicanas y grupos de aficionados nórdicos realizando su tradicional remo vikingo en ciudades como Monterrey y Nueva York, acompañados por miles de personas. También se han observado escenas de intercambio cultural constante. Banderas que cruzan fronteras, sombreros compartidos, playeras intercambiadas y familias de distintas nacionalidades celebrando juntas en un mismo espacio. Más allá de lo deportivo, esta gran fiesta del fútbol ha dejado una colección de estampas que reflejan un mismo mensaje. Un país organizado que ha sabido abrir sus calles y su alegría al mundo entero, consolidando una celebración que trasciende lo que ocurre en la cancha.
0: La ciudad de de México sigue con la celebración del Mundial Social y tiene una gran oferta turística. Hay rutas culturales que combinan gastronomía, arte urbano y espacios históricos.
1: Vamos a ver y a escuchar una cápsula que prepararon Orlando Abad y Germán Gastelum.
6: Más de la Chilanguía, donde la Ciudad de México continúa mostrando por qué es una de las capitales culturales más vibrantes del mundo. Música, tradición y comunidad se entrelazan en una agenda pensada para locales y también para visitantes en esta época.
7: Mira, en Coyoacán se desarrolla una importante programación cultural con muestras artesanales y gastronómicas provenientes de distintas regiones del país, como Guajuapan en Oaxaca, ¿ubicas? Que acerca al público a la riqueza culinaria y artesanal mexicana. Bueno, estas actividades convierten al barrio en un punto de encuentro entre tradición y turismo cultural.
6: La música también es protagonista. El concierto Música de la Guelaguetza, también de Oaxaca, destaca las presentaciones de la banda filarmónica José López a la vez de Oaxaca en el Jardín Hidalgo de Coyoacán. Estos eventos forman parte de una oferta cultural abierta que se extiende a plazas y espacios públicos.
7: Oaxaca es fiesta en todas partes. Tú vas a Oaxaca y por todos lados hay música.
6: Las bodas.
7: No, bueno, imagínate las bodas y los bautizos. Para los visitantes internacionales, la experiencia chilanga no termina en los recintos culturales. También está en sus mercados, en su gastronomía callejera, en sus recorridos nocturnos y en su vida cotidiana. ¿Quieres comerte unas tostadas deliciosísimas?
6: A ver, ¿dónde?
7: Bueno, en el mercado de Coyoacán.
6: Hay de mariscos, ¿verdad? Sí, de
7: mira, todo. Hasta de lo que no te imaginas hay.
6: La Ciudad de México presenta así como una metrópoli abierta al mundo. Es como la debemos ubicar todos, diversa, claro, intensa y profundamente cultural. Un lugar donde cada visitante no solo observa la ciudad, sino que, en serio, la vive.
7: ¡Eso!
6: La esencia de la Chilanguía.
7: Oye, qué rico. Hay que ir, hay que ir.
6: Vamos, ustedes inviten. También díganos a dónde.
0: Una vez más está con nosotros nuestro colaborador Eric Ortiz, que hoy nos va a platicar un poquito sobre los efectos positivos que tiene en nuestro país que haya un gran evento deportivo ocurriendo. Eric, ¿cómo estás? Bienvenido de vuelta a la Hora Nacional.
8: Encantado una vez más de estar aquí con todas y todos ustedes. Y sí, por supuesto, lo has mencionado muy bien, los ojos del planeta entero están sobre nuestra nación, pero yo creo que más allá de los goles y de las estrellas internacionales, hoy nos damos cuenta que en México, una vez que se apaguen los reflectores de los estadios, que este magno evento finalice. Que muchas veces el fútbol es visto como un negocio de televisión o para las televisoras. Sin embargo, hoy podemos también entender desde la gestión pública que para que tú puedas acceder a un tipo de estos eventos, la organización te exige que mejores tu infraestructura, el transporte público y pues todo lo que tiene que ver en torno a estos eventos. Y finalmente, cuando tú mejoras y haces este tipo de adecuaciones, incluso en la seguridad, pues se quedan perpetuas y se quedan para el uso y disfrute de todas y todos los ciudadanos, como en relaciones internacionales lo suelen llamar como la muestra del músculo. Sin embargo, más allá de la muestra del músculo, yo creo que eventos deportivos de esta magnitud también nos ayudan a detonar, ¿no? Es un detonante social. ¿Y dónde permea todo este positivismo? Pues bueno, estamos viendo que alrededor de México, en diversas regiones y en todo el país, se han rehabilitado espacios públicos, jardines, pero sobre todo cientos de canchas de fútbol y otros deportivos. Y esto también nos ayuda a nosotros porque cuando tú empiezas a tener un espacio público mejorable, estás invitando a la inclusión, pero también estás invitando a que las niñas, los niños, los jóvenes se acerquen a practicar el deporte. Y aquí algo en lo que yo sí quisiera hacer mucho, mucho hincapié es que el deporte es la herramienta más flexible y efectiva para la prevención social y para el desarrollo social. Y algo que también desarrollamos mucho aquí, pues obviamente un niño, un joven, una niña que se acercan a un deporte, a una disciplina, pues se están alejando de la violencia y en consecuencia ya no son víctimas, porque estos jóvenes ya tienen sueños, ya tienen metas, ya se están creando una visión a través de una disciplina que nos va a ayudar el día de mañana a permear, ¿no? A que nuestra sociedad, el tejido social se pueda componer. Estamos sembrando la semilla para que la activación física y el deporte se pueda volver una política pública de salud permanente.
0: Eric, ¿cuáles son tus redes sociales para que la gente te pueda seguir?
8: Me pueden seguir en Facebook como Eric Ortiz, en Instagram como EricORTZ23. En todos lados me van a encontrar como Eric Ortiz.
9: Pues muchísimas gracias por estar una vez más con nosotros aquí en la Hora Nacional.
8: Al contrario, muchísimas gracias a todas y todos ustedes.
0: Gracias. Y a ustedes que están en casa escuchándonos o viéndonos, gracias también. Quédense con nosotros. No Los juegos de pelota forman parte de la historia y la identidad de México desde tiempos ancestrales. Representan formas de convivencia, expresión cultural y construcción comunitaria que han acompañado a distintos pueblos durante generaciones.
1: El Museo Nacional de Culturas Populares presenta la exposición Cuerpos y Canchas, jugar a la pelota en México. Y es una muestra que reúne imágenes, testimonios y distintas manifestaciones de estos juegos que siguen vivos en numerosas comunidades de nuestro país. Hoy nos acompaña Emilio Montemayor, él es director del museo, para platicar sobre esta exposición. Emilio, bienvenido a La Hora Nacional, qué gusto tenerte por acá.
10: Muchísimas gracias por la invitación, un placer estar aquí.
0: Platícanos un poquito de la exposición Cuerpos y Canchas. ¿De dónde surge la idea de armar una exposición?
10: No es ninguna originalidad el plantear una exposición alrededor del evento que le tocó a México ser parte de las sedes, y precisamente lo que intentamos aquí es qué podíamos aportar ante toda esa oferta, desde el carácter de cultura popular que el museo importa o tiene como propósito mostrar y difundir, y buscando, digamos, como maneras originales y atractivas de mostrar este tema, surgió esta exposición, que un poco es devolver la pelota a quienes juegan el fútbol, no solamente como un espectáculo de grandes estrellas, sino el día a día de los mexicanos, y cómo nos hemos apropiado del fútbol por un lado, pero también cómo el fútbol convive con otras manifestaciones de más antiguo arraigo en la sociedad mexicana. Y entonces lo que ocurrió, digamos, en esta exposición es que no proponemos hacer un viaje por toda la geografía del país y las distintas variantes del juego de pelota que se practican, que son muchísimas.
1: Muchísimas, sí.
10: Casi cada estado o región tiene como su propia variante y su propio uniforme y su propio tipo de pelota.
1: Su propia afición, eso es bien importante.
10: ¿No? Lo que intentamos más bien fue hacer un viaje a través del cuerpo, y por eso la exposición se llama De Cuerpos y Canchas, jugar a la pelota en México. Entonces, ¿cómo utilizamos distintas partes del cuerpo para jugar distintas movilidades del juego de pelota?
1: Y el Museo de Culturas Populares, desde que yo tengo memoria, ha hecho unas exposiciones increíbles. Yo me acuerdo, sí, de la del circo, de los cuentos.
0: Las luchas.
1: La de las luchas.
0: Muy épica.
1: Seguramente esta exposición debe tener como esa magia que siempre, sí, ha tenido el Museo Nacional de Culturas Populares.
10: Intentamos precisamente como recuperar esa parte atractiva del museo, que yo creo que en gran medida se nutre también como de la propia voz y visión de la gente. Fue una exposición que salió como muy rápida. El museo, tengo el honor y la oportunidad de estarlo dirigiendo desde hace apenas 4 meses, entonces la sacamos como muy al vapor con el equipo del museo, que es fantástico, la verdad.
1: La palabra clave es equipo.
10: Exactamente, es un gran equipo.
0: Emilio, dinos, ¿hasta cuándo podemos ver la exposición?
10: La exposición va a estar abierta hasta todo el mes de septiembre.
0: Ok.
10: Notamos a principios de octubre.
0: Ah, buenísimo. Hay tiempo.
10: Tienen bastante tiempo. Vale la pena señalar que en todo este tiempo vamos a tener distintas actividades, incluso conversatorios como a distancia, ¿no?, con gente que practica juegos de pelota en otros estados. Vamos a tener también demostraciones de juegos de pelota en los propios patios del museo,
1: sí,
10: ¿no? Que estén atentos a nuestras redes, ahí van a poder ver. Vamos a tener una exhibición de ulama, que es el que se juega con la cadera. Vamos a tener una exhibición de pelota mixteca, que es el que se juega con los guantes, y también de pelota tarasca, que es la que se incendia. Entonces,
1: wow,
10: yo creo que va a ser un gran espectáculo.
1: Y hablando de redes,
0: sí, justo,
10: búscanos como Museo Nacional de Culturas Populares. Estamos en Facebook, en X, en Instagram, en YouTube, y la página web del museo, que es www.mncp.gob.mx.
1: MNCP, Museo Nacional de Culturas Populares. Perfecto, Emilio, pues muchísimas gracias.
10: Al contrario,
1: qué gusto, y hay que ir a ver esa exposición ya.
0: Totalmente.
10: Vayan, se van a encontrar muchas sorpresas.
0: Gracias a todas las personas que nos acompañan. Ya tienen un plan más para hacer si están en la Ciudad de México en estas fechas, y pues el plan sigue siendo quedarse en La Hora Nacional. El 6 de julio se conmemora el natalicio de Frida Kahlo. Su obra, que es reconocida mundialmente, explora temas como la identidad, el dolor y la condición humana desde lo que solo se puede definir como una perspectiva súper personal.
1: Frida Kahlo es un referente del arte latinoamericano y un símbolo cultural de México a nivel global. Vamos a ver y a escuchar una cápsula sobre ella.
11: Frida Kahlo nació el 6 de julio de 1907. Aunque ella solía afirmar que había nacido en 1910, para reivindicarse como hija de la Revolución Mexicana. A los 14 años ingresó a la Escuela Nacional Preparatoria. De los 2.000 estudiantes matriculados, Frida fue una de las 35 mujeres admitidas. Ahí fue parte de los Cachuchas, un grupo de jóvenes que usaban gorras en rebelión contra el código de vestimenta de la época. cuando Frida tenía 18 años, sufrió un accidente de tránsito que la marcaría de por vida. Fue el inicio de mucho sufrimiento, pero también el nacimiento de su singular expresión artística en torno al dolor. En la década de 1920, Frida comenzó a simpatizar con el Partido Comunista Mexicano. Conoció al revolucionario cubano Julio Antonio Mella y a la fotógrafa italiana Tina Modotti, más tarde su íntima amiga. En esa época también conoció a Diego Rivera, con quien mantuvo una intensa relación amorosa, artística y política hasta el fin de sus días. La figura de Frida apareció en varios murales de Rivera en espacios públicos, como la Secretaría de Educación Pública. Luego de vivir un tiempo en Estados Unidos debido a la persecución que padecieron los comunistas en México, Frida volvió al país junto a Rivera. En 1936, la artista reanudó su actividad política. Fundó un comité de solidaridad con los republicanos durante la Guerra Civil Española y, junto a otros intelectuales, intercedió ante el presidente Lázaro Cárdenas para lograr el asilo político de León Trotsky y su esposa Natalia Sedova, a quienes Frida misma recibió en Tampico, para después hospedarlos en su Casa Azul. Impulsores de una idea de mexicanidad opuesta al colonialismo cultural, Frida y Diego promovieron el arte precolombino, sembraron plantas nativas en su casa y Frida vistió textiles indígenas, principalmente del Istmo de Tehuantepec. Frida Kahlo fue una mujer revolucionaria más allá del ámbito político. Rebelde, libre y valiente, desafió la moral de su época, fue abiertamente bisexual y su arte transgredió las representaciones de las mujeres en la pintura al retratar experiencias íntimas como el parto, la lactancia materna, el aborto y la muerte. La justicia social fue también una de las principales preocupaciones de Frida, como ella misma lo expresó en su diario.
12: Tengo mucha inquietud en el asunto de mi pintura, sobre todo por transformarla para que sea algo útil al movimiento revolucionario comunista, pues hasta ahora no he pintado sino la expresión honrada de mí misma, pero alejada absolutamente de lo que mi pintura pueda servir al partido.
11: En 1938, Frida Kahlo presentó su primera exposición individual en Nueva York. Y un año más tarde, fue invitada por André Breton para formar parte de MXIC, una exposición en el Museo del Louvre de París, que exhibió obras de artistas mexicanos. Una de las pinturas exhibidas fue su autorretrato, El Marco. Frida Kahlo participó activamente y en la medida en que su salud se lo permitió, en movilizaciones obreras y en actos del Partido Comunista Mexicano. Denunció al fascismo y durante la llamada Guerra Fría, se sumó a decenas de intelectuales mexicanos que se manifestaron en contra de la guerra y del imperialismo capitalista. Sus convicciones políticas la acompañaron hasta el final de su vida. 11 días antes de su fallecimiento, Frida participó en la protesta contra el golpe de Estado en Guatemala, apoyado por Estados Unidos, que derrocó al presidente Jacobo Arbenz. Kahlo fue fotografiada en silla de ruedas, llevada por Diego Rivera y portando una pancarta con la Paloma de la Paz. Frida Kahlo murió el 13 de julio de 1954. Su funeral se llevó a cabo en el Palacio de Bellas Artes. Su féretro fue cubierto con una bandera comunista, lo que generó una fuerte polémica por el creciente ambiente anticomunista que reinaba en los círculos del poder político y económico. Su despedida en Bellas Artes fue un eco de lo que buscó en su vida.
12: Siempre revolucionaria, nunca muerta, nunca inútil.
6: Laura Naime toma las frecuencias radiofónicas de todo el país y es por eso que los invitamos a que pongan mucha atención porque vienen dos grandes amigos a platicarnos de nuestras raíces. Aprendamos del futuro de México con Miranda y con Damián. ¿Cómo están? ¿Cómo estás, Miranda?
13: Hola, muy bien.
6: Mayepe, Miranda.
13: Mayepe.
6: Oye, hoy tienes algo que contarnos, ¿verdad?
13: Sí, les voy a contar de la lengua zapoteca o sí, más bien de la gente de la lengua zapoteca. Ellos son conocidos como la gente de las nubes. Ellos eran buenos artesanos y buenos agricultores. De hecho, crearon un calendario usando glifos. Ellos construyeron la ciudad de Monte Albán y ya casi hay 500,000 de habitantes. ¿Sabían que hay 60 variantes lingüísticas del zapoteco?
6: ¡Wow! Cultura de Oaxaca, gente de las nubes, muchos, muchos hablantes. Y afortunadamente hoy vamos a aprender algo nuevo. ¿Estás listo, Damián, para aprender una nueva palabra?
13: Sí.
6: Nosotros también. ¿Mandas?
13: Vamos a la cápsula de la hora Naime.
1: Y ya llegó nuestra hora Naime, también conocida como la hora del corazón, un espacio dedicado a escuchar, aprender y valorar las lenguas originarias de nuestro país.
0: En esta sección, niñas y niños de distintas comunidades indígenas comparten con nosotros la forma en la que dan un saludo en su lengua nativa. Hoy conoceremos la lengua Ditza Shitza.
14: Hola, mi nombre es Jennifer Melissa. Soy de la comunidad de Tanense de Zaragoza. Bienvenidos a la hora Naime, tiempo del corazón. Hoy vamos a aprender a saludar en Ditza Shitza. Repitan conmigo. Pariush, pariush. Otra vez. Pariush. Recuerden enseñar a sus hijos e hijas el Ditza Shitza. Shklenli.
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0: Las historias que cruzan el deporte, la cultura y la vida cotidiana nos recuerdan que lo que compartimos va mucho más allá de un resultado.
1: Y como dijo Octavio Paz, la identidad es la memoria que tenemos de nosotros mismos. Y en esa memoria también caben los juegos, las voces y las celebraciones colectivas.
0: Muchas gracias por acompañarnos en esta primera parte de la Hora Nacional. Antes de irnos, queremos mandarle saludos a las personas que nos escriben. Esta semana van para Eduardo Mena en la Ciudad de México, Alex Martínez, Mariana López, Carlos Hernández en Monterrey, Sofía Ramírez en Querétaro y Ana Torres en Morelia.
1: También para Leticia del Carmen Caballero de Tizapán, San Ángel, Julio César Pérez Pérez de Tabasco, Edgar Bennett y Valentín Clemente Chino.
0: Y más saludos para Ricardo Salgado en San Luis Potosí, Paola Jiménez en Aguascalientes, Luis Fernando Ortiz, Carla Núñez y Víctor Ríos en Ecatepec.
1: Y recuerden que pueden escribirnos en YouTube, en Facebook, Instagram, TikTok, X y Spotify, y también nos pueden contactar en el siguiente número. Apúntenle: 5534-834239, o mandarnos un correo a lahoranacional@segov.gov.mx. Que tengan una gran noche y una excelente semana.
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0: Ya estamos de regreso en La Hora Nacional. En esta segunda parte hablaremos de temas que impactan directamente en nuestra vida diaria, como la simplificación de trámites administrativos. Esta estrategia busca reducir la burocracia, agilizar procesos y hacer más accesibles los servicios públicos mediante esquemas más claros, digitales y eficientes.
1: Sí, hablaremos sobre la transformación digital de los servicios públicos conocida como la ventanilla 24/7. Este es un modelo que permite a las y los ciudadanos hacer gestiones en cualquier momento del día. Esto elimina barreras de horario y acerca el gobierno a una atención más inmediata y continua.
0: También tendremos nuestros flashazos del bienestar, donde les platicamos sobre programas, apoyos y oportunidades dirigidas a la población, como la beca Rita Cetinas.
1: Y conoceremos la obra de teatro El Charco Inútil, una propuesta escénica contemporánea con un planteamiento artístico, proceso creativo y elenco muy interesantes.
0: Tendremos además una entrevista con la cantautora chiapaneca Lore Aquino, reconocida por su estilo que fusiona jazz y folclore mexicano y por tocar en escenarios nacionales e internacionales.
1: Todo esto y más en la próxima media hora. Hoy vamos a hablar de un tema muy importante, la digitalización del gobierno. En México avanza una estrategia que busca modernizar la gestión pública mediante herramientas tecnológicas y propone que varios trámites puedan hacerse de manera más sencilla, segura y disponible durante todo el día.
0: Pero la tecnología por sí sola no basta. También es necesario revisar procesos, eliminar requisitos innecesarios y construir servicios pensados desde las necesidades de la ciudadanía.
1: Y ya hay resultados concretos. Se han simplificado 3,497 trámites de un universo de 5,594, lo que representa un avance del 60%.
0: Y además, ya no es algo solamente a futuro. El portal único de trámites y servicios ya ha sido usado por más de 56 millones de personas.
1: Y la ventanilla 24/7 es de lo más relevante. Se trata de un asistente virtual con inteligencia artificial disponible todo el día, todos los días. Para que te des una idea, de enero a junio se registraron casi 2 millones de interacciones en total.
0: Se están priorizando sectores como energía, automotriz, farmacéutico, semiconductores y aeroespacial, entre otros. Todo esto se concentra en la ventanilla digital de inversiones con acompañamiento para cada proyecto.
1: Los trámites ya no van a ser un obstáculo, sino un proceso más simple, rápido y accesible. Vamos a ver y escuchar una cápsula sobre esto.
2: Con la nueva ventanilla 24/7 puedes obtener tu CURP de manera fácil e inmediata. 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Pídele tu CURP e ingresa los datos. 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
0: Cada 7 de julio se conmemora el Día Mundial del Chocolate, uno de los productos más queridos a nivel global. En ese marco, nuestro compañero Orlando Abad hizo un recorrido por el Museo del Chocolate para conocer sus orígenes prehispánicos, sus usos culinarios y la relevancia cultural de este ingrediente gastronómico a lo largo del tiempo.
5: México lindo y querido, nos encontramos en uno de los lugares favoritos de muchos de ustedes, aunque aún no lo sepan. Estamos en el Mucho, el Museo del Chocolate, un lugar histórico y con relevancia mundial. Ahorita vamos a platicar mucho a fondo del chocolate, pero primero hay que presentar a nuestra invitada, la arquitecta Ana García Lascurain, que además ya nos dijo que nos hablemos de tú, que estamos
6: Orlando.
5: En confianza porque nos metimos hasta la cocina, arquitecta.
6: Así es, pues muy bienvenido, Orlando.
5: Gracias.
6: Un gusto tenerles aquí el día de hoy, compartiendo con nosotros las actividades actividades diarias del mucho, que pues hay mucho que ver, mucho que conocer, una gran diversidad de visitantes y pues un lugar que les invitamos.
5: Siendo nuestra hora nacional tan mexicana, teníamos que abordar el tema del chocolate desde las raíces, desde las entrañas, porque es una tradición milenaria en nuestro país. Si bien se ve como un producto sumamente vendido en el mundo, aquí en México es otra cosa, es muy de raíz, es muy nuestro. Cuéntanos cómo
6: desde
5: lo vive
6: luego.
5: El museo.
6: Pues mira, la historia del chocolate es la historia de México. Tenemos, como bien dices, milenios de estar honrando el cacao en México, de usarlo no solamente como un alimento, una golosina, como lo vemos quizás en muchas ocasiones, sino como toda una construcción cultural con muchas raíces, con una gran profundidad y con una gran estima que perduran hasta hoy en día en toda la República Mexicana.
5: Es increíble cómo en donde nos ponemos en México siempre hay una referencia del chocolate. Aquí en el museo hemos dado diversas vueltas y encontramos reliquias artísticas y también de la técnica del chocolate que culmina y se corona aquí viendo a los chefs trabajar. Platícanos, por favor, un poquito de cómo es que el museo va retratando y reivindicando el proceso artesanal y tradicional del chocolate.
6: Muchas gracias. Pues es muy importante destacar, primero que nada, la labor de los productores de cacao. Esta maravilla que es el alimento de los dioses que tenemos aquí, con el cual se está trabajando y que todos gozamos tanto, es el resultado de un cuidado enorme de los paisajes mexicanos y de cada una de las mazorcas de cacao que con la mano y el cuidado de familias llegan hasta nuestras bocas y que además son sistemas agroforestales diversos. Esto quiere decir que el cacao no crece solito en el campo, sino que forma parte de un bosque natural, ¿no? De una selva natural en Tabasco y en Chiapas, en donde lo acompañan árboles maderables, frutales, una increíble variedad de todo tipo de especies, desde las más milimétricas, como pueden ser hongos o insectos o artrópodos, hasta estos grandes árboles como la ceiba sagrada de los mayas.
5: Oye, platicábamos hace ratito de cómo es que el chocolate llega a nuestra boca, pero va pasando desde aquí hasta lo que decíamos del mucílago, luego tostarlo, molerlo. Dentro de toda esta magia, ¿qué es lo que tú ves que los turistas, la gente que viene a visitar el museo, descubre? Porque no es nomás echárselo a la boca y ya.
6: No, desde luego. Y es muy importante, desde la primera experiencia del museo, es que le conviden a uno una de estas almendritas de cacao que vienen de las manos, nuevamente lo reitero porque merece la pena, claro, de productores, de familias productoras de cacao que nos lo entregan con un gran cuidado y un gran respeto. Y esa prueba de la almendra de cacao, pues ya te empieza a preparar para entender que esta profundidad de sabor, por qué nos gusta tanto, por qué es tan celebrado el chocolate en el mundo y por qué es una cultura tan importante en México. El visitante luego recorre las salas y ahí va a ver obras de arte contemporáneas, pero también piezas de arte antiguas y una serie de enfoques que van variando en la narrativa del museo que te van haciendo comprender esta gran cultura.
5: ¿Por qué crees que es importante reconocer ese lugar histórico y sagrado que tiene el chocolate?
6: Qué buena pregunta. Pues creo que la humanidad, siempre interesada en el origen de los alimentos, ahora en especial está buscándolo más, ¿no? Nosotros como consumidores queremos saber de dónde viene esta tablilla de chocolate que me estoy tomando, qué hay detrás de allí, quiénes lo produjeron, de qué región viene, cómo es esa región. Y en particular en el chocolate, en la última década, yo te diría, ha evolucionado mucho esa búsqueda por el origen.
5: Podría decir que este es el museo más delicioso de México, porque ya por ahí nos contaron que hasta luego se lo quieren comer. Una de las cámaras.
6: Las tablillas, sí, lo sé. Pues esa ha sido una acción muy bonita. Nuestro cuarto de chocolate está hecho con chocolate de cacao mexicano, wow. O sea, no hay trampa. Y la idea es que lo aprecie uno no solamente por la boca, sino por un momento físico en el que estás oliendo y dándote cuenta pues de la magnitud de esto, el color, la sensación de estar rodeado de chocolate, ¿no?
5: Céntrico, bonito, agradable, un lugar muy cultural. Muchas gracias, Ana, por recibirnos.
6: Gracias
5: aquí
6: a ti, Orlando.
5: Gracias a los chefs. Y
6: gracias a todo el equipo de La Hora Nacional y pues siempre todos bienvenidos en la Ciudad de México.
5: Disculparán ustedes el peinado, pero bueno, pues era cuestión del taller. Nosotros seguimos aquí en el programa más antiguo de la radio en el mundo, Nuestra Hora Nacional.
1: Lore Aquino es una cantautora chiapaneca con una trayectoria de más de 20 años y ha sido reconocida por su estilo que fusiona jazz, folclor mexicano y canción latinoamericana.
7: Su propuesta integra lo musical con lo visual, particularmente a través de la pintura como parte de sus conciertos. Nacimaí es su más reciente proyecto escénico. Lore, bienvenida y bienvenidos a OK en la guitarra.
8: Hola, ¿cómo están?
1: Estamos muy contentos de que estén aquí. Y con muchas ganas de escuchar de Nacimaí, ¿de dónde surge este proyecto? ¿Cómo lo definirías? Esta parte del componente visual, qué interesante también.
7: Porque eres pintora.
8: Claro que sí. Bueno, empezando porque somos de Chiapas los dos, somos chiapanecos, traemos como que el color, la cultura y la música de Chiapas a nuestros proyectos. Nosotros nos conocimos aquí y aquí empezamos a gestar este proyecto que al final se llamó Nacimaí, que es una palabra maya de la lengua de los chuapas. Es una palabra extinta de antes del siglo XVIII que significa fuerza. Entonces, cuando yo encuentro esta palabra, me identifiqué de primera porque estaba buscando más bien una palabra que tuviera que ver con corazón, con fortaleza, y encontré entre ellas Nambué, que también es una palabra extinta, y el traer Nacimaí a que exista otra vez esta palabra me encanta, porque aparte tiene mucho que ver con las canciones, que son canciones que se construyeron y que pasaron pandemias y que pasaron terremotos y que a través de todos estos años finalmente concluimos en componer canciones, una para el ser uno mismo, para el amor, el desamor, para las cosas cotidianas que nos pasan, pero sobre todo el mensaje que a mí me gusta mucho llevar en mis canciones es quererse y apapacharse a uno mismo.
1: Sauqué, ¿tú cuándo te incorporaste y cómo te incorporas a Nacimaí?
9: Claro, Lore y yo, como bien decía ella, tenemos aproximadamente 13, 14 años de conocernos. En el Inter nos enamoramos y nos casamos. Claro que sí, era un 4 de julio, 8 de la noche. Llovió, por cierto, ese día. Sí. Muy romántico, no voy a tener en detalles, pero muy romántico. Y bueno, empezamos trabajando juntos, descubrimos que teníamos un montón de gustos compartidos, nos encanta el folclore mexicano, como bien dice Lore, y también heredamos, yo por parte de mamá y Lore también por parte de papás, el gusto por la canción latinoamericana, por ejemplo, pero también compartimos un montón de gusto por el jazz y lo que le llaman la música del mundo, ¿no?
7: Sí, claro, porque justamente mucho de su propuesta va por ahí, ¿no? Por mezclar música regional mexicana con el bossa nova, con el jazz, con la pintura. Eso es una parte, y hablando de colaboraciones, porque estamos hablando de lo que hacen ustedes dos juntos, también estuvieron ahí los legendarios Macorinos y Niño Van, ¿no? ¿Cómo se dio esto y qué tal estuvo?
8: Pues fíjate que una de las cosas que me gustaría contarles es que los Macorinos pues son este dueto de guitarras que acompañaron a Chavela Vargas por muchos años y que también estuvieron en el disco de Natalia Lafourcade, de Lila Downs, de Eugenia León, y bueno, el maestro Miguelito ya
7: se nos adelantó
8: otro plano, sí. Pero mucho antes de que se nos fuera nuestro querido Miguelito, ocupó el lugar Sauqué, le heredó el lugar como uno de sus mejores alumnos, y ahora los Macorinos son Sauqué Lee y el maestro Juan Carlos Allende, que están con las mujeres de Chavela y todo este rollo. Entonces se puede decir que mi proyecto tengo un Macorino, ¿verdad?
7: Wow, ¿qué tal,
8: Y y pues obviamente no podía faltar una participación de los maestros, y eso para mí ha sido bien bonito porque ha llenado de riqueza cultural y musical a mi proyecto.
1: Lore Sauqué, pues muchas gracias por haber platicado con nosotros.
9: No, todo lo contrario.
1: Sobre todo, muchas gracias por venir a regalarnos un poquito de su música aquí en La Hora Nacional.
7: Sí. Oye, perdón, antes de que se vayan, ¿cuáles son sus redes sociales justamente para poder ver todo esto?
8: Bueno, me pueden encontrar como Lore Aquino Música.
7: Perfecto. Muchísimas gracias por estar aquí con nosotros en La Hora Nacional. Muy bien. Bueno, pues no se vayan, se va a poner buenísimo.
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7: El Charco Inútil es una obra que toca temas como la pérdida, la soledad, la salud mental, el amor y los mecanismos que las personas construyen para sobrevivir al dolor.
1: Sí, la historia presenta personajes con heridas emocionales muy profundas que encuentran una inesperada conexión humana. Para conocer más sobre esta puesta en escena, hoy nos acompañan Juan Ríos y Miguel Cupe. Bienvenidos a La Hora Nacional.
11: Hola, muchas gracias.
1: Qué gusto tenerlos aquí.
7: Oigan, cuéntenos del Charco Inútil, ¿de qué va? Dramaturgia, misterio, soledad, enfermedad mental, hay muchas cosas de qué platicar.
11: Bueno, podemos empezar por los temas.
12: Los temas, bueno, hay
11: Varios temas que creo son importantes tocar en el teatro y que creo que al público también le van a llamar la atención, pero Cooper, tú sabes más de eso.
12: No, por supuesto.
7: Se ve que son temas delicados, ¿eh? Por cómo veo esta bolita yendo de un lado a otro.
12: Es que lo son, y es un poco una provocación, una dinámica que tenemos también en el escenario, sí, los dos personajes. Pero es una manera que dos personajes con eventos muy fuertes en su vida, no positivos, una madre que perdió a su hijo pequeño y un maestro que tuvo un evento muy traumático con un alumno, están lidiando con la realidad, ¿no? Uh-huh. Con ese evento y cómo enfrentan la realidad a partir de ello, de la pérdida, del dolor, como bien lo mencionaban ustedes. Entonces son dos maneras de enfrentar la realidad y se encuentran en la vida y empiezan a tratar de acceder a la manera en la que el otro enfrenta la realidad. Y eso genera una confrontación muy fuerte a la propia realidad, pero también una posibilidad de volver a enfrentarla de otra manera de estos dos personajes.
1: ¿Están en escena solo ustedes dos con este conflicto?
11: No. Somos tres actores en escena. Bueno, Miguel Cooper, yo, y está Paulina Treviño, quien hace el personaje de Irene. Cabe mencionar que el texto es de un autor español que ya ha sido representado antes en México con una obra que hizo Héctor Bonilla hace mucho tiempo, Almacenados, y es también guionista de cine. Tiene por ahí una ficción que se llama El Hoyo, que es un... la debes haber visto, sí. Estuvo muy de moda ahí en pandemia, que justo también muy, muy estresante lo que sucedía.
7: Muy loca, a mí se me hizo muy loca.
11: Pero lo interesante de este autor es cómo abarca estos temas, cómo se aproxima a ellos a partir de un tono muy poético de pronto, a partir de un tono que también da paso a la comedia, y lo hace de una manera muy amable para el espectador, porque cuando pensamos en la pérdida, en salud mental, en depresión,
1: suena azotadísimo.
11: Lo interesante, me parece, es que David de Solá logra traducir eso al lenguaje teatral de una manera con mucha dinámica, muy ágil, y creemos que le va a gustar al espectador. Ya hubo un montaje, por cierto, hace relativamente poco tiempo.
7: Es donde estaba Alberto Estrella y David Evia y Mariana Garza, ¿no?
11: Así es. Ajá. ¿La viste?
7: No pude verla. No, pero es que me quedé con muchas ganas, y qué bueno que la vuelvan a montar ustedes. Súper bien.
11: Mira, chava, más vale que vayas porque solo son 6 semanas de jueves a domingo.
7: No, pues ya.
11: A partir del 23 de julio en el Teatro Helénico. De verdad, creo que el trabajo que ya hicieron, porque ya era una puesta en escena que ya estaba, el trabajo que hizo Ruby Tagle en la parte de dirección con la producción de Jean-Bernard Denil, creo que tiene todos los elementos para que el público sea, espero, conquistado por nuestro trabajo.
7: Entonces repítanos por favor las fechas, el lugar y los horarios.
12: A partir del 23 de julio hasta el 30 de agosto en el Teatro Helénico, jueves, viernes, sábado y domingo. Jueves y viernes a las 8, sábados a las 7, domingos a las 6, Teatro Helénico, a partir del 23 de julio.
7: Muy bien, ¿redes sociales de la obra tiene? Oh.
12: Seguramente en el Charco Inútil me van a encontrar.
11: ¿Ustedes? Les doy las mías.
7: Y ahí nos vamos a enterar de todo el chisme.
11: Seguro mejor. Voy a estar promoviendo.
12: Y yo también.
11: Es @JuanRíosCantú en Instagram y en X.
1: Miguel Cooper, sus redes.
12: Y yo tengo Miguel_Cooper_actor. En Instagram, porque es la única que manejo.
7: Perfecto. Muy bien, perfecto. Pues muchísimas gracias, Juan. Muchísimas gracias, Miguel.
11: Gracias, Chad. Gracias, Leo. Gracias.
7: No, hombre, y nos vemos en el teatro.
11: Conste, ¿no? Ya
12: sí,
11: pero
12: gracias.
7: Seguro que sí.
11: Nos esperamos.
7: No se vayan. Nos vemos en el teatro y nos vemos y nos escuchamos aquí en Nueva Nacional.
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7: Fiesta de Compromiso es una obra de teatro sobre una reunión familiar que, en teoría, celebra un compromiso amoroso, pero que poco a poco revela tensiones, secretos y conflictos no resueltos entre los personajes.
1: Sí, la obra expone las complejidades de las relaciones humanas y también las expectativas sociales que hay sobre el amor y la pareja, y también un poco sobre la familia. Y todo esto lo hace con humor, con drama, con situaciones incómodas. Para platicar un poquito más, está con nosotros el actor Francisco Mena. Francisco, bienvenido a la Hora Nacional.
14: Hola, muchísimas gracias, Leos. Hola, Chaz.
7: Sabemos que en las reuniones familiares siempre pueden pasar este tipo de situaciones, ¿no? Pero la obra como que lo lleva a otro lugar, ¿no?
14: Sí, decía Rosario Castellanos en Los Frutos Caídos que los días son como los hacemos. Y significar una fiesta al final creo que lo que hace es que carga de tensión a la persona, y entonces estar en su cotidiano con la gente con la que convive cotidianamente, pero en una celebración extra cotidiana. Eso genera otro tipo de dinámicas y son como los momentos que hacen un antes y un después, tanto en las relaciones personales, interpersonales y sobre todo en las familiares.
1: ¿Cómo buscan ustedes como elenco crear esa tensión?
14: El trabajo que hemos realizado en esta ocasión es bajo la dirección muy clara y sucinta de Clemente Vega.
7: Perdón, él también hace la dramaturgia de la obra, ¿no?
14: Es correcto, sí. Ajá. Lo que sucede es que se trata de una propuesta diferente, en el sentido de que el énfasis no está puesto en la palabra, si existe texto, por supuesto, pero es a partir del cuerpo donde se dan estas relaciones de tensión. Wow. Entonces, estamos más cercanos al teatro físico y a la danza, al teatro danza. Incluso hay un ensamble coreográfico que el maestro Beto Castro nos ha detallado muy, muy puntualmente. Entonces, es a partir de ahí que comenzamos a tejer un poco como estas historias hacia atrás de cómo es que se llegó a esta fecha de compromiso y sobre todo qué es lo que va ocurriendo y qué es lo que va detonando hacia adelante para el resultado de este festejo.
7: ¿Cuántos actores son en escena?
14: Somos seis personas.
7: Y coreografiar todo eso, como dices, no debe ser nada fácil, ¿no? Y también esta cuestión de las emociones, de lo que van sintiendo y cómo se va desarrollando toda la cosa.
14: La apuesta está en la sensorialidad, es invitar al espectador a que, si bien está escuchando diálogos, texto y palabra, que se estimule a partir de la relación de lo que están ocurriendo con estos personajes. Y es entonces que se busca esta conexión, ¿no? Esta identificación, sobre todo, tiene esta interacción desde la metáfora del cuerpo, ¿no? Donde el cuerpo habla lo que de pronto la palabra no alcanza a mencionar. Y es entonces que entramos como en esta diferente dinámica escénica, ¿no? No estamos en el terreno del realismo, pero sí parte de un ámbito que todos conocemos, ¿no? Entonces es como esta realidad que se va transformando capa sobre capa sobre capa. Sí.
1: Ahora, en esta realidad conviven, según entendemos, mucho el humor y el drama.
14: Sí.
1: Que me imagino que también para ustedes debe de ser interesante tener que ir tan rápido de un lado a otro, sobre todo en una cosa que, como describes, es tan física y que depende tanto de las acciones corporales.
14: Sí, es estar en completa alerta todo el tiempo, todo el tiempo. Entonces, la disposición de nosotros como intérpretes al estar en escena, evidentemente no se trata de replicar una coreografía mecanizada, ¿no? Sino estarla habitando cada vez. Entonces, es estar súper pendiente del detalle, la mirada, en qué momento, el estímulo, la respuesta, ese tránsito del humor a la tensión, a... También de pronto ayuda un poco como a hacer el ajuste de lo siguiente.
1: Francisco, ¿dónde podemos ver Fiesta de Compromiso y hasta cuándo están?
14: Estamos todos los domingos a las 8:30 en el Foro Shakespeare.
7: En la Condesa.
14: En la Condesa, Zamora 7, y concluimos 12 de julio.
7: Francisco Mena, pues muchísimas gracias por visitarnos aquí en la Hora Nacional.
14: Muchísimas gracias a ustedes por la invitación y bienvenidos a la mesa de nuestra Fiesta de Compromiso.
1: Muchísimas gracias. Y muchas gracias también a todas las personas que nos acompañan aquí cada semana. Quédense con nosotros.
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1: ¿Estás pensando en una nueva pantalla para ver el Mundial? Antes de gastar tu dinero, escucha esta información.
2: Te diremos los resultados del análisis de 49 modelos de pantallas LED y cómo andan de precio.
1: ¿Cuáles ofrecen mejor calidad de imagen? ¿Qué tan importante es el audio? ¿Todas traen garantía? Aquí tenemos las respuestas y los mejores tips para hacer una buena compra.
2: Además, que no te metan gol. Si vas a viajar a una sede del Mundial, ojo, porque junto con la emoción, también aumentan los fraudes.
1: Quédate en Revista del Consumidor Radio y entérate.
2: Juega seguro dentro y fuera de la cancha. Comenzamos. Revista del Consumidor.
1: Si estás pensando ver el Mundial en una nueva pantalla, Profeco te da la información que te ayudará a elegir el modelo más conveniente para tu hogar y economía.
2: Porque la mejor jugada es tu pantalla.
1: El Laboratorio Nacional de Protección al Consumidor analizó 49 pantallas LED de entre 40 y 65 pulgadas.
2: Todos los modelos analizados son Smart TV y permiten conectarse por Wi-Fi a servicios y plataformas de contenidos audiovisuales en línea.
1: Lo que debes saber.
2: Las pantallas LED no necesitan fluorescencia para iluminarse y gracias a ello tienen algunas ventajas. Consumen menos energía, dan más brillo, colores precisos y reproducen videos de formatos avanzados.
1: Actualmente existen tecnologías como OLED, QLED y Mini LED que buscan mejorar el contraste, el color y profundidad de imagen.
2: Ya es común encontrar resolución 4K UHD e incluso 8K para contenidos con muchísimo detalle.
1: Esto las convierte en la opción ideal para deportes, películas, videojuegos o
2: para gritarle al árbitro en ultra alta definición.
1: Aunque la tecnología en pantallas ha cambiado mucho, su objetivo siempre ha sido el mismo:
2: que disfrutes tus contenidos favoritos con la mejor calidad posible.
1: Por eso, el personal del laboratorio realizó una serie de pruebas.
2: ¿Cómo se verificó la calidad de las pantallas?
1: Para revisar la calidad de la imagen se tomaron en cuenta el color, el contraste, la uniformidad de la imagen.

0: en toda la pantalla y el nivel del color negro.
1: Entre más se logre un negro profundo, es mejor calidad de imagen.
0: Por el contrario, los modelos que solo alcanzan un gris oscuro perdieron puntos en su calificación.
1: Para evaluar la calidad de audio, el laboratorio implementó una metodología propia que le permitió identificar la fidelidad y la distorsión del sonido.
0: Aunque la mayoría de las pantallas integra bocinas sencillas por su diseño delgado, algunas cuentan con conexiones o salidas de audio digital, ideales para conectar barras de sonido o teatros en casa.
1: También se evaluó la información comercial, porque esta es indispensable en todos los productos que adquirimos.
0: Se revisó que las pantallas presenten en español, entre otros requisitos, marca, modelo, país de origen y voltaje.
1: No puede faltar un instructivo con notas precautorias.
0: Y la garantía debe señalar sus alcances y restricciones.
1: Aquí hubo hallazgos importantes.
0: Casi la mitad de los modelos analizados no cumplieron con todos los elementos para hacer válida la garantía.
1: En 7 pantallas se piden más requisitos de los establecidos para hacerla efectiva.
0: Además, los instructivos de 5 modelos no presentan todos los requisitos de información.
1: En cuanto a los atributos relevantes que presentan las pantallas, se analizaron de forma visual y documental.
0: Se reportan en las tablas de resultados con el fin de ofrecerte más referentes de comparación y que puedas elegir mejor. De los 49 modelos analizados, la mayoría obtuvo una calificación general de muy buena.
1: Esto significa que ofrecen un desempeño ideal para ver televisión abierta en alta definición, películas y contenido en streaming.
0: Incluso, 3 modelos lograron una calificación global de excelente.
1: Y algo interesante es que hasta los modelos con las calificaciones más bajas ofrecen un desempeño aceptable para contenidos básicos y videos por internet.
0: ¿Cómo andan en su relación precio-calidad?
1: Las pantallas de 40 y 43 pulgadas tienen un rango de precios de menos de 3,000 a más de 6,000. La mayoría de ellas calificaron con MB.
0: Los modelos de 50 pulgadas son buenos y muy buenos en calidad. Andan de 4 a 8,000 pesos.
1: De las pantallas de 55 y 58 pulgadas, la más accesible calificó con MB. Cuesta poco más de 5,000 pesos.
0: Las más caras de este tamaño calificaron con excelencia. Una cuesta alrededor de 18,000 pesos y la otra casi 21,000.
1: De los modelos de 65 pulgadas, el de precio más bajo está en poco más de 8,000 pesos y es muy bueno en calidad.
0: En cambio, otro que obtuvo una calificación menor llega a más de 20,000 pesos.
1: El modelo de 65 pulgadas que logró la excelencia tiene un precio de casi 25,000 pesos.
0: Antes de comprar una pantalla, toma esto en cuenta.
1: Sé honesto, ¿realmente necesitas pagar por atributos adicionales? Porque sí, muchas veces terminamos pagando funciones que nunca usamos.
0: Verifica qué conexiones incluye.
1: Y revisa las apps integradas y servicios de streaming disponibles.
0: Recuerda que algunas plataformas requieren suscripción para funcionar.
1: Tips.
0: Cada característica adicional incrementa el precio de una pantalla. Analiza si usarás todas sus funciones.
1: Solicita que te sellen la garantía. Es indispensable para cualquier reclamo.
0: Fotocopia el recibo de compra. El papel térmico se degrada, se borra y por eso debes contar con una fotocopia o respaldo digital.
1: Analiza si conviene la garantía extendida. Algunas tiendas ofrecen ampliarla.
0: Implica un gasto adicional que, ante una avería, puede incluir la reparación o la sustitución de la pantalla.
1: Para conocer más detalles del estudio de calidad de pantallas LED, así como recomendaciones para instalarla y cuidarla, consulta la revista del consumidor en su versión impresa o digital.
2: Revista del consumidor.
0: Ahora vamos a información interesante y muy útil para evitar caer en fraudes, pues estos son cada vez más sofisticados.
1: Que no te metan gol.
0: Boletos falsos, paquetes turísticos fantasma, reservaciones inexistentes. Cada mundial trae consigo personas que buscan aprovecharse de las y los consumidores.
1: Para evitar caer en engaños, desconfía de las siguientes situaciones.
0: Desconfía de ofertas demasiado buenas para ser verdad. Si un paquete tiene precios exageradamente bajos o te presionan para comprar antes de que se acabe, cuidado.
1: Parques turísticos fantasma que prometen servicios todo incluido, pero que no están confirmados, son parciales o inexistentes.
0: Servicios falsos. Prometen vuelos, hospedaje y entradas, pero al final nada se realiza, no se emiten comprobantes.
1: Y cuidado también con los sitios falsos de internet, mensajes o anuncios que imitan páginas oficiales para robar tus datos personales o bancarios.
0: Otras señal de alerta. Personas que se presentan como asesores sin trabajar realmente para una agencia formal.
1: O agencias que solo existen en redes sociales y nunca proporcionan domicilio físico o teléfono fijo. O sea, no existen realmente. Por eso se les dice fantasma.
0: ¿Y cómo puedes protegerte?
1: Primero, verifica la reputación de la agencia. Lee reseñas, investiga opiniones y confirma que esté registrada en el Registro Nacional de Turismo.
0: Cuando vayas a pagar, cerciórate de que utilicen métodos de pago seguros. Nada de transferencias a cuentas personales y monitorea constantemente tus movimientos bancarios.
1: Antes de viajar, confirma directamente con hoteles o aerolíneas que tus reservaciones realmente existan.
0: Y muy importante, lee siempre los términos y condiciones. Las agencias formales explican claramente políticas de cancelación, cambios y devoluciones.
1: Además, guarda todo: correos electrónicos, comprobantes de pago, capturas de pantalla y mensajes. Esta información puede servir como evidencia en caso de fraude.
0: Y si tienes un problema o detectas alguna irregularidad,
1: acude a la Procuraduría Federal del Consumidor, Profeco.
0: Puedes comunicarte al 55 55 68 8722 o al 800 46 8722.
1: También puedes escribir a asesoría@profeco.gov.mx
0: o denunciar directamente al correo especial del Mundial, denunciasmundial@profeco.gov.mx.
1: En este Mundial,
0: no dejes que te metan gol. Profeco protege tus derechos como persona consumidora.
1: Revista del Consumidor. Si un proveedor no cumple con lo ofrecido en el contrato, acércate a la Profeco.
0: Aquí puedes recibir orientación, asesoría y también presentar tu queja.
1: Y si sospechas que un anuncio puede ser publicidad engañosa, escríbenos a denunciapublicitaria@profeco.gov.mx.
0: Te invitamos a conocer todos los detalles sobre la edición especial Mundial Social de la Revista del Consumidor en su versión impresa o digital.
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3: En Kiss FM son las 11:09.
4: 11:09.

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En Kiss FM son las 11 con 24 minutos. 11:24. 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

0: En Kiss FM son las 11 con 37 minutos.
1: 11:37.
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0: En Kiss FM son las 11 con 51 minutos.
1: 11:51.
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1: En Kiss FM son las 12:37.
2: 12:37.

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0: 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En Kiss FM son las 6:02. 6:02.
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0: En Kiss FM son las 6:33.
1: 6:33.
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0: En Kiss FM son las 6:51.
1: 6:51.
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1: Días, un gusto estar con ustedes este lunes 13 de julio. Los saludamos con el gusto de todas las mañanas. De no haber un cambio en la estrategia o en los planes, hoy funcionarios del gobierno mexicano harán llegar las cartas formales a los centros migratorios de Estados Unidos para exigir que se detengan las violaciones a los derechos humanos contra mexicanos. También comenzarían las acciones judiciales buscando castigo para quienes mataron la semana pasada los agentes del ICE a Lorenzo Salgado, tal como nos lo confirmó el viernes el canciller Roberto Velasco. En videos publicados el fin de semana por el Washington Post se pudo ver cómo Lorenzo Salgado fue perseguido en su camioneta por al menos 6 minutos antes de que le dispararan para matarlo. Vamos a tener lo último de esta información. También lo que dijo en una entrevista y en Estados Unidos el ex embajador Ken Salazar. Dijo, luego de una reunión con funcionarios de Estados Unidos, redacté un mensaje para el expresidente López Obrador. Él tenía que entender que Estados Unidos no sabían del secuestro del Mayo Zambada. 4 veces, dice Ken Salazar, que trató de hablar con López Obrador, pero pues López Obrador simplemente lo ignoró. Ken Salazar no deja de declarar y se entiende, pues está en la promoción de su libro que se publicará pronto. 136 personas fueron asesinadas en el país el fin de semana, de acuerdo con las cifras preliminares del gobierno. Baja California con 13 homicidios, Veracruz con 11 registraron la cifra más alta. Y hoy, hacia las 8, poco después de las 8 de la mañana, va a estar en el estudio Cristian Arturo Ramírez Soto. Él es el abogado de Valeria Cheja y de Xolmo Segal, víctimas de Israel Vallarta. 20 años después siguen acusando de secuestro, de torturas y de otros hechos a Israel Vallarta. Hoy va a estar con nosotros aquí en el estudio Cristian Arturo Ramírez Sobo, abogado de 2 de las víctimas de el señor Israel Vallarta. En una hora pues, se reanudará la audiencia en Morelos contra Víctor Rodríguez, el exdirector de Pemex. La juez Consuelo Adriana Correa va a determinar su situación jurídica. Está acusado de violencia familiar, el exdirector de Pemex. Estaremos también atentos a lo que ocurra ahí. El dólar interbancario se está vendiendo en 17 pesos con 48 centavos. Esto es parte de lo que tendremos hoy, más desde luego el Mundial, la última semana, ya se juega la última semana del Mundial, más las entrevistas con los personajes esenciales de la vida pública en México, más lo que se vaya acumulando en las próximas 3 horas. Quédese con nosotros, estamos por la mañana, hacemos una pausa y al regresar con todo esto, comenzamos.
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1: Manuel, buen día.
24: Ciro, por la mañana, buenos días. Buenos días a todos en Grupo Fórmula. Y bueno, pues vamos a comenzar, Ciro, simplemente reiterando lo que decías al arranque del programa. Estamos atentos porque hemos tenido no solamente la información el viernes por parte del canciller Roberto Velasco en el sentido de que se van a enviar procedimientos legales y civiles a estos lugares donde retienen a los mexicanos allá en los Estados Unidos, estos centros pues, de aislamiento, que hay en diferentes puntos. Hay algunos en California, decía que creo que es en Adelanto, así se llama la ciudad, Adelanto, California, donde hay ha habido la mayor cantidad de casos de muertes de mexicanos. Bueno, pues por eso se van a presentar hoy, lo tenemos absolutamente confirmado por parte de la Cancillería. Absolutamente confirmado, Ciro. Anoche hicimos ayer por la tarde hicimos la consulta, por la noche recibimos la respuesta a la consulta y la respuesta fue sí. Sí, vamos a establecer los recursos no sé si esta mañana, pero en el transcurso del día, bajo los canales legales.
1: El canciller,
24: ¿no? El canciller, como lo anunció efectivamente
1: eso
24: el canciller.
1: Por un lado, ¿no? Sí. Esta exigencia, que ya no es solicitud, es una exigencia a las empresas que manejan estos centros de detención, así es en Estados Unidos, y entregan, como ha ocurrido en México también en algunos momentos, entregan el manejo de estos centros de detención a empresas privadas y México presentaría una exigencia para que haya mejores condiciones, mejores tratos para los mexicanos detenidos en esos centros. Sí, al mismo tiempo, no sé si hoy mismo, mañana, pero nos dijo el canciller que iniciarían los trámites ante las fiscalías correspondientes por lo que el gobierno mexicano considera el asesinato de 17 compatriotas en los 18 meses, ¿cuánto lleva Trump? 18, 19 meses de gobierno de Donald Trump, y muy, muy en especial este caso que ha conmovido tanto, que ha conmovido más en Estados Unidos que en México.
24: Sí.
1: Por lo que vemos, el caso de don Lorenzo Salgado, el fin de semana se dieron a conocer videos que simplemente reafirman lo que ocurrió ahí. El señor iba en su camioneta, fue perseguido por agentes del ICE. El ICE había dicho en un momento que el señor había usado su camioneta como arma de ataque. Híjoles. Y cuando lo sometieron y lo hicieron bajar del auto fue cuando le dispararon y lo mataron. Punto. Y el gobierno mexicano anuncia que presentará los recursos, supongo que también a partir de hoy, que sea un poco más elaborado. Y vamos a ver qué obtiene el gobierno de México. Son 17 compatriotas asesinados bajo la custodia del gobierno de Estados Unidos, sea en centros de detención, sea por el ICE, quien sea. Para nosotros tiene que ser el gobierno de Estados Unidos. Así como el gobierno de Estados Unidos acusa, dice USA y el pueblo de Estados Unidos contra el Chapo Guzmán, contra aquí tiene que ser estas acciones, es México contra Estados Unidos. Y vamos a ver con qué eficacia lo logran, porque si esto va a quedar en esfuerzos conmovedores, en hicimos la tarea, presentamos acusaciones.
24: Y no obtuvimos nada.
1: Y los casos ni siquiera se mueven en Estados Unidos, habrá sido un gran fracaso para el gobierno mexicano. Es la hora de la eficacia. Es la hora de la eficacia, la hora de detener esa brutalidad contra mexicanos. Sabemos que es muy difícil, que el proyecto de Donald Trump es acabar con los mexicanos, anular lo mexicano, lo migrante de Estados Unidos, no lo mexicano, lo migrante de Estados Unidos. Y vamos a ver cuál es la eficacia de las autoridades mexicanas. Es muy difícil lo que van a hacer. Convencer o presionar por la vía legal a estas empresas que modifiquen sus protocolos, sus conductas, sus presupuestos, sus formas en que toman decisiones, o presionar a fiscales de Estados Unidos para que castiguen a las autoridades que cometieron este homicidio. Muy difícil, ojalá ya haya éxito. Por cierto, el que sigue desatado promoviendo su libro es Ken Salazar.
24: Pero por todos lados, Ciro, sí.
1: Y diciendo lo mismo, ¿no? Ken Salazar tiene dos ideas en este tema y punto. Suficientes para hacer nota.
24: Sí, absolutamente sí. Y es un libro, Ciro, que sale a la venta en los Estados Unidos el último día de este mes, de acuerdo con Amazon.
1: En dos semanas. ¿Qué tal lo ha promovido?
24: No, durísimo, Ciro. Ha estado durísimo, ¿no?
1: Y para... eso que no he hecho su presentación aquí por la mañana.
24: Le falta esa presentación. Sí. Le falta esa presentación. En México todavía creo que es en septiembre.
1: Pero no le demos ideas.
24: No, pero creo que es en septiembre, sino cuando sale en México. Sí, en septiembre es cuando va a estar ya en la versión en español aquí en México.
1: Y bueno, pues ni hablar, sí, es muy atractivo tener, me imagino hoy, a Ken Salazar en entrevista, porque tan lo es que los medios retoman lo que dice, pero si revisas las dos o tres, creo que han sido, cuando me le dio una a Jorge Ramos la semana
24: Jorge
1: pasada.
24: Jorge Ramos, sí.
1: No sé si dio otra cuando anunció el lanzamiento de su libro hace dos o tres semanas, pues el señor Ken Salazar no puede ir más allá de lo que publica en su libro.
24: ¿No?
1: Elemental, quien haya publicado un libro, pues no puede decir en entrevistas mucho más de lo que dice el libro.
24: Exacto.
1: Porque si no, matas el libro.
24: No, si no, pues entonces sí, ¿a qué te dedicas?
1: Sí, sí, sí. Entonces, el señor Ken Salazar no... básicamente son dos ideas las que tiene en el caso que a nosotros nos interesa, el caso de el Mayo Zambada,
24: Mayo y
1: López Obrador. Uno, no le mintió al gobierno mexicano.
24: Correcto.
1: Porque le dijo, no era nuestro avión, no era nuestro piloto.
24: No era nuestro operativo.
1: No. Uh-huh. Entonces no mentimos. Dos, si no di más información yo, es porque López Obrador me cortó. Punto.
24: Uh-huh.
1: Ya.
24: No hay más. No, es que no hay más, Ciro. Ya sí. No hay más. Ya no se puede más porque efectivamente, además, en el marco de su libro y su exposición, pues me imagino que no tiene una idea adicional porque si no, me imagino que la comentaría, ¿no?
1: Pues sí. Sí. Y si no, ¿qué manera de asesinar a tu obra, ¿no?
24: Sí, claro. Sí, bueno, ahora vamos a hablar
1: de la verdad, tengo muchas, les voy a decir en entrevista aquí con Feregrino. Y les voy a decir todo lo que no publiqué en mi libro. Entonces, ¿quién compra el libro?
24: Pues no, Ciro, no. Pues no. Es como mal negocio, ¿no?
1: Bueno, a ver si podemos ir a Estados Unidos un poco más adelante. Buena nota la que trae hoy Excelsior como principal. ¿Qué dice la cabeza?
24: Sí, dice, Lorenzo Salgado huyó del ICE.
1: Pero la nota principal.
24: El tribunal.
1: Sí,
24: perdón.
1: Principal.
24: El Tribunal Electoral del Poder Judicial de la Federación gasta millones en autos, en arte y hasta en gimnasio. Es una nota de Aurora Cepeda en Gym. Dice que el Tribunal Electoral del Poder Judicial de la Federación. Saludos. Reportó a la Auditoría Superior de la Federación un patrimonio en bienes inmuebles que asciende a 864 millones de pesos. Entre su inventario figuran un auto de gama alta, obras de arte, equipo de gimnasio y hasta lentes de realidad virtual. La flotilla vehicular del organismo representa un gasto acumulado de casi 98 millones de pesos. El inventario incluye 22 autos eléctricos modelos 2025 y 26. Pues no está mal, con costos de entre unos 457 mil y 484 mil pesos por unidad, de acuerdo con la información reportada por el organismo encargado de calificar la legalidad de los procesos democráticos de México al cierre del ejercicio de la cuenta pública 2025.
1: Bueno.
24: Parte del patrimonio, sí.
1: ¿Cuál es la cantidad, según esta nota de Excelsior? ¿90 y qué? ¿Millones?
24: 864 millones 634 mil pesos.
1: Gastados por un organismo que a la sociedad mexicana no sirve de nada. De nada. ¿No? Que se puso al servicio del poder y que sigue las instrucciones del poder. Punto. Ese es el Tribunal Electoral. Si el Tribunal Electoral dejara de existir mañana, la vida pública en México sería más o menos la misma. Es más, se ahorraría un buen dinero. El Tribunal Electoral del Poder Judicial es una oficina de trámites desde que asumió Mónica Soto y con la complicidad de los, en aquel momento, de los, ¿son magistrados?
24: ¿Qué los son? Magistrados.
1: Magistrados. Ya da lo mismo aquí, pueden ser los asistentes o lo que sea. Felipe Fuentes, Felipe de la Mata, son una oficialía de partes, son un despacho de la Presidencia de la República, punto. Si mañana desaparece el Tribunal Electoral, no pasa absolutamente nada, porque el Tribunal Electoral votará lo que el poder político requiera que se vote. Aquí sí, que con esa institución, al diablo, con esa institución, y mira todo lo que gastan. Claro,
3: mira todo su,
1: de alguna forma les tienen que retribuir, el gobierno le tiene que retribuir sus servicios. Volve.
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26: ¿Sabes qué es la neuroplasticidad? La ciencia nos habla de que el cerebro tiene la capacidad de cambiar, de crear nuevas conexiones nerviosas a lo largo de toda la vida. Es decir, a diferencia de lo que se pensaba antes, hoy se sabe que nuestro cerebro es maleable, flexible y está en constante cambio influido por nuestro entorno. Este cambio puede ser consciente o inconsciente, y casi siempre es inconsciente, lo que nos impide asumir la responsabilidad sobre nuestro cerebro y la transformación de nuestra propia mente. Gracias a la neuroplasticidad, podemos aprender cosas nuevas, como tocar un instrumento, aprender un nuevo idioma. Esta también nos permite desarrollar hábitos más saludables, cultivar una mente más sana. Gracias a la neuroplasticidad, podemos romper con creencias personales limitantes y alcanzar nuestro máximo potencial. Cambiar hábitos negativos por otros más saludables requiere de un entrenamiento. Es un proceso a mediano y largo plazo que se logra con objetivos alcanzables. Así que ya sabes, siempre tenemos la posibilidad de mejorar y aprender cosas nuevas. Trátate bien, sobre todo cuando la pases mal. 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
1: 7:24, Miriam, buenos días.
2: ¿Qué tal, Ciro? Buenos días. Pues nos encontramos aquí en la ciudad judicial de Atlacholoya, el estado de Morelos, porque a las 8:15 de la mañana está programada la continuación de la audiencia del exdirector de Pemex, Víctor Rodríguez Padilla. Esto es aquí se estaría definiendo si se le vincula a proceso por el delito de violencia intrafamiliar. Está programado 8:15, pero nos acaban de decir en la puerta que posiblemente nos vayamos hasta las 9 de la mañana. La audiencia de la semana pasada fue pública, dejaron entrar medios de comunicación, esto a petición de la Fiscalía del Estado de Morelos. Recordemos que él fue detenido la semana pasada en la calle de Monte Albán, en la colonia Narvarte, y él ha dicho que está dispuesto a colaborar para el esclarecimiento de la acusación que hay en su contra. Sin embargo, bueno, él está en prisión preventiva justificada aquí mismo en el penal de Morelos, que está aquí a un costado de este centro judicial, toda vez que el Ministerio Público, la Fiscalía, determinó, y así le dijo al juez, que no se comprobaba el arraigo ni tampoco la posibilidad de que él se presentara a cada una de las audiencias. Así que se espera un fuerte debate. ¿Qué dijeron sus abogados? Abogados defensores la semana pasada, pues que ellos podrían aclarar toda la parte de cómo sucedió este video por el que viene la acusación, en el que él se ve que está golpeando a su esposa. Ellos dijeron que tenían pruebas, pues vamos a ver de qué manera se presentan y cuál es el argumento de Víctor Rodríguez Padilla, Ciro.
1: Bueno, entonces hoy en la mañana, quizá no a las 8:15, quizá un poquito más tarde, pero sí se va a celebrar la audiencia.
2: Un poquito más tarde.
1: Y pues vamos a ver si la jueza le permite defenderse en libertad o lo dejan en la cárcel. Y si se queda en la cárcel, no va a ser fácil que salga pronto, Miriam.
2: Pues no, Ciro. Además, el argumento más fuerte de la defensa es que ellos no encontraban un domicilio, por lo menos propio aquí en el estado de Morelos, que garantizara su presencia en las audiencias y en todo el proceso. Eso. Difícil, cuesta arriba, que lo puedan comprobar, que él pueda salir en libertad. Todo indica que seguirá el proceso. Si así es y se le vincula a proceso, pues pareciera que lo va a seguir en prisión preventiva, como le llaman, justificada. Y pues bueno, vamos a ver cómo se desarrolla esta audiencia. Entonces, muy pronto saber qué pruebas de descargo estarían presentando el día de hoy. Todavía no llegan los abogados, todavía no los vemos por aquí. Quizá en una media hora más ya estén por acá.
1: Bueno, si tienes oportunidad de hablar con ellos antes de que entren al Centro de Justicia, a la Sala de Justicia, nos avisas para presentar ese material. Gracias, gracias, Miriam, buen día.
2: Gracias, Ciro, buenos días.
3: Pues sí, Ciro, para audiencia de imputación, audiencia de acusación y audiencia para ver si puede presentar su alegato en libertad. Vamos a ver qué tal. Ha sido, y recordamos la entrevista que tuvimos la semana pasada con el fiscal del estado de Morelos, una idea muy clara para que él esté en la cárcel, aunque...
1: Ellos dicen cárcel.
3: El cárcel, sí, por supuesto, sí. Queremos que esté en la cárcel, queremos que esa sea la medida cautelar, ¿no? Por lo pronto lo logró desde las semanas pasada para esta audiencia. Vamos a ver qué consideraciones hace en todo caso la jueza de lo que presente el señor Víctor Rodríguez, ¿no? Su defensa.
1: Bueno, y lo decía al inicio del programa, quedó de estar con nosotros hoy en el estudio el abogado Cristian Arturo Ramírez Soto. Él representa a dos de las personas que 19, casi 20 años después, siguen señalando a Israel Vallarta como el hombre que los secuestró y los maltrató. Lo habíamos buscado y nos dijo que hoy estará con nosotros. ¿Cuál es nuestro interés periodístico? Darle seguimiento a este caso. Hace dos lunes, si usted lo recuerda, estuvo aquí en... Pues sí, iba a ser una entrevista. Finalmente, él dijo que nada más ejercería su derecho.

0: no, que sepamos, no lo había hecho. Al viernes no sabemos si es una acusación por la vía penal, por la vía civil, porque supuesto delito. Y nosotros, yo en concreto, dije que sí lo había llamado secuestrador, por eso dije que era parcialmente lo que él afirmaba, que lo llamaba secuestrador. Dijo también mentiras, que yo me había metido con su familia, lo cual es absolutamente falso. Yo estaría en una posición también de acusarlo a él en un tribunal por una acusación tan grave.
1: Claro.
0: Al aire, decir que yo me había metido, amenazado a su familia. Cosas que no sé quién le contó, evidentemente eso no ocurrió, pero alguien con muy mala intención se lo contó al señor Vallarta. Entonces, ¿por qué yo he señalado que sigo considerando al señor Vallarta, pese a que ha sido absuelto, por las autoridades del acordeón, por cierto, porque le doy validez periodística al relato, al testimonio de las víctimas? Punto. No tengo más. Como le dije, yo no traigo ases bajo la manga. Es esto, y es lo mismo que llevamos diciendo. ¿Cuánto?
1: 20.
0: Pues ponle que no 20, desde el siguiente año, 18, 17 sí. años, lo hemos venido diciendo. No se nos ocurrió, como dijo luego la señora que se metió aquí a la entrevista, que todo esto era contra la 4T, imagínate, ¿no? Este es un caso que se dio mucho antes de que alguien siquiera hubiera imaginado que algún día iba a existir algo llamado la 4T. Entonces va a estar aquí el abogado, vamos a escucharlo. Y vamos a preguntarle si ellos como víctimas, estas dos personas, impugnaron, porque son los únicos que lo pueden hacer, la decisión de hace 3 semanas de un tribunal colegiado en materia penal que terminó de exonerar al señor Vallarta. Esa es la historia. El abogado va a estar aquí con nosotros. Vamos a ver qué es lo que nos dice, ¿no? Lo demás es secundario, ¿no? La campaña que han armado en redes sociales en mi contra, bueno, está bien, está en su derecho. Ahí ellos no sé qué les sirva, pero el apoyo, también como lo he comentado, un apoyo, yo no recuerdo, bueno, sí ha habido casos parecidos, pero un apoyo de tantas personas después de la entrevista, después de lo que me dijo aquí el señor Vallarta. Eso sí, al menos para mí es relevante, es importante y lo agradezco mucho. Así que, 8:10.
1: 8:10,
0: señor. 8:10 estará aquí en el estudio el señor Cristian Arturo Ramírez Soto. Es correcto. 2 semanas después de que estuvo Israel Vallarta.
1: 2 semanas después y en espera ha sido de si algunas de las otras víctimas precisamente de pues que señalan a Israel Vallarta de haberlo secuestrado, estarían interesadas, Ciro, en ejercer precisamente este amparo, porque ya son las únicas que pueden, en todo caso, hacer esta reclamación. Ya la autoridad, la Fiscalía de la República, no está en capacidad de poder legalmente hacer absolutamente nada. Esto solamente corresponde, en esta instancia, a las personas afectadas. Entonces, bueno, pues por ver si ellos, que creo que es la intención absolutamente de ellos, de venir a manifestarlo, de venir a expresarlo, y también quizá de Ezequiel Elizalde, que ha estado haciendo, pues, comunicaciones con nosotros eventualmente, precisamente para eso, también está interesado en hacerlo, ¿no?
0: Bueno, vamos a corte.
1: Vamos a pausa, estamos por la mañana y vamos a estar también en el tema de la Comisión Nacional de los Derechos Humanos, esto que se habló precisamente la semana pasada en una recomendación que por violaciones graves ha emitido nuevamente la Comisión Nacional de Derechos Humanos en el caso de Ayotzinapa, de los hechos de precisamente de la desaparición de los 43 normalistas en el 2014. En fin, el caso es que hay un párrafo muy claro después de una explicación y una narración pues muy completa de parte de la Comisión Nacional de Derechos Humanos, donde dice que el ejército no habría participado en ninguna de las instancias de desaparición. Lo refiere muchas veces en la recomendación, es una recomendación.
0: ¿Y qué pasó
1: muy
0: con
1: amplia?
0: ¿Fue el Estado?
1: Pues no, Ciro.
0: ¿Qué pasó con el pase de lista? ¿Qué pasó con todo eso?
1: Pues no,
0: que
1: no,
0: evidentemente,
1: Ciro,
0: era una acción política.
1: No, ahí está, hay testimonios.

0: Otra vez hay testimonios ahí de los estudiantes que dicen, por ejemplo, en el Hospital Cristina, lo que ya sabíamos, que llegaron, que verificaron, ¿no? Y que se fueron.
1: Vamos a regresar con ese tema.
0: En eso sí.
1: 7:35, volvemos.
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1: 7:39, Moisés, buenos días.
2: Ciro, buenos días. Manuel, buenos días. Hoy se cumplen 2 años, Ciro, de que intentaron asesinar al presidente Donald Trump, y por eso es que hace unos minutos...
1: En aquel meeting político, haciendo campaña.
2: Correcto. Y es por eso que hace unos minutos da una entrevista con Fox News, donde habla, obviamente, sobre el tema de Irán, de la guerra, y dice, vamos a mantener nosotros el Estrecho de Hormuz, probablemente lo administremos. Nos vamos a convertir en los guardianes del Estrecho, y cuando lo hagamos, seremos reembolsados por ello. Durante 50 años custodiamos el Estrecho y nunca nos pagaron, lo custodiamos por nada, pero ahora vamos a ganar dinero. Es decir...
1: Pues sigue hablando como si las cosas le estuvieran saliendo de maravilla.
2: Dice que Irán está, le están pateando el trasero durante la entrevista. Dice que...
1: How is in English?
2: We're kicking his asses.
1: Eso.
2: Their asses. Y vuelve a nadar en esta idea de que Irán estaba a minutos de conseguir un arma nuclear, que no se puede hacer un trato con el gobierno iraní, y es por eso que están volviendo a atacar y que ahora quieren controlar el Estrecho de Hormuz, para también dando a entender la idea de que quieren cobrar cierta tarifa por controlar el Estrecho de Hormuz, que era una de las cosas que preocupaban justamente de Irán, que empezara a cobrar ciertas tarifas por controlar el Estrecho de Hormuz. Ya hay respuesta del gobierno iraní también. Dice el cuartel general central, no permitiremos bajo ninguna circunstancia que Estados Unidos interfiera en la gestión del Estrecho de Hormuz. Con eso contesta Irán.
1: Regresamos más adelante. Gracias, sí, Moisés. Ayotzinapa, Manuel.
3: Un planteamiento, Ciro, que hace la Comisión Nacional de Derechos Humanos la semana pasada. Da a conocer una nueva... recomendación que tiene que ver precisamente con los hechos de Ayotzinapa del 2014, y un párrafo clave, Ciro, el 583, donde lo que da lo que explica es la participación negativa de parte del ejército, la no participación de parte del ejército. Sí reconoce en diferentes puntos de largo documento los, creo que son 17 elementos del ejército que enfrentan diferentes acusaciones, pero no como parte de un complot como para poder haber participado precisamente en la captura primero, después tortura y después desaparición de los elementos estudiantes, de los estudiantes de Ayotzinapa, Ciro. Entonces, lo que dice, por ejemplo, este párrafo es que por eso sostenemos que para encontrar la verdad llana y la justicia ha sido igual de nociva la narrativa de la verdad histórica como la narrativa de la antiverdad histórica. Porque mientras en la narrativa de la verdad histórica se sostenía que la normal de Ayotzinapa estaba infiltrada por grupos del crimen organizado, puesto que toda la carga estaba en estos últimos y de los policías municipales, en la narrativa de la antiverdad histórica, como se le ha querido trasladar al ejército como una acción de Estado. Luego entonces, este tenía militares infiltrados entre los estudiantes y este fue el detonante de los hechos. Así lo planteó el GIEI en su informe respectivo y evidentemente pues va poniendo a cada una de sus circunstancias. Esta interpretación, Ciro, ha sido reaccionada precisamente por parte de los, pues, de los padres de los normalistas, por ejemplo, Felipe de la Cruz, que es vocero de un grupo pues precisamente de este colectivo por la verdad y la justicia de los 43 que está con nosotros esta mañana, que naturalmente pues no comparte esta información, Ciro.
1: ¿Por qué, Felipe? ¿Por qué no? Gusto en saludarlo siempre, Felipe de la Cruz. Buen día.
4: ¿Qué tal? Buen día. Muchas gracias por el espacio que nos siguen brindando. Bueno, definitivamente para nosotros, casi 12 años de esta lucha que no termina, y hoy, pues con la nueva recomendación que hace la Comisión Nacional de Derechos Humanos, para nosotros es un disparate, porque definitivamente, pues todo lo que se ha trabajado en estos años lo echa abajo, principalmente.
1: Sí, se sí. Hoy perdimos a Felipe de la Cruz. Es un disparate. Dice, sobre esto, ¿qué es? ¿No es una recomendación esta conclusión?
3: Es una recomendación,
1: es una recomendación.
3: Es una recomendación amplísima, supera las 800 páginas.
1: Pero como recomendación.
3: Sí,
1: no es una conclusión, es una recomendación de la... Comisión Nacional de Derechos Humanos.
3: Es la recomendación 208 por violaciones graves a los derechos humanos que está presentando, te digo, la hizo pública el día 9 la Comisión Nacional de Derechos Humanos, no publicita, simple y sencillamente la sube a sus
1: sitios. Como sabemos, y lo digo con respeto por la señora Rosario Piedra, Pero ya con... ¿Cuándo asumió ella? En 2019, creo.
3: Ya,
1: no
3: lleva
1: me equivoco. Todo el con 7 años ahí, la Comisión Nacional de Derechos Humanos no va a emitir una recomendación frontal en contra de los criterios, la voluntad, la lectura del gobierno federal. No lo hizo con López Obrador, no lo hizo con Claudia Sheinbaum. De ahí lo interesante de esta recomendación y que fue calificada hace unos momentos aquí por Felipe de la Cruz como una... ¿Qué dijo?
5: Disparate,
1: como un disparate. Se cortó la comunicación, lo seguimos escuchando, Felipe de la Cruz.
4: Sí, les mencionaba que para nosotros, después de analizar la recomendación que emite la CNDH en nuestro caso, pues definitivamente para nosotros es algo que es incongruente principalmente. A 12 años, la comisionada nuevamente emite otra recomendación sobre la que ya estaba. Y para nosotros, en el sentido de la participación del ejército mexicano, nosotros desde los primeros insistimos la participación porque en la experiencia, las declaraciones de los sobrevivientes, siempre está presente la participación del ejército. Hay militares detenidos, hay evidencia de su participación como para que desestime. Nosotros creemos que quiere pues beneficiar con esta declaración el que se puede, como pudiera mencionarlo, pues quitar culpabilidad del ejército mexicano. Por otro lado, desestima el trabajo del grupo de expertos independientes que durante algunos años participaron en la investigación, sentaron las bases de la investigación y hoy pues para ella como que el trabajo no sirve. El emitir nuevamente estas recomendaciones, como volver a empezar, porque para ella nada está correcto, todo es una situación que no tiene fundamentos, cuando para nosotros, a 12 años, la señora tiene varios años en la función y nunca había emitido ninguna opinión siquiera sobre el caso de Ayotzinapa, y hoy lo hace de una manera pues grosera, una manera como que si ignorara su papel en la Comisión Nacional de Derechos Humanos, la cual es pues recomendar sobre la situación del seguimiento de esta investigación hasta el término de los hechos. Pero hoy con esta nueva recomendación lo único que hace es retrasar el proceso, volver a empezar un nuevo proceso con lo que ella sugiere.
1: Bueno, por cierto, no sé si vio hoy, pero en el Reforma, en la segunda nota de su portada, dice, abren proceso a Marino por el caso Ayotzinapa. Sé que no es exactamente lo que estamos hablando, pero dice esta nota de Abel Barajas, un tribunal federal vinculó a proceso a un miembro de la Marina por presuntamente torturar a Agustín García Reyes, el Chereje, presunto miembro de Guerreros Unidos, señalado por los desaparecidos de los 43 normalistas de Ayotzinapa. El primer tribunal colegiado de apelación en materia penal de la Ciudad de México resolvió que existen elementos para iniciar un procedimiento penal al contramaestre Vidal Vázquez Mendoza por los delitos de desaparición forzada y tortura. Felipe de la Cruz.
4: Sí, pues mire, no tenemos conocimiento de la nota, pero sí, para nosotros...
1: Sale hoy, está en la portada del Reforma.
4: Ok, vamos a investigar esa parte. Lo que sí quiero decirles es que para nosotros todo lo que se refiere a los vinculados en el caso de Ayotzinapa es bueno que sean investigados, pero nosotros tenemos denuncias concretas en esta cuestión, principalmente contra Rodrigo Achundia Barrientos, quien era el subprocurador de la Procuraduría en ese momento de la CEIDO, y que bueno, está en funciones cuando él tenía la responsabilidad de esas oficinas, y nos parece incongruente que hayan detenido a Murillo Karam y Rodrigo Achundia, que es su procurador, siga libre. Por la situación de la tortura y de lo que se menciona en la nota que usted me acaba de decir, yo creo que los verdaderos responsables siguen, pues ahora sí que burlando la justicia y en la impunidad.
1: Bueno, le agradecemos mucho el comentario, las palabras, la evaluación sobre esta
3: recomendación
1: de la CNDH, Felipe de la Cruz, toda la vida, desde el 2014, integrante de los comités de familiares de desaparecidos, de los jóvenes de Ayotzinapa y hoy portavoz del colectivo Por la Verdad y Justicia de los 43. Gracias, gracias siempre, Felipe.
4: Decir lo último, nada más.
1: Por favor.
4: Sí. Pues por parte del colectivo, después de analizar la situación, quisiéramos exigirle a la presidenta, al comisionado, que se retracte de esta nueva recomendación, porque condena a las madres y padres de familia a seguir batallando, a seguir caminando, ya cansados, ya enfermos, en una situación que pues no nos ayuda en nada esa recomendación.
1: Pero, ¿qué es esta solicitud? ¿Pedirle al gobierno, a la presidenta Sheinbaum, que se pronuncie públicamente en contra de esta recomendación?
4: Pues es una exigencia, porque está de por medio... Pues es una exigencia, pues está de por medio la verdad y la justicia, y sobre todo la vida de las madres y padres de familia que han ido falleciendo poco a poco en este caminar.
1: Muchas gracias. Gracias, Felipe.
4: Gracias a ustedes por el espacio.
1: Gracias.
3: Gracias, Felipe. Pues sí, Ciro, es una, ahora sí que es una recomendación que efectivamente, te digo, borda muchos temas, está interesante. También hay alguna reacción por ahí de Alejandro Encinas, que en su momento participó como parte de una de las comisiones respectivas de la revisión de esta, pues de este tema. Pues también hace una revisión crítica del trabajo de Alejandro Encinas. En algún momento dice los párrafos, dice la recomendación que la información sobre, por ejemplo, uno de los elementos, mal no recuerdo, Ciro, que fue Humberto Patiet el que reveló la participación de uno de los jóvenes sin militares que estaba estudiando al interior de las Fuerzas Armadas ahí en la Normal de Ayotzinapa. Hay una carta completa de parte, una explicación completa de parte de la defensa, y después dice, cabe destacar que la información entregada por la defensa fue tergiversada por el licenciado Alejandro Encinas durante su gestión como presidente de la Comisión de Atención a Víctimas, etcétera. Es decir, pues sí, sí es crítica y pues sí tiene muchísimas recomendaciones, muchas propuestas, justamente tratando de ver hacia adelante. Pero bueno, pues ahí está, ¿no? Es un disparate lo que es esta recomendación, de acuerdo con lo que acabamos de escuchar por parte de Felipe de la Cruz.
1: Bueno, Ayotzinapa, y aquí estamos, se van a cumplir ahora en septiembre.
3: En septiembre, sí,
1: 12 años.
3: 15, 16, 12 años.
1: 12 años. ¿En qué está? Ya comenzó la mañanera. Sofía, buen día.
5: Buen día, Ciro. Buen día, Manuel. Ya comenzó la mañanera. Y hoy
1: ¿siguen
5: el tema...
1: con los patos y eso, ¿no?
5: Pues no, hoy no hay patos, no anunciaron nada. ¿No? Pero hoy...
1: Ya no da el pato, patán.
3: ¿No? Yo creo que ya no, Ciro. Ya no,
1: quién sabe.
5: Hoy el tema es son acciones y programas para mejorar la educación pública. El tema del programa de La Escuela es Nuestra, que se inició con el presidente López Obrador, distintas becas que ha instaurado la presidenta Sheinbaum. Van a hablar también de infraestructura, van a hablar también de las mejoras en general, incluyendo los aumentos salariales a los maestros y el tema de las pensiones.
1: Bueno, y no sé si le van a preguntar, ¿qué día fue el... que le gritaron a la presidenta? Fue ayer, fue el sábado, en un mitin en Zacatecas.
3: En Zacatecas.
1: Porque a su lado estaba el estadista, gobernador de Zacatecas, Monreal, uno de los Monreales, el señor Monreal. Y apenas, al menos en el video que conocimos, apenas se alcanzan a escuchar los gritos de, se dice, maestros de la CENTE, no sabemos cuántos eran, pero la presidenta, ¡pum!, se plantó ante,
3: enojada con los
1: ante ellos. ¿Tenemos? ¿Podemos ver eso?
3: A ver.
1: Sí, lo podemos ver. Los gritos se escuchan muy lejos. No sabemos si eran 10 los que le estaban gritando, eran 100, eran 1,000, eran 3, no lo sabemos. Lo que sí sabemos es cómo reaccionó la presidenta Sheinbaum. Vamos a verlo y vamos a escucharlo. Están atrás, en una reja, no se ven muchos los de la gente. La gente que está gritando ahí, desde luego es gente que está apoyando a la presidenta y al estadista Monreal.
6: Presidenta de la República, doctora Claudia Sheinbaum Pardo. Sea usted...
1: No, pero esos son los gritos. A ver si podemos ver la respuesta de la presidenta Sheinbaum, que es lo que habíamos pedido. A ver si lo podemos ver.
3: Claudia, mentiste, le gritaban los maestros, ¿no? Claudia, mentiste. Los maestros sí, de la CENTE durante esta
1: visita. Muy firme la presidenta, ¿no? Incluso un momento parecía fuera de control, pero muy firme. Uh-huh. Les dijo, les hemos dado esto y esto otro, y les hemos dado recursos, y echamos atrás la reforma de Peña Nieto, y entonces, ¿qué? Y ahí terminó, ahí quedó este hecho.
3: Pues ahí quedó, Ciro, pero efectivamente es una visita a Zacatecas que se tuvo que cancelar, pues casi hace como un mes, precisamente en el marco...
1: A ver, vamos a escuchar a la presidenta.
3: Vamos a escucharla.
7: Memoria. Ah, dicen por ahí los maestros que están mucho peor, imagínense. Ha aumentado cada año 10% el salario. Algunos maestros. Se echó para atrás la reforma educativa de Peña Nieto. Y ahora...
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7: Todos los maestros tienen derecho al fondo de pensiones para el bienestar, para mejorar sus pensiones. Más de 1,000,000 de maestros fueron basificados con Andrés Manuel López Obrador y ahora 200,000 maestros están siendo basificados en las escuelas. ¿Y saben qué más les dije? Algunos maestros dicen, todavía queremos cambiar la manera en que se evalúan los maestros.
1: Y ahí dice la presidenta, sí, pero vamos a consultar a las bases. En fin, esto el sábado en Zacatecas. Hacemos pausa, volvemos.
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10: 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Izamal, Yucatán, conocida como la Ciudad Amarilla. Todas sus fachadas están pintadas de este color, creando una armonía visual impresionante. Destaca el convento franciscano construido sobre una pirámide maya. Es un cruce vivo entre la época prehispánica, colonial y la modernidad.
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11: El agua de coco es considerada una bebida isotónica natural por excelencia. Contiene minerales clave como sodio, potasio y magnesio, que ayudan a reponer los nutrientes perdidos por el calor. Es más efectiva que muchas bebidas deportivas para hidratar profundamente el organismo. Beberla bien fría es una forma deliciosa de refrescarse y recuperar energía tras realizar actividades físicas.
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11: Los flamencos son rosados porque consumen crustáceos ricos en pigmentos llamados carotenoides, que cambian el color de sus plumas.
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11: El sonido no puede viajar en el vacío del espacio porque no hay moléculas de aire para transmitir las vibraciones.
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11: El cerebro humano genera más impulsos eléctricos en un día que todos los teléfonos del mundo juntos en ese mismo lapso.
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12: explorando la naturaleza.
13: El bosque templado lluvioso valdiviano es un ecosistema único en Sudamérica, caracterizado por su aislamiento geográfico entre la cordillera de los Andes y el Océano Pacífico. Es famoso por sus milenarios alerces, árboles que pueden vivir más de 3.000 años. Este bosque nuboso alberga especies que no se encuentran en ningún otro lugar del mundo, funcionando como una isla biológica de clima templado, rodeada de paisajes áridos y glaciares.
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14: Diego Armando Maradona contra Inglaterra, 1986. Arrancando desde su propio mediocampo, Maradona eludió a 6 jugadores ingleses con un control celestial antes de anotar el gol del siglo. Esta obra de arte inmortal definió la genialidad argentina en el Mundial de México.
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14: Los diamantes son trozos de carbón que soportaron presiones y temperaturas extremas bajo la superficie de la Tierra por siglos.
12: Conoce más.
14: Las abejas pueden detectar explosivos con la misma eficacia que los perros entrenados, gracias a su increíble sentido del olfato.
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0: 8 de la mañana saludamos a las personas que a partir de este momento se suman a nuestro programa a través de Telefórmula. Muy buenos días a todos. Y a quienes desde hace una hora están con nosotros en Radio Fórmula, en las plataformas digitales, en la plataforma digital número uno en México de Grupo Fórmula, quienes están con nosotros en YouTube desde hace una hora. De nueva cuenta, muy buenos días. Lourdes, buen día.
1: Ciro Manuel, buenos días. Esta es la información. De no haber un cambio en la estrategia o en los planes, hoy funcionarios del gobierno mexicano harán llegar las cartas formales a los centros migratorios de Estados Unidos para exigir que se detengan las violaciones a los derechos humanos contra mexicanos. También comenzarían las acciones judiciales buscando castigo para quienes mataron la semana pasada los agentes de la ICE a Lorenzo Salgado, tal como lo confirmó el viernes el canciller Roberto Velasco. La recomendación de la Comisión Nacional de Derechos Humanos sobre Ayotzinapa, que busca quitar responsabilidad al ejército, es un disparate, es incongruente. La señora Rosario Piedra Ibarra nunca había emitido algún posicionamiento y ahora es grosera e ignora el papel de la comisión. Esto solo va a retrasar el proceso, aseguró por la mañana el vocero del colectivo por Verdad y Justicia de los 43, Felipe de la Cruz. Agregó que le exigen a la presidenta Sheinbaum que se manifieste en contra de la recomendación, que solo echa abajo todo lo que se ha trabajado. Esta mañana continuará la audiencia contra Víctor Rodríguez Padilla, exdirector de Pemex en Atlacholoaya, Morelos. En esta audiencia, la juez deberá definir si lo vincula o no a proceso. Está acusado del delito de violencia familiar. 136 personas fueron asesinadas en México durante el fin de semana, de acuerdo con cifras preliminares publicadas esta madrugada por la Secretaría de Seguridad y Protección Ciudadana. Los estados más violentos entre viernes y domingo fueron Baja California, donde se registraron 13 homicidios dolosos, y Veracruz, donde las autoridades reportaron 11 asesinatos. En estos momentos, el dólar interbancario se cotiza en 17 pesos con 48 centavos.
2: Manuel. Bueno, y sí, efectivamente, Ciro, vamos a tener información sobre este operativo que se ha estado hablando de alguna forma a la una de la tarde allá en las carreteras del estado de Jalisco, en la zona metropolitana de Guadalajara. Le vamos a entrar un poquito más adelante, Ciro.
0: Un simulacro.
2: Es un simulacro del ejército.
0: Sofía.
3: Ciro, ya han comentado que hoy va a presentar la Cancillería estas denuncias en Estados Unidos por la muerte de mexicanos. La presidenta hace un llamado a todos los partidos políticos a que se sumen a este llamado del gobierno mexicano. Dice, es un tema no solamente del gobierno de México, es de todos los partidos políticos, sin excepción de toda la sociedad mexicana, que seamos solidarios con nuestros connacionales. Hago un llamado al Congreso de la Unión, a la Comisión Permanente, a que todos los partidos políticos presenten una solicitud de información y manifiesten su rechazo a la violación de derechos humanos y a todos aquellos que lo quieran hacer, dice la presidenta.
0: Interesante, ¿no? Esos partidos políticos que no existen para la presidenta en nada, ahora les dice apóyennos en esta, que además es una causa,
2: es una gran
0: justa,
2: causa,
0: sí. Sí, sin duda. Pero pues problema para la gente del Movimiento Ciudadano, del PAN, del PRI. Problema para,
2: sí, problema para ellos.
0: No los pelan, no les hacen caso. Ya alguna vez les fueron a poner, ¿te acuerdas? Una estrellita dorada. Cuando empezaba el gobierno de Donald Trump, que fueron ahí a Gobernación. A decir, aquí estamos con México. Les tomaron una foto y le dijeron, sálganse por allá. Y no los han vuelto a ver.
2: ¿No?
0: Y ahora la presidenta les dice, a ver, MC, Maynes, tráete a tu gente, Alito, y Romero, tráiganse a su gente, apóyenos en esta, porque es por México, y sí, sí es por México, ¿sí? Por los mexicanos de allá. A ver qué dicen.
2: A ver qué responden los partidos, Ciro. Ya estaremos atentos.
0: Vamos a pausa, 8:05, volvemos.
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6: Se va el primero. El exfiscal general Gerardo Márquez Guevara llegó a la Consejería Jurídica del Ayuntamiento de Torreón, una de las áreas clave para la revisión de contratos, expedientes y decisiones heredadas. Márquez, cercano al alcalde Miguel Ángel Riquelme, releva a Eder Faría Cedillo, colaborador del fallecido Román Alberto Cepeda, desde su paso por la delegación estatal de la Secretaría del Trabajo. Es el primer cambio a nivel de dirección que concreta Riquelme a poco más de una semana de asumir el cargo, y por el área donde comenzó, queda claro que la revisión va en serio.
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1: Con 9. ¿Qué va a responder el PAN, Movimiento Ciudadano, el PRI?
2: Pues vamos a interesante, ¿no? Si lo vamos a preguntarles en todo caso, ¿no? Pues porque va a estar interesante que en general, normalmente cuando se refiere la presidenta a Jorge Romero, pues no lo baja de delincuente, ¿no? No lo tilda de delincuente o no lo deja de tildar de delincuente, que el cártel inmobiliario.
1: Y Alito y
2: que
1: también.
2: No sé qué, y Alito también, que son una cosa minúscula. La presidenta de Morena les acaba de decir que son no sé qué cosa el fin de semana. En fin,
1: y ahora
2: la presidenta les dice, hagamos equipo. Muchachos, hagamos equipo.
1: Súmense a esta causa, que es una gran causa.
2: Por supuesto que sí.
1: Pues a ver, ya les aventó esta papa a las dirigencias de MC, del PAN y del PRI. Bueno, si ustedes recuerdan, hace 2 semanas estuvo aquí en el estudio el señor Israel Vallarta. Él había exigido estar en el programa, exigido derecho a réplica. Nuestra posición como programa y como grupo Fórmula fue: venga cuando quiera, señor Vallarta. A los pocos días acordamos una fecha y estuvo aquí hace dos semanas. Él vino, y aquí es mi opinión, él vino a agredir, a insultar, ¿no? A poner calificativos, pero bueno, eso, somos profesionales, eso lo dejamos. No habrá sido la primera vez que eso ocurre en el programa. Lo sustantivo es que él sigue descalificando los testimonios de las personas que 20 años después lo siguen señalando como el hombre o un integrante del grupo que los secuestró, Manuel. Eso es lo importante de todo esto. El exonerado, primero por una juez, luego por un tribunal colegiado, él llama mentirosas a las personas que 2 décadas después insisten en que Israel Vallarta los secuestró. En eso nos quedamos hace 2 semanas. Buscamos a las víctimas,
2: sí,
1: a través de los canales que teníamos, y por eso hoy está aquí con nosotros el abogado Cristian Arturo Ramírez Soto. ¿Abogado de quién, Manuel?
2: De Valeria Cheja, Ciro Ishlomo y Segal, dos precisamente de las víctimas de Israel Vallarta, así señaladas por ellos, y precisamente con esta intención de tratar de ampararse, Ciro, ante la resolución que confirma la absolución de Israel Vallarta, Ciro. Pero está el abogado aquí precisamente para darnos todos los detalles pues de esta, ¿cómo decirlo, Ciro? De este amparo.
1: Lo escuchamos, abogado. Gracias por estar con nosotros. Cristian Arturo Ramírez Soto, usted representa a Valeria Cheja y a Sholmo Segal.
3: Perfecto.
1: ¿Es correcta la pronunciación?
3: Bueno, ahora sí que en términos profesionales, nosotros nos referimos a la señorita Valera como VCT, que es identidad reservada, sí, por favor. Miren, el día viernes pasado se presentó un amparo directo en contra de la resolución por el cual se confirmó la sentencia absolutoria de Israel Vallarta.
1: ¿Lo puedes repetir, por favor? El viernes.
3: El día viernes pasado.
1: Que fue viernes 10.
3: Viernes 10.
1: Sí, viernes, hoy es 13, viernes 10. ¿Presentaron qué?
3: Demanda de amparo directo en contra de la sentencia absolutoria que fue dictada por el primer tribunal colegiado de apelación del segundo circuito. Ahora bien, esta sentencia, bueno, este amparo directo, en consecuencia, el Tribunal Colegiado de Apelación remitirá todas las constancias que existe dentro del expediente y posteriormente lo turnará a un Tribunal Colegiado de Circuito para que pueda resolver el amparo directo.
1: Okay. Entendemos el sentido de la acción legal, si la podría explicar en términos
3: sencillos
1: al auditorio. ¿Qué es lo que buscan al final de todo esto?
3: Bueno,
1: para la gente que nos está viendo y nos está escuchando.
3: Claro que sí. Lo que nosotros buscamos con esta sentencia es que obviamente se modifique la sentencia o en su caso se revoque. ¿Qué es lo que buscamos? Buscamos la protección de la víctima de VST porque a conciencia de nosotros creemos que tenemos elementos suficientes para acreditar las responsabilidades del señor Israel.
1: Bueno, para nosotros en términos periodísticos, más allá de la importancia de que hayan tomado esta acción, es que las víctimas siguen acusando al señor Vallarta 19 años y medio, casi 20 años después.
3: Exactamente.
1: Como una de las personas que la secuestró y en el caso de una de sus defendidas, además, la maltrató.
3: Exactamente. Déjeme dar unos pequeños datos.
1: Adelante, lo escuchamos.
3: A la señorita VST la privaron de su libertad el 31 de agosto del año 2025. Más o menos, él ya estuvo en cautiverio.
2: Del
3: 2005.
1: ¿Nos repite la fecha?
3: 31 de agosto. Del día 2005.
1: De 2005, es decir, más de 20 años.
3: Más de 20
1: casi,
3: años.
1: Casi 21 años.
3: Así es. Ella estuvo privada de su libertad hasta el 5 de septiembre del 2005.
1: 40 y tantos días.
3: Más o menos. Entonces, ¿qué es lo que pasa con VST? Que ella declara en primer momento que ella fue privada de su libertad en cuanto iba en camino a la escuela. Una vez que fue en camino hacia la escuela, fue privada de su libertad por un vehículo tipo Volvo, y una vez que este vehículo la detiene, la llevan en una camioneta tipo Suburban y posteriormente es trasladada a, o así que una casa, que en esa casa refiere que pues estuvo en cautiverio dentro de esa habitación. Eso es lo que pasa con Valeria. ¿Y qué es lo que pasa? Lo que nosotros afirmamos dentro de la causa penal, así como en el toca penal. Es decir, dentro de la causa, así como referente a la apelación que nosotros interpusimos en contra de la sentencia absolutoria. Referimos que VST destaca que ella se hace, pues, así que amiga de una persona que se le hace llamar el patrón. Esta persona que se hace llamar el patrón tienen una relación de amistad porque refiere que era la persona, pues, el líder de los secuestradores que por el cual la privaron de su libertad. Y que posteriormente, en una declaración diversa, refiere que al patrón logra ubicarlo, logra observarlo, por medio de un espejo, porque ella solicita que se ponga un espejo dentro de su habitación donde estuvo en cautiverio, y ahí logra percibir a esta persona que se llama el patrón.
1: ¿Qué sería el señor? Yo digo el nombre, que sería el señor Vallarta. Lo digo yo para que no lo vayan a ustedes a acusar de venir a los... Bueno, a acusar, a señalar de que vino a los medios a violar quién sabe qué del proceso. Y entonces, abogado.
3: ¿Nosotros qué decimos? Que son elementos suficientes para poder acreditar que esta persona privó de la libertad a VST. Eso es lo que nosotros decimos.
1: Porque... 21 años después... No solo lo dicen, sino que se lo dicen y llevan el caso a la autoridad. Autoridad judicial a la cual en este momento ustedes pueden recurrir. No es que usted venga a un programa, y esto creo que el señor Vallarta no le queda muy claro, no es que usted venga a un programa de comunicación masiva, radio, televisión, sino que el viernes se lo volvieron a decir a la autoridad judicial, así Manuel. Es.
2: Se lo volvieron a decir ante un juzgado.
1: A la autoridad judicial del Estado mexicano.
2: Para que corresponda. Ahorita, no sé, abogado, pero ¿para que se logre qué? Con todo esto, ¿se logra qué? ¿Se busca qué?
3: Se busca la revocación de la sentencia. Es decir, que existan elementos suficientes para que se determine por parte del Tribunal Colegiado de Circuito que Israel Vallarta es responsable por el delito de privación ilegal de la libertad en contra de VST. Sí.
1: El señor Vallarta, lo vuelvo a decir yo, es mi interpretación, descalificó completamente a su defendida, a quien usted se refiere como VST, e incluso frivolizó un poco sobre ella. Okay. Usted sabe que esa es su posición.
3: No sé a qué se refiere tanto,
1: la suposición. Estuvo aquí en la entrevista y que eso no era cierto, y que piensa qué, y que entrevistas y grabaciones. Y
3: pues mire, ahora
1: él sigue, él sigue públicamente desconociéndolo y ahora amparado en la verdad legal, que por el momento, vamos a ver qué se resuelve de este recurso que nos está informando el abogado, que por el momento lo estaría exonerando de esos secuestros. Tenemos que hacer una pausa, regresamos.
3: Claro que sí.
1: Nos quedamos en este punto. Estamos hablando con el abogado Cristian Arturo Ramírez Soto.
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11: Un consejo muy valioso que escuché alguna vez cuando tienes un vendedor nuevo es ponerle métricas diarias y dedicarle al menos 10 minutos al día para darle seguimiento a los avances de este nuevo empleado. Las métricas que definas deben estar basadas en la medición de los pasos que tiene que seguir el nuevo vendedor, que se basarán en el embudo de ventas que tenga tu producto o servicio. Por ejemplo, si sabes que de cada 5 contactos mandas 3 cotizaciones y logras una venta, entonces si quieres tener 20 ventas al mes, deberás pedirle que haga 5 contactos diarios y si los cumple, seguramente llegará al objetivo de la venta que le asignes al mes. Es más fácil dar seguimiento diario y poder corregir que esperar a que el resultado del mes se dé. Soy Jaime Robledo, si tienes algún tema de interés, contáctame a jrc@jaimerobledo.mx y nos escuchamos en el próximo tip.
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1: ¿Quién defiende a una o a dos víctimas de Israel? A una, ¿verdad?
2: A una,
1: a una, a la otra persona, ¿no? Corregimos, a una persona. Ya no vamos a dar el nombre, nos pidió el abogado no hacerlo. Además, parece que legalmente así debe ser. ¿Y qué nos dijo brevemente? ¿Qué fue lo que nos
3: que
1: dijo
3: se presentó,
1: el abogado?
3: Que se presentó ya una solicitud de amparo directo, precisamente con la intención de que se modifique o se revoque la sentencia de liberación de absolución en el caso de Israel Vallarta por las acusaciones de secuestro en contra de diversas personas, específicamente con la denuncia que hizo en este caso de amparo directo VCT, pues entonces se cumple prácticamente en el plazo, Ciro, porque después de cierto tiempo había un plazo que se cumple hoy, por cierto, para poder interponer este recurso, y se interpuso el viernes de apenas la semana pasada.
2: Es correcto.
1: Ahora, sé que son casos que resolverán las autoridades, pero ¿qué probabilidad de éxito? ¿Les van a volver a sacar lo del efecto corruptor y que el video aquel de Televisa, y le van a sacar lo que pues ustedes conocen muy bien, que es, ha sido finalmente lo que tiene en libertad de Israel Vallarta, ¿no?
3: Sí, claro.
1: Ninguna autoridad ha dicho, no, él no fue un secuestrador, es que el efecto corruptor del video, es que la inconsistencia de las acusaciones de la fiscalía. ¿Abogado?
2: Claro que sí. Como sabemos, el efecto corruptor derivó del amparo directo en revisión 517/2011. Este amparo lo resolvió el exministro Arturo Saldívar. ¿Cuál es la consecuencia o en palabras tranquilas para el espectador se puede determinar que es el efecto corruptor? Es decir, que existe una violación a derechos fundamentales tan grandes que el juzgador ya no tiene elementos para determinar si sí es responsable o no. La cosa radica que ese amparo directo en revisión fue referente a entonces la señora Florence Cassens, no en tanto a lo que refiere
1: a las víctimas.
2: Exactamente, y no tanto a lo que se refiere al señor Vallarta, ¿no? Entonces, nosotros qué asumimos dentro de nuestra postura, dentro del amparo directo, así como los agravios que en su momento se plantearon, que existe una excepción a ese efecto corruptor. Es decir, que las pruebas que existen de VCT son anteriores a la detención ilegal del señor Vallarta, por lo cual estas entrevistas o así de diligencias que se hayan realizado con anterioridad a este efecto corruptor sí son suficientes para acreditar la responsabilidad del señor Vallarta.
3: O sea, son, podrían ser superiores en todo caso en su valor.
2: Son independientes, son independientes. Le doy sentido, o sea, el señor Vallarta fue detenido o vamos a decir, la escenificación de la captura fue
3: presentado.
2: Exactamente. La escenificación de la captura fue el 9 de diciembre, ¿no? Del año 2005. Y las declaraciones por parte de VCT son anteriores a esa detención. Se lo puedo destacar, lo que previamente les había referido.
1: Agosto.
2: Fue el 13 de septiembre del 2005 y el 4 de diciembre del 2005. Son anteriores
1: inmediatamente
2: a eso.
1: Después de ser liberada.
2: Exactamente.
1: Fue secuestrada en agosto, liberada en septiembre e inmediatamente denunció los hechos.
2: Es correcto.
1: Y sin embargo, pues el señor Vallarta y la señora Cassés obtuvieron su libertad en buena medida por esto del efecto
3: corruptor. El efecto corruptor, ¿no? Efectivamente, sí. Que se habría hecho a partir de la presentación manipulada, ¿no? De una liberación que había sido horas antes y presentada ante medios de comunicación, horas después de la realidad.
1: Así es.
3: Ese es el efecto corruptor, ¿no?
2: Es correcto. O también que de todas las diligencias, dice el exministro Arturo Saldívar, ya no puedo como tal valorarlas.
3: Pues sí.
2: Existe tanta violación a derechos fundamentales a partir de su detención arbitraria que yo ya no puedo valorarlo. Pero reitero, eso respecto del asunto de Florence Cassens. respecto del asunto de señor Israel, existen elementos independientes que pueden demostrar su culpabilidad.
1: Bueno, nos preguntaron muchas personas después de la entrevista con Israel Vallarta y las víctimas. Uh-huh. Pues las víctimas aquí están, cuando menos dos casos.

0: la resolución de un tribunal colegiado, en materia penal, que validó la decisión de una jueza federal diciendo que fundamentalmente por inconsistencia en las pruebas de quien acusaba, la Fiscalía General de la República, el señor Vallarta debía ser exonerado, y ese es su estatus en este momento, ¿no? Ahí están las víctimas, no solo declarando en medios de comunicación, sino presentando recursos legales. Sabemos que no se pueden calcular las fechas, los plazos, todo, pero estamos hablando de un proceso que va a llevar días, semanas, meses. ¿Cómo lo calculan usted y su defendida?
1: Yo calculo que dependiendo la vía que nosotros utilicemos.
0: Bueno. ¿Cómo que dependiendo la vía que ustedes utilicen?
1: Por la trascendencia del asunto, podría solicitar la Suprema Corte la facultad de atracción. Es decir, los ministros podrían solicitar que ese asunto lo resuelva la Suprema Corte y no así el tribunal colegiado en turno. Y eso podría tardar un poco más. Tiempos, no les sabría decir más o menos. Pero si ya existe un antecedente, como fue el amparo directo en revisión 517 de Florence Cassens, donde resolvió la primera sala de la Suprema Corte, tal vez por la trascendencia de este asunto, la misma Suprema Corte solicite la facultad de atracción o el mismo tribunal colegiado determina que por la trascendencia del asunto, lo manden a la Suprema Corte.
0: Pues muchas gracias por la información, abogado Cristian Arturo Ramírez Soto. Si me quieres responder esta pregunta, y si no lo entendería, ¿cómo está su defendida 20 años después?
1: Mire, la verdad, ¿cómo lo podríamos decir? Es una persona que fue privada de su libertad.
0: Hace 20 años. Siendo muy joven, según recordamos, en ese entonces.
1: Exactamente. Y de hecho existe una valoración por parte de un perito de la Fiscalía General de la República, que apenas fue en el año 2023, donde determinó que sigue una afectación en contra de VST. Es decir, más o menos 18 años cuando fue su valoración. En términos jurídicos se lo podría decir de esa manera, ¿no?
0: Estamos hablando de una persona, de una mujer hoy acercándose a sus 40 años de edad, ¿no? Más o menos, 40 años. Bueno, le agradecemos y ojalá nos permita estar cerca del caso, obtener información, darle seguimiento a este asunto, para nosotros editorial, periodísticamente muy relevante. Le agradezco mucho la información, Cristian Arturo Ramírez Soto. Gracias. Gracias. ¿Se queda con algo? Porque No.
2: Nada. Todo yo nada más quisiera, para cerrar, abogado, ¿necesita haber un segundo, un tercer amparo directo por parte de alguna otra víctima? ¿O con uno lo debe tratar el juez?
1: Con uno. Con uno.
0: ¿Con el suyo?
1: Con el mío, con uno solo. ¿No? Esperemos que también las otras víctimas lo hagan.
2: Claro, sí, lo hayan hecho. Y están obligados a revisarlo necesariamente.
1: Exactamente.
2: ¿No? Obligados. O sea, no, sí. Lo que quiero decir es, no pueden desechar, pero decir, lo desecho porque...
1: No. Lo están obligados a estudiar el asunto en particular por cada una de las víctimas.
0: Pero es víctima por víctima. No es una acción grupal.
1: No, colectiva. No es una acción grupal.
0: Usted representa a una víctima.
2: Correcto.
1: VST.
0: Muy bien. Muchas gracias, abogado. Muchas gracias. Muy informativamente, muy valiosa esta conversación. Primero porque nos confirma que ya presentaron el recurso de impugnación, de apelación por la vía de un amparo. Y segundo, porque nos reconfirma que 20 años después hay personas que dicen: Israel Vallarta me secuestró. Si el señor Vallarta nos estuviera escuchando, o muchos de los que han acompañado propagandísticamente al señor Vallarta nos están escuchando y quiere decir algo sobre esto en el programa, lo escuchamos. Y si no, pues no.
2: Pues no.
0: Y si no, pues no.
2: Y si no, pues no.
0: Vamos a pausa.
2: Y regresamos, estamos por la mañana, @CiroGomezL, nuestra cuenta de X, Facebook, Instagram, Twitter, Ciro Gómez Leiva, por X y por TikTok, @radio_fórmula. Estamos por la mañana, hacemos un corte y volvemos.
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5: Ahora vamos a probar una forma distinta de respirar. ¿Por qué tanta insistencia con la respiración? Porque verdaderamente, si tu cuerpo y tus células tienen el suficiente oxígeno, vas a estar más sano y todos queremos estar más sanos. Y además, a través de las respiraciones puedes controlar tus emociones. Vamos a probar. Imagina, que vas a contar con tus deditos, solo imagínate. Luego empieza a movilizar tus dedos y cuenta 3 segundos, lento y suave, moviendo tu dedito como cuando tu mamá te contaba hasta 3. Y luego regresa, 3, 2, 1. Ahora iguala tu respiración con el conteo. Piensa, mueve tus dedos y mueve tus pulmones de la misma forma. Inhala.

0: Sigue continuo y fluido y verás cómo te calmas y vas a estar deliciosamente durante el día. Tu cuerpo es tu propia tecnología, respétala y úsala.
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1: 8:39, Sofía.
2: Ciro, le preguntan a la presidenta sobre la recomendación de la Comisión Nacional de Derechos Humanos sobre el caso Ayotzinapa. Dice la presidenta que sabía que estaban trabajando algo, pero no la conocían, que ya le pidió a la Secretaría de Gobernación que la revise exhaustivamente para poder presentar una opinión de esta visión, dice la presidenta. Sobre el tema de si exonera o no al ejército, dice la presidenta, hay varios elementos del ejército detenidos bajo proceso desde el gobierno del presidente López Obrador, y quizá la pregunta que no quisiera contestarla ahora, dice la presidenta, es si participaron individualmente por algún nexo que hubieran tenido en ese momento con algún grupo o involucra a la institución como tal. Esas serían cuestiones diferentes, dice la presidenta, y eso es lo que de alguna manera informa el documento de la Comisión Nacional de Derechos Humanos. Yo no quisiera presentarlo aisladamente, y dice que pronto se va a presentar un nuevo reporte, un nuevo informe de cómo va esta investigación. Están esperando unas diligencias, están esperando presentárselo a los padres. Sobre el hecho de que haya perdido autonomía la Comisión de Derechos Humanos, la presidenta dice, nosotros no participamos de ninguna manera en ese informe, eso tiene que quedar muy claro, ni siquiera sabíamos que lo iban a publicar, pero no quiere decir que no pudiéramos estar de acuerdo en una parte o en la totalidad, por eso lo estamos revisando.
1: Bueno, Ayotzinapa, dejamos ahí el tema, cambio de tema. Ciro Procuna, buenos días. Se Hola. Habló mucho antes del Mundial de que había, pues creo que eran 7 equipos los que podrían ganar el Mundial. A las semifinales llegan 4.
3: Cuatro.
1: Se hablaba de Portugal, se hablaba de Países Bajos, algunos hablaban incluso de Brasil. No sé, pues siempre se hablará de Alemania, pero si no mal recuerdo, se hablaba de Francia, de España, de Inglaterra y de Argentina. Y como suele ocurrir en la mayor parte de los mundiales, a estas alturas son esos equipos, a veces por ahí con Croacia, a veces con Turquía. Y aquí estamos, pero además con 2 semifinales de gala para el martes y el miércoles. Ciro, buen día.
4: Buenos días, Ciro, Manuel, Sofía, gusto en saludarles. Ciertamente, tiende a ocurrir esto que mencionas. Recordabas a Croacia del 98, en 94 también pasó con Bulgaria, con Suecia, pero también estaba muy trazado el camino. Sabes que es la primera vez que ocurre que las 4 primeras de la clasificación mundial de FIFA son las que llegan a las semifinales. Y ayer me di la tarea de volver a ver el sorteo del 4 de diciembre del año pasado en Washington. Yo sé que suena como a la prehistoria, pero estaba el camino trazado para eso, justamente. Había algunas cosas delimitadas, habían algunos candados en aquel sorteo. Uno, que México, Canadá y Estados Unidos iban a ser las cabezas de grupo en los sectores A, B y D, y también que los 4 mejores rankeados de la clasificación mundial de FIFA, que son los hoy semifinalistas, en caso de ganar sus grupos, no podían enfrentarse sino hasta las semifinales.
1: Era una siembra, Ciro, era una siembra, como en el tenis.
4: Exactamente.
1: Era una siembra.
4: Como en el tenis, como en el Final Four que vemos en el básquetbol colegial.
1: Pero tenían que ganar sus grupos. Tenían que ganar sus grupos y luego tenían que ganar 16avos, tenían que ganar octavos y tenían que ganar cuartos.
4: Exacto. Y otro candado era que no podían enfrentarse 1 contra 2, sino hasta la final, es decir, España y Argentina. De hecho, ocurre en el sorteo que Tom Brady, que es el encargado de sacar los nombres de los equipos cabezas de grupo, a Argentina le habría tocado el grupo I, pero por estos candados lo movieron al J, para impedir que se enfrentara con España en una semifinal. De no haber hecho ese movimiento, se habrían enfrentado en la semifinal.
1: 1 y 2.
4: Exactamente. Había algunos candados, 1, el de los países sede, 2, el de los 4 primeros de la clasificación mundial de FIFA, y 3, el de 1 y 2, solo hasta la final. Sí. Entonces, se trazó el camino desde el sorteo. Obviamente, ellos tenían que hacer en el campo sus tareas, ganar sus respectivos grupos. Yo sé que remontarnos como al paleolítico, pero así se logró, trazando el camino para que esto pudiera ocurrir. Ya después ellos lo hicieron en la cancha. Y con un poco de todo, ¿no, Ciro? Porque sin quererme ir más lejos, el sábado tuvimos una dosis de suerte, reconocido por los entrenadores que resultaron victoriosos. Inglaterra, por ejemplo, le gana a la selección de Noruega. Jude Bellingham está revelándose como la figura de Inglaterra ahora que han llegado los juegos más importantes, con doblete ante México, doblete ante los noruegos en Miami. No le hizo mucha gracia a Jude Bellingham lo que declaró al final del partido Thomas Tuchel.
1: Sí.
4: Dijo textualmente, estamos entre los cuatro primeros, pero no estoy contento con el rendimiento de mi equipo. Tuvimos mucha suerte, fue la palabra que empleó el técnico alemán. Y le preguntaron a Bellingham, oye, ¿qué opinas de lo que dijo tu entrenador? Y puso cara y dijo, quizá no sabe lo que es jugar contra Haaland, contra Odegaard y contra Sorloth en estas condiciones, muy demandantes, calor y humedad. Y sí, Inglaterra ganó con carácter, con resiliencia, con calidad y también con un poco de lo que dice Tuchel, porque el primer gol está envuelto en polémica, da la impresión de que el despeje del portero Nilan alcanza a tocar uno de los cables que sostiene la Spider-Cam. Eso mata la trayectoria del balón, de hecho cae a plomo a la altura del medio campo y eso favoreció la recuperación de Elliot Anderson. Par de toques después viene un gol bellísimo que anota el propio Bellingham.
1: Golazo.
4: Claro, es un golazo. Pero si tocó el balón, como dice la gente de la televisora en cuestión, dijo, sí, pues se registró. Ese gol no tendría que haber contado. FIFA salió al encuentro a decir que el chip que está en el balón no registró ninguna alteración, pero también es probable que ese chip no haya enviado la señal a la altura en la que iba ese despeje. Total que Clemente Turpán, el árbitro, no lo vio o no lo quiso ver y el gol contó. Turpán también le anuló un gol a Noruega y anuló un penal que él había visto, producto del VAR, vino esa anulación, en favor de Inglaterra. Total, sí. Tuvo de todo en este partido. Y también una dosis de suerte en el segundo gol de Bellingham, sí. Ya en el tiempo extra, porque hay un error del portero Nilan a un tiro de Morgan Rogers que él mismo aprovecha para empujar. Yo no sé si no se la llevan, Ciro, Bellingham y Tuchel, pero lo que sí tienen es que son profesionales y su relación, sea como sea, la han hecho suficientemente funcional para efectos de la selección inglesa. Hoy,
1: sobre lo que dices y para pasar al otro juego y un poco lo que viene mañana, esto que acabas de decir, primero, le sigue dando esta Copa del Mundo algo que no sé si los últimos mundiales habían tenido o habían tenido en esta cantidad, le da dramatismo. Yo no recuerdo un mundial a estas alturas más dramático que esto. Es que había dramatismos en partidos de la primera ronda. Y mira esto, todo termina siendo dramatismo y yo creo que pocas cosas le pueden venir mejor al mundial y al fútbol que tanto drama, tanto dramatismo. Que cae a favor de Argentina, que cae a favor de Inglaterra, que perjudicó a México, eso es lo que sea. Es dramatismo. Y segundo, nada más recordarte la frase que le dijo Ancelotti a Valdano en una entrevista que se pasó un par de meses antes del Mundial, cuando se pasó ahí en la televisión de España. Le dice Valdano, pero bueno, para ganar se va a necesitar un poco de suerte. Y Ancelotti le responde, Jorgito, ¿conoces algún equipo o algún deportista en el mundo que haya ganado un gran torneo de lo que sea sin suerte? Entonces, pues sí, está la suerte, está ese factor. Claro. Drama, pero el drama, Ciro, ha estado casi en todos los juegos. Ahora vas a ir con el de Argentina y otra vez la controversia que si la FIFA ayuda a Argentina y el expulsado. Drama, drama, drama. Y yo creo que eso ha sido extraordinario para este Mundial. Desde mi posición de observador, no de especialista como ustedes.
4: No, absolutamente, sí, el drama es fundamental, de hecho ocurre en tiempo real y es lo que hace el evento en vivo tan atractivo hoy en épocas de tantos dispositivos y de ver a tus propios demandas, watch on demand le llaman, ¿no? Que puedes parar y regresar. Bueno, lo que tiene el deporte es justamente ese dramatismo en tiempo real, pero también ha tenido mucha controversia este mundial, tanto que hoy le revisaba el portal de Athletic, que es la parte deportiva de New York Times, y da para arrancar las 10 controversias que ha tenido este Mundial. Desde la sanción que le levantaron a Cristiano, lo de Balogun, el cambio de horario del Juego de México,
1: eso
4: que
1: fue buenísimo.
4: Se daba, no se daba, lo que pasó con Irán, que no le permitían estar en Tucson, Arizona, y que tuvo que irse a Tijuana. O sea, da para 10 rankearlos, evaluarlos, e inclusive tener una lista de los que no entraron dentro de ese top 10, sí. ¿No? Demasiada controversia.
1: El gol de Egipto, en fin. Uf,
4: bueno, sí, y de ese componente de suerte, porque fue también una palabra que utilizó Lionel Scaloni, pues para suerte la de Argentina, ¿no? Que va contra justamente los ingleses. Después de ganarle a Suiza, destacó obviamente el corazón de su equipo, que sigue estando presente y que la suerte estuvo de su lado. Empleó también esa palabra de Thomas Tuchel. Y vamos a ver si no se le ha agotado la cuota de suerte a Argentina. Primero, mucho drama contra Cabo Verde en tiempos extra. Luego, el discutido grave error arbitral contra Egipto. Y el sábado contra Suiza, hubo un poco de esa fortuna, pero también un gol portentoso que no quiero, Ciro, amigos, dejar de señalar. El que hace Julián Álvarez, que se disfrazó de Maxi Rodríguez Leipzig, tristemente contra México, 20 años atrás, solo un tiro con semejante perfección al ángulo iba a batir a Gregor Kubel al segundo palo. Julián llevaba 3 titularidades, más de 400 minutos sin marcar gol en este Mundial y eligió el minuto 12 del tiempo extra para marcar, el minuto 112 para ser exacto, 7 del segundo tiempo extra para marcar su primer gol, que es fenomenal. Y el tercer gol que anota Lautaro, y es lo que registramos, nace en una recuperación del propio Julián en el primer tercio de cancha ante Granit Xhaka y de ahí se deriva el contragolpe para el 3-1. Volviendo al tema de la suerte de la que habla Scaloni, cuando mejor jugaba Suiza es que se presenta esa expulsión de Willem Boló. Acababan de empatar. 2 minutos después viene esa tarjeta roja, esa segunda amarilla, que se la gana bien. El problema fue que el árbitro, Piñeiro, piensa que Paredes zancadilló a Mbolo, le saca la amarilla a Paredes, el VAR lo manda a llamar, se da cuenta que fue un clavado del futbolista suizo, le quita la amarilla a Paredes y le saca la segunda tarjeta de amonestación.
1: Oye, vista desde nuestro ámbito periodístico, desde la política, la sociedad, ¿no?, el deporte, ahora sí que qué necesidad en ese momento de aplicar, Manuel, la dura lex.
3: Sí,
1: la ley dura, la ley extrema. Sí, van a decir que sí, que se tiró. Híjoles.
4: En el medio campo,
1: ese era el momento de aplicar, pero no una dura, tarjeta. La durísima lex, si es que existe ese término.
3: Y bolas.
1: La dura lex, Ciro, contra Suiza y otra vez, con todo el cariño y el respeto a mis amigos argentinos y esa gran institución latinoamericana que es la Selección de Fútbol de Argentina, pues otra vez en favor de la Selección de Argentina, la dura lex.
4: Yo no estoy tan peleado con esta, debo decirles,
1: nosotros,
4: Ciro, Manuel.
1: Nosotros sí, porque ahí ya sí entra un poco la voluntad, ¿no? Sí, tú sí.
4: Recuerden lo que pasó con Almirón, el futbolista paraguayo, ya también teníamos un antecedente de esa, que es una nueva regla, de que el VAR te puede llamar para revisar un tema por fingir.
1: Pero no le aplicaron la dura lex a Messi al empezar el torneo, me refiero, hay momentos en que sí. Pero si no, el juego sigue, pues sí. Y sigue 11 contra 11. A eso me refiero con dura lex, la ley dura.
4: Sí.
1: Violaste la ley, te la aplico. Oye, pero te la aplico, vámonos.
4: Y también se discute mucho una comunicación que tiene Messi con el árbitro, con Piñeiro, en que, ya sabes, le levanta el dedito, el índice, como diciéndole, a mí me respetas. Ya después no sé qué se dijeron entre ellos. El caso es que Argentina,
1: boludo,
4: en la siguiente ronda, así le dijo eso, pero sí salió esa imagen, y tendremos Inglaterra contra Argentina, que tiene un peso muy poderoso del cual podremos
1: no te adelantes, eso es hasta dentro de 2 días, y mañana,
4: miércoles,
1: ¿quién juega mañana? Recuérdanos.
4: España contra Francia, ¿qué tal?
1: España, hoy, por Francia. Cierto, ¿y con quién estamos? Aquí van a decir que le van a Francia.
3: Francia.
1: Bueno, pues sí, obvio. Siempre le van en contra a España. Ya estaremos aquí el lunes celebrando. Bueno, pues no nos adelantemos al Francia-España y al Inglaterra-Argentina. Nada más para cerrar hoy, Ciro.
4: España-Francia se juega mañana. Hoy va a hablar ante los medios, no nada más Luis de la Fuente, también Lamine Yamal. Hoy es un día especial para Lamine, un día como hoy, pero hace 19 años nació el futbolista del Fútbol Club Barcelona, puntal del conjunto español. España no pierde un juego desde marzo del 2023 en Glasgow. Era apenas el segundo de Luis de la Fuente. Y en esa racha de imbatibilidad le ha ganado no una, 2 veces a Francia, 5-4 en la Nations, con doblete del que hoy festeja su cumpleaños 19, y le ganaron en la Euro del 24, 2-1,
1: con el
4: un
1: golazo
4: gol también de Yamal y de Dani Olmo. Sí. Además, el juego será el Día de la Bastilla, el Día de la Fiesta Nacional 14, de Francia.
1: Sí, 14 de julio, L'Once en France, ¿no?
4: Que marcó el nacimiento de la República Francesa y el fin de la monarquía. Entonces, todo eso como parte del primer boleto que se va a entregar para la final mañana en Arlington.
1: Bueno,
4: exactamente. En Atlanta será Inglaterra contra Argentina.
1: Dejémosla ahí y mañana le dedicamos gran parte de tu colaboración al España-Francia. Y si te parece, antes de tu colaboración tocamos
3: la Marsellesa.
1: España-Cañí. Ah. España-Cañí. Te vamos a poner mañana España-Cañí antes de esto, ¿no? Qué gusto, qué buen mundial. Sigue siendo, creo, un gran, como espectáculo. Y creo que como fútbol, pero eso pues ya lo dirán ustedes. Qué emocionante y qué divertido, Ciro. Qué divertido ha sido este mundial.
4: En otros tiempos, el mundial habría terminado ayer.
1: Sí.
4: Hoy va a durar una semana más y yo no sé ustedes, pero también me estoy quedando con ganas de más con todo y que
1: ya la vas a tener el próximo mundial. Creo que van a ser 180. Todos los países de Naciones Unidas van a calificar directo al mundial.
3: Tres meses de mundial.
4: Pero eso lo platica. Eso, que tiene Infantino, ¿eh?
1: Eso lo platicamos después. Creo que quiere todos los países, un mundial de 200 países para que haya 1,000,000 de juegos, que no se acabe nunca. Bueno, gracias, Ciro Procuna.
4: Señores, un gusto, gracias.
1: España campeón, ¿no?
4: Si alguien puede, yo creo que si alguien le puede ganar, yo veo mejor a Francia, honestamente.
1: No, bueno, pero mañana
3: estamos
1: no
3: con Francia, estamos con Francia.
1: Eso es para mañana.
4: Ha jugado mejor, pero si alguien le puede ganar es España. Pero sí tiene que subir sus propiedades futbolísticas un par de peldaños.
1: Gracias, Ciro Procuna.
4: Buen día.
1: Gracias.
4: Buen día,
1: cierto, Ciro. Mañana 14 de julio.
3: Mañana es 14
1: de julio. La toma de la Bastilla.
3: Efectivamente.
1: Vamos a pausa, 8:56, volvemos.
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7: Explorando la naturaleza. Borneo alberga una de las selvas más ricas y antiguas del sudeste asiático. Es el único lugar del mundo donde conviven orangutanes y rinocerontes de Sumatra en libertad. Sus bosques de dipterocarpáceas son gigantescos y sostienen una red compleja de vida. Lamentablemente, la expansión de las plantaciones de aceite de palma ha reducido drásticamente su superficie, convirtiendo la protección de sus áreas restantes en una emergencia ambiental global.
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7: Territorio animal.
9: El perico. Los periquitos son aves coloridas, muy inteligentes, que llenan el hogar de vida con sus cantos. Son capaces de aprender trucos e incluso imitar algunas palabras. Necesitan interacción social constante y una jaula espaciosa con juguetes para mantener su mente siempre activa.
7: Cuida lo que comes.
9: El tomate es mucho más que un ingrediente. Es una cápsula de hidratación natural. Compuesto mayoritariamente por agua, es ideal para preparar sopas frías como el gazpacho o ensaladas frescas. Aporta vitamina A y C, fundamentales para reparar la piel tras la exposición solar. Consumirlo regularmente durante tiempos de calor ayuda a mantener muy estables los niveles de hidratación interna.
7: Caminando por México.
10: Tequila Jalisco.
7: rodeado de inmensos campos de agave azul. Este destino es la cuna de la bebida nacional. El paisaje agavero, patrimonio de la humanidad, invita a recorrer destileras históricas. Es un lugar donde el sabor y la tradición mexicana se celebran.
0: El apunte del día.
9: Pelé contra Suecia 1958. Con solo 17 años, Pelé asombró al planeta en la gran final. Controló el balón con el pecho, le hizo un sombrero espectacular a un defensor y definió de volea. Ese día nació oficialmente el rey del fútbol.
0: Datos relevantes.
9: El cerebro humano genera más impulsos eléctricos en un día que todos los teléfonos del mundo juntos en ese mismo lapso.
0: Información sorprendente.
9: Los diamantes son trozos de carbón que soportaron presiones y temperaturas extremas bajo la superficie de la Tierra por siglos.
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1: Nueve de la mañana, Deyanira, buen día.
10: Buenos días, Ciro, vamos con un resumen de la información. El viernes interpusimos una demanda de amparo directo contra la sentencia absolutoria de Israel Vallarta. Tenemos elementos suficientes para acreditar la responsabilidad de Vallarta en el secuestro de mi defendida hace 21 años. Queremos que se modifique la sentencia o se revoque. Aseguró por la mañana Cristian Arturo Ramírez Soto, abogado de una de las víctimas de Vallarta. Agregó que su defendida declaró e identificó a Israel Vallarta como su secuestrador antes de que se diera la escenificación de su detención, el efecto corruptor, por lo que su testimonio debería ser suficiente para acreditar la responsabilidad de Vallarta.
11: Se busca la revocación de la sentencia, es decir, que existan elementos suficientes para que se determine por parte del Tribunal Colegiado de Circuito que Israel Vallarta es responsable por el delito de privación ilegal de la libertad en contra de VCT.
12: Que las pruebas que existen de VCT son anteriores a la detención ilegal de el señor Vallarta, por lo cual estas entrevistas o así de diligencias que se hayan realizado con anterioridad a este efecto corruptor sí son suficientes para acreditar la responsabilidad del señor Vallarta.
10: No podemos seguir solo con cartas diplomáticas que no han dado resultado. Hago un llamado a que todos los partidos políticos, sin excepción, se sumen al rechazo a la violación de derechos humanos de nuestros connacionales en Estados Unidos, aseguró la presidenta Sheinbaum. Dijo que debe mandarse un mensaje desde la Comisión Permanente del Congreso y quien no quiera sumarse, que explique por qué. La recomendación de la Comisión Nacional de Derechos Humanos sobre Ayotzinapa, que busca quitar responsabilidad al ejército, es un disparate, es incongruente. La señora Rosario Piedra Ibarra nunca había emitido algún posicionamiento y ahora es grosera e ignora el papel de la comisión. Esto solo va a retrasar el proceso. Aseguró por la mañana el vocero del colectivo Por la Verdad y Justicia de los 43, Felipe de la Cruz. Agregó que le exigen a la presidenta Sheinbaum que se manifieste en contra de la recomendación que solo echa abajo todo lo que se ha trabajado. Hace unos minutos comenzó la audiencia contra Víctor Rodríguez Padilla, exdirector de Pemex, en Atlacholoaya, Morelos. En esta audiencia la juez deberá definir si lo vinculan o no a proceso. Y en estos momentos el dólar interbancario se cotiza en 17 pesos con 53 centavos.
1: Sebastián Mier, Fórmula Jalisco, buen día.
13: Buenos días, Ciro. Hoy se llevará a cabo un simulacro, hoy lunes 13 a la 1 de la tarde, en el estado de Jalisco, un simulacro de bloqueo de vías terrestres de comunicación, de carreteras. Es un acuerdo entre la Quinta Región Militar y el Gabinete de Seguridad. De hecho, es la primera vez que los tres órdenes de gobierno practican un ejercicio así. Se llevará a cabo en carretera Saltillo, carretera Zacatecas, carretera Lagos de Moreno, carretera La Barca, carretera Chapala, carretera Colima y carretera Vallarta. El ejercicio tiene fines preventivos, Ciro, entre coordinación, como les decía, con los tres órdenes de gobierno y no representa ningún riesgo para la población en general. Se invita a mantener la calma y a estar informados de todo a través de pues, sitios oficiales. Ciro, información hoy el simulacro.
1: Muchas gracias, Sebastián. Gracias.
13: Pendientes.
1: Bueno, pues ya veremos qué sale de este simulacro. Nos vamos a pausa y de nueva cuenta, muchas gracias por los comentarios sobre el tema de Israel Vallarta. Ya escucharon al abogado de una de las víctimas, no solo 21 años después, no solo haciendo declaraciones en la prensa, no está escribiendo libros, no está escribiendo artículos para periódicos, está representando a una entonces joven, hoy una mujer cercana a sus 40 años, que insiste ante las autoridades judiciales mexicanas que Israel Vallarta lo secuestró. Por eso, nosotros hemos dicho lo que hemos dicho todos estos años. Volvemos.
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15: Negocio redondo. Con la salida de Eder Farías Cedillo de la Consejería Jurídica, también vuelven a aparecer expedientes que durante años pasaron desapercibidos. Farías, originario de Monclova, llegó a Torreón después de trabajar en el área jurídica de la Secretaría del Trabajo en Saltillo y mantuvo una relación política cercana con Natalia Fernández Martínez, hoy síndica y exsecretaria del ayuntamiento. Entre los asuntos que empiezan a revisarse, figura el esquema mediante el cual terrenos municipales terminaron arrendados a empresas comerciales. Las versiones apuntan a que, durante la primera administración de Román Alberto Cepeda, desde áreas vinculadas al ordenamiento territorial, se promovieron contratos de largo plazo, de hasta 10 o 15 años, para la instalación de negocios como tiendas de conveniencia Oxxo y de expendios de cerveza de Modelorama. El cambio de titular del área jurídica se concretó, pero la investigación está en marcha.
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0: la promoción y protección del derecho a la libertad de expresión y opinión de la ONU.
1: ¿Cómo estás y de qué se trata esto, Leopoldo? ¿Y eso significa que dejas la dirección de artículo 19?
2: Hola, Ciro, hola, Manuel. Pues primero que nada, muchas gracias. También escuché sus buenos deseos y sus felicitaciones desde el miércoles. Los escucho ahora y de verdad estamos muy agradecidos, muy agradecido en lo personal. Pues mira, la relatoría es un procedimiento especial, como se le conoce dentro de Naciones Unidas, designado por el propio Consejo de Derechos Humanos, que está conformado por más de 40 países. Y estas personas que ocupan las relatorías, hay sobre tortura, por ejemplo, sobre ejecuciones extrajudiciales, sobre el derecho a un medio ambiente sano. Es decir, hay diferentes temas relacionados con libertad de expresión y también sobre países, ¿no? Sobre países en donde hay diversas problemáticas. Puede ser por tema o puede ser por país. Tenemos la calidad de expertas o expertos independientes. No representamos al país del que venimos. No somos promovidos por los gobiernos y eso es importante destacarlo porque es muy importante la independencia de la persona que está trabajando en ello. ¿Qué hace un relator de libertad de expresión o un relator en general? Pues bueno, mira, está monitoreando la situación a nivel global. Recibe comunicaciones, llamados urgentes de diferentes países. Y corre traslado a los estados, solicita información, puede hacer comunicaciones de seguimiento, tiene por lo menos que presentar dos reportes anuales, uno ante el Consejo de Derechos Humanos y otro ante la Asamblea General de la ONU, sobre temas de actualidad, en este caso en la agenda de libertad de expresión. También es muy importante decir que conecta con gobiernos, les da asesoría técnica, participa en eventos con diferentes actores, por supuesto, periodistas, academia, personas defensoras de derechos humanos, es decir, con una amplia gama de actores sociales y políticos, precisamente para tender puentes y para mejorar las políticas públicas. También puede comentar precisamente sobre leyes o políticas de los diferentes gobiernos, ¿no? Que se van presentando en diferentes momentos y que puedan poner en riesgo la libertad de expresión.
0: Ahora, entonces, Leopoldo, ¿pero continúas con tus actividades en artículo 19?
2: Mira, a partir del primero de agosto que asumo formalmente este mandato, tendré que, digamos, darme un paso para atrás. Estamos definiendo la transición, haremos público próximamente la información sobre este proceso
1: dar
2: institucional en artículo
1: un paso
2: 19.
1: Para atrás, perdón que te interrumpa, quiere decir que el primero de agosto, en 2-3 semanas, dejarás de ser el director regional para México.
2: Así es, Ciro.
1: Bueno. Sí, te escuchamos.
2: No, y eso, bueno, pues es importante señalarlo. Por lo menos tengo que bajar, que tengo que dedicarme a la relatoría, que como todo lo que les describí, habrán dado cuenta que es una enorme responsabilidad y evitar cualquier posible percepción o potencial conflicto de interés, ¿no?
1: Claro.
2: Entonces, lo importante es que lo que estamos planeando es una transición en la que yo pueda bajar, digamos, el perfil público, hacer una entrega ordenada durante las próximas semanas, pero estaremos dando a conocer, digamos, quién encabezaría, por lo menos provisionalmente, el proyecto en lo que se define quién queda ya en la dirección.
1: Pues mucha suerte, muchas gracias por la información, mucha suerte. Y a ver, todavía hay una pregunta.
0: Sí, ¿cuánto tiempo dura el encargo en Naciones Unidas, Leopoldo?
2: Mira, son 3 años y se puede ratificar por otros 3.
1: Bueno.
2: Entonces pueden ser hasta 6.
1: Bueno.
0: Oye, ¿y tú lo buscaste o ellos te seleccionaron?
2: Bueno, mandas una aplicación, sí lo buscas.
0: Sí lo buscas.
2: ¿No? Sí lo buscas. Y en este caso, pues yo me postulé solo, ¿verdad?
1: Está bien, no.
2: Ni artículo, ni el gobierno, ni nadie. Entonces, ahí tienes incluso que especificar quién te postula. y en este caso fue una autopostulación, y digo, bueno, pues ya pasamos ahí los procesos.
1: No, pues no sé si volveremos a hablar contigo antes de que termine tu gestión como director de Artículo 19. Estamos informativa, periodísticamente muy agradecidos contigo, porque siempre estuviste dispuesto a hablar, a compartir información, en ocasiones adelantar información con nosotros. Agradecemos, suerte en lo que venga para ti, y ojalá Artículo 19 quede bajo el liderazgo de una persona como tú, una gran organización, pero sabemos, y no vamos a decir nombres, que hace varios años más bien estuvo en manos de personas que se dedicaban a la grilla y al encono y a cosas. En fin, pero eso fue muchos años antes de todo esto. Estamos muy agradecidos contigo y reconocemos el trabajo que hiciste. No tuviste duda, tú y la organización, por supuesto, en entrarle a los temas más duros en los momentos más difíciles. Eso va a quedar en tu registro, Leopoldo Maldonado.
2: Muchas gracias, Ciro, y también muchas gracias por la confianza, por la apertura. Yo estoy seguro que la institución va a responder. Hay mucha solidez que hemos construido durante estos últimos años y definitivamente vamos a seguir con el mismo compromiso y con la misma lucha. Es difícil para mí después de 14 años, 6 como director, pero sí, pues al final también muy satisfecho y de verdad les agradezco mucho siempre el espacio y la solidaridad.
1: Gracias y suerte, Leopoldo Maldonado.
0: Y felicidades.
1: Felicidades otra
0: sí,
1: vez. Suerte, muchas suerte.
2: Muchas gracias.
1: Mucha suerte, gracias.
0: Bien. Bueno, pues bien para él, ¿no? Bien para
1: el
0: él.
1: Primero, es todo, es todo un primero ascenso. De agosto deja de ser el director de Artículo 19.
0: Artículo 19 y se va para ser relator allá en materia de derechos humanos de Naciones Unidas. Ya lo estaremos viendo y estaremos pues atentos para ver sus observaciones, porque si ha sido bien interesante ver cómo observa la libertad de expresión en el país, imagínate las observaciones que pueda hacer, ¿no? Bueno, antes de ir a la pausa, Ciro, vamos a escuchar esta voz, es el abogado Víctor Manuel Solís, es abogado de Víctor Rodríguez Padilla, instantes antes de que comenzara la audiencia que está corriendo allá en Atlacholoya, en Morelos, precisamente del exdirector de Pemex. Vamos a escucharlo.
3: Abogado, ¿cuántos datos de prueba van a presentar y en qué sentido van? Hay un video que pareciera que es contundente sobre el asunto de la agresión y la violencia intrafamiliar. Está una carpeta de investigación integrada por esta fiscalía y una declaración que hizo la víctima en la Ciudad de México.
4: Es correcto, Miriam. Le contesto. Por el momento no puedo revelar cuántos datos de prueba, ni menos qué datos de prueba se van a ofertar y se van a desahogar por sigilo de la propia investigación.
3: Pero se van a desahogar en la audiencia, lo vamos a ver.
4: Sí, claro, sí. El sentido de la audiencia es ese, la oferta probatoria, que es un derecho que tiene en este momento la defensa.
3: ¿El señor cómo se encuentra? Pasó ya varias horas aquí en el penal, ustedes ya lo pudieron ver, ¿qué les manifiesta?
4: Bueno, afortunadamente bien, tiene ciertos problemas de salud y tuvimos todo el apoyo de parte del personal del interior para los efectos de que le hicieran llegar sus medicamentos.
3: Bueno, ¿se buscará algún acuerdo en algún momento del proceso?
4: Claro, porque no es, si es factible, sí.
5: Gracias.
1: ¿Se buscará un acuerdo? ¿Qué acuerdo puede ser? Pues esto es un caso penal.
0: Es un caso penal, si no sé, un acuerdo reparatorio, no sé si qué pasó.
1: Un desistimiento de la señora que acusa.
0: Probablemente.
1: Ya que interesante.
0: Sí, interesante. Víctor Manuel Solís, el abogado de Víctor Rodríguez Padilla.
1: Bueno. ¿No?
0: Pero bueno, pues estaremos atentos. Está corriendo la audiencia por ahí.
1: ¿Empezó?
0: Sí, está desarrollándose la audiencia. Ahí cuando vimos al abogado entrar a los juzgados, minutos después comenzó, desde hace un rato, Ciro, así que ahí está. A ver si hay oportunidad, antes de que termine el programa, de que Miriam pueda reportarse con nosotros. Eso no lo sabemos, de que haya algún receso para poder reportar qué es lo que está sucediendo en esta audiencia del exdirector de Pemex. Víctor Rodríguez Padilla. Vamos a pausa. Estamos por la mañana. Volvemos.
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0: 9:24, Sofía.
1: Ciro, le preguntan a la presidenta Sheinbaum sobre la entrevista que dio el embajador Ken Salazar. Dice la presidenta que de entrada no la ha podido terminar de ver, que va a ser muy franca, que ya le pasaron la transcripción, que la tiene pendiente, pero que lo que ha visto...
0: Perdón, una entrevista en donde Ken Salazar no dice nada nuevo.
1: Pues no, no dice nada nuevo, no dice, y entonces la presidenta nuevo. Destaca, sí. Dice...
2: Pero no
1: hay,
2: lo ha acabado de ver, sí.
1: No la ha terminado de ver. Hay cuestiones interesantes, dice la presidenta, y ella básicamente destaca tres puntos. El primero, que el embajador dice que no tiene ningún indicio de que el gobernador de Sinaloa pudiera estar involucrado, sí, con algún grupo
0: delincuencial.
1: Interesante
0: para la presidenta. Dos,
1: que menciona lo mismo del presidente López Obrador.
0: Tres,
1: que no tiene ningún vínculo o ninguna prueba. Y tercer punto, el del avión. En el caso del avión, el embajador dice, repite lo que ya había dicho, entonces ahí hay una contradicción con lo que dice la exposición del FBI. Entonces, esos son los tres
0: que
1: puntos.
0: Ese no
1: de
0: es
1: la
0: problema del embajador.
2: Pues no.
0: Pues ese no es problema del embajador. El embajador está promoviendo un libro y no sé si está tratando de relanzar su carrera política, eso no lo sé. Entonces, quien le dé una entrevista, lo más probable es que la acepte. ¿Y qué va a decir? Tres, cuatro cosas, no puede decir nada más porque es lo que está en su libro.
2: Pues sí.
0: A lo mejor él quisiera decir más, a lo mejor él tiene
2: no,
0: más información,
2: pero, eso, ¿no?
0: Pero él mismo creó un marco que lo limita, que es su libro. Y ya vimos lo sustantivo del libro, ya salió en adelantos. ¿Sí? Entonces, ¿qué más va a decir en una entrevista?
2: Pues no puede decir más, sino a menos que sea del libro.
1: Sobre justamente esa frase del libro, donde se refiere a lo que dijo el susurrador, la presidenta destaca que él dice en la entrevista, fue un dicho de alguien que decía eso, pero yo no tengo pruebas. Y eso es lo que le parece interesante,
0: bueno,
1: a la presidenta de la entrevista.
0: Pero pues, lo que pasa es que como es pintoresco el señor Ken Salazar. Anden. Y aquí lo sustantivo es, vamos para los 2 años de guerra en Sinaloa, ¿no? Con una gran cantidad de personas asesinadas, con una gran cantidad de personas desaparecidas, con la economía lastimadísima. Eso es Sinaloa, esas son las consecuencias de la política del gobernador Rocha, que está en su casa.
2: Dicen que está en su casa, señor.
0: Dicen que está en su casa, que no se esconde de nadie, que no lo protege, como lo iba a estar protegiendo las fuerzas federales, pues ¿para qué? Si lo protege en las fuerzas estatales. Y si las fuerzas federales llegan a Sinaloa porque las fuerzas locales no pueden proteger a los ciudadanos, ¿por qué sí podrían proteger al señor Rocha y no las fuerzas federales? Ese cuento no se lo cree nadie. Aunque sea cierto, no se lo cree nadie.
2: ¿Quién les va a creer eso?
0: No. Y luego, ¿cómo explica el movimiento político que tanto hablaba de la hipocresía y de la honestidad, que el señor Isunza, que tiene intervenidas sus cuentas, esté cobrando en efectivo?
2: En efectivo, le cobran, le dan un cheque.
0: ¿Le dan un cheque o le dan efectivo?
2: No, le dan un cheque y ven cómo lo cobra. Sí. Ya, sí, es otra cosa.
0: ¿Y el cheque saldrá a su nombre?
2: No creo. Yo creo que...
0: Interpósita persona.
2: Yo creo que interpósita persona, si no, bueno, no tiene sentido.
0: ¿Qué dice el movimiento que denunciaba la hipocresía y que denunciaba la honestidad de eso? En fin, pero pues síganse divirtiendo con el señor Ken Salazar, que con todo respeto periodísticamente empieza a ser aburridísimo, ¿no? Porque repite y repite y repite. Yo no sabía, dijimos la verdad. López Obrador, no tengo pruebas. Rocha, no tengo pruebas. Y ya. Y no va a decir mucho más, ¿eh? Hasta que venga por la mañana y le preguntemos por el Mundial o por alguna cosa así. Si no, no se
2: que
0: va
2: venga,
0: a salir.
2: Que venga.
0: Él trae su guión, su partitura y no se puede salir de ahí.
2: No.
0: Y su partitura es su libro. Que a ver si no resulta contraproducente para la editorial, ¿eh? Con entrevistas tanto tiempo van a decir. Yo, por ejemplo, yo con lo que leía de adelantos y lo que he visto en sus entrevistas, no tengo mayor interés en leerlo. Quizá por obligación profesional lo tengan que hacer, pero si ya sé dónde está lo sustantivo de sus palabras, pues como para qué, ¿no? Leerlo. ¿Tú sí?
2: No, Ciro.
0: ¿Tú sí lo vas a leer?
3: No sé, Ciro. Depende de las reseñas ya una vez que salga.
0: Ya,
3: No, sí, bueno, los comentarios ya nos spoileó todo el libro, el embajador.
0: ¿Qué se spoileó?
3: Nos adelantó, nos sopló lo que va a
0: venir. ¿De dónde viene el término spoilear?
3: La verdad es que no sé, Ciro. Supongo de adelantar, de...
0: Spoil, ¿qué es

0: Con las acusaciones en contra de Víctor Rodríguez Padilla, exdirector de Pemex, al argumentar el bienestar de su núcleo familiar. Ante esto, la jueza y el Ministerio Público de la Fiscalía General del Estado insisten en que son delitos que se persiguen de oficio, la violencia vicaria y la violencia doméstica. Cabe señalar que tras la difusión de los videos en donde se muestra la agresión física por parte de exfuncionarios federales a su esposa en el mueble ubicado en el municipio de Emiliano Zapata, se inició la carpeta de investigación precisamente por esas agresiones. Entonces, se está presentando y se está seguramente discutiendo ese tema, Ciro.
1: Entonces, la señora que conocimos, la primera entrevista se la dio a Deyanira Pérez, luego se aisló, está retirando la acusación en contra de su esposo, ¿no?
0: De su esposo,
1: el
0: sí, claro.
1: María Felicia Rodríguez, raro, porque a la persona que escuchamos hace dos lunes, fue el mismo día que estuvo aquí Israel Vallarta, se veía muy decidida. ¿Por qué cambió de opinión? Pues ella lo sabrá y ella lo explicará en algún medio, en alguna carta, en algún video. Quizá porque considera que es lo mejor para ella, para su hijo, para sus hijos. O quizá porque alguien le pidió que lo hiciera. Eso no lo sabemos. Y diga lo que diga, no lo sabremos, ¿no? Lo cierto es que hay un hecho. La señora retira la acusación contra el exdirector de Pemex, contra Víctor Rodríguez, lo cual coloca al Ministerio Público y a la juez ante la disyuntiva de dar por bueno esto y cerrar.
0: Claro, ¡oh! Cerrar el tema o perseguirlo.
1: Se persigue, como se decía antes, no sé ahora.
0: De oficio. Exacto.
1: No, momento, ahí hay una agresión, y hay una agresión, no sé si tentativa de feminicidio, qué sé yo, ¿no? Pero hay una agresión de un hombre físicamente superior, físicamente más poderoso que la mujer. Hay una agresión y la vimos. Basta que, como dicen ustedes, ¿no?, la parte acusadora se desista, que la señora retire la acusación para que ahí se cierre el capítulo y no pasó nada, o es una obligación del Estado mexicano, en este caso del Ministerio Público de Morelos. Hay que recordar que todo eso es el Estado mexicano.
0: Todo eso es el Estado de Morelos.
1: Por eso, pero es el Estado mexicano, son instituciones del Estado mexicano, es una obligación del Estado mexicano perseguir esas conductas y sancionarlas. Buen paquete para la jueza de nombre.
0: Para la jueza, ahora te digo, la jueza.
1: Sí, acabas de dar el... Sí, bueno. De esta jueza, Norma, ¿no? Ahí en...
0: Adriana ahí en, Correa, sí. Bueno. La jueza Consuelo, Adriana Correa.
1: Qué interesante es. Sí. Se adquiere otro relieve la audiencia de hoy.
0: Es correcto. Bueno, pues estaremos atentos, te digo, a ver si antes de que termine podemos hacer contacto con Miriam para que nos dé la continuación.
1: Pero Miriam,
0: ¿no?,
1: está en la audiencia.
0: Pues sí, a ver
1: les
0: si podemos.
1: Quitan los teléfonos.
0: Sí, sí, sí, les quitan el teléfono. Pero
1: de
0: a ver
1: por
0: si
1: sí, Miriam no contesta.
0: Bueno, pero a veces hay chance, Ciro, de que salga antes de que acabe el programa y nos pueda dar la actualización completa de esta información, ¿no? Pero por lo pronto, pues aquí está la parte inicial de lo que se está discutiendo allá en esta audiencia en Atlacholo, allá en Morelos. Vamos a pausa. Estamos por la mañana, volvemos.
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0: escuchando el soundtrack de la película Jurassic Park y escuchamos esta música, Ciro, porque hoy se dio a conocer que uno de los actores de esta película, Sam Neill, murió hoy a los 78 años en Sydney, Australia. Su familia así lo dio a conocer. Él era el paleontólogo Alan Grant de esta película. Su familia dijo que estaba libre de cáncer, que había muerto de una manera inesperada y repentina, y es que en el 2022 se dio a conocer que él padecía de cáncer en la sangre. Sin embargo, en abril de este año, el actor Sam había publicado en sus redes sociales que había vencido esta enfermedad, que ya no tenía, pero bueno, ahora se da a conocer. Tenía 78 años, descanse en paz, Sam Neill, Ciro.
1: Bueno, qué... Jurassic Park es de 1993.
0: 93, sí.
1: ¿Tú la viste?
0: Sí, sí.
1: ¿Pero
0: por
1: la viste de niña o la viste ya de adulto?
0: Niña, no, la vi de niña varias veces.
1: ¿Y te asustaste?
0: Sí, me emocionó. Me gustaba mucho la película, pero me asustaba, justo le decía a Moisés hace unos minutos, que yo sí me asustaba y me emocionaba muchísimo con estas películas cuando los velociraptores
1: persiguiendo. Los velociraptores.
0: Ajá, los velociraptores perseguían a los actores, junto con este paleontólogo que sabía todo de los dinosaurios. Sí, me gustó, Ciro, mucho. ¿Tú la viste cuando se estrenó?
1: Por supuesto.
0: Pues, ¿te gustaba?
1: Sí, pero tú eres un poco más grande que tú.
0: ¿Ya no te asustabas?
1: No.
0: Sí.
1: No. Bueno, gracias Moisés.
2: Ciro, refuerza Donald Trump sus comentarios sobre el Estrecho de Hormuz. Publica hace poco más de una hora en su cuenta de Truth. Dice, el Estrecho de Hormuz está abierto y permanecerá abierto con o sin Irán. Estamos restableciendo el bloqueo iraní, llamado así porque únicamente impedirá que los barcos de Irán o de sus clientes entren o salgan. Todos los demás países podrán utilizar el Estrecho de manera justa y abierta. A partir de este momento, Estados Unidos será conocido como el guardián del Estrecho de Hormuz, pero como tal y por una cuestión de justicia, recibirá un reembolso equivalente al 20% de toda la carga transportada para cubrir todos y cada uno de los costos necesarios para brindar seguridad y protección en esta zona tan volátil del mundo. El proceso y su implementación comenzarán de inmediato. Publica Donald Trump.
1: No le salen las cosas a Trump.
2: No le salen las cosas. Ahorita está buscando, está intentando hacer lo que estaba impidiendo que Irán haga, que era cobrar un peaje por transitar el Estrecho de Hormuz. Dice que lo cobrará para brindarle protección a los barcos que crucen por la zona. Pero la verdad es que Donald Trump sí se ha topado con más pared de la que pensaba en este conflicto con Irán.
1: Bueno, gracias, Moisés.
2: Al contrario.
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1: Pareja, buen día.
12: Ciro, por la mañana, buenos días. Manolito, buenos días. Bueno. Buenos días a todos. Antes de entrar en materia, Ciro, si me lo permiten, para los amigos de Ciro Gómez Leiva por la mañana, Francia y España se enfrentan este martes 14 de julio en la ciudad de Dallas en la primera semifinal de la Copa Mundial de la FIFA 2026. El cuadro galo llega tras vencer con autoridad a Marruecos y con Mbappé como gran amenaza ofensiva. La Roja, por su parte, viene de eliminar a Bélgica en un cierre dramático y mantiene viva la ilusión de volver a una final mundialista. Será un duelo entre dos de las mejores potencias europeas. Por un lado, la pegada y velocidad francesa, y por el otro, la posesión, presión alta y talento colectivo español. 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
1: ¿Una final adelantada?
12: pues así como adelantado, ¿no? Yo...
1: ¿no? Tú te esperas, ¿no?
12: Yo me espero. Sí, pero sería un, obviamente sería un muy buen juego. Pero bueno, pues cada quien tiene sus... a sus equipos favoritos. Yo creo que la final sería un Francia contra Argentina. Sí.
1: Creo que eso dijiste, ¿no?
12: Sí, lo dije. Ya te acuerdas que estábamos... mientras nos preguntaban...
1: La verdad no.
12: Yo dije Francia contra Argentina nuevamente. ¿No? Que me preguntaban
1: sí,
12: los tres primeros.
1: Eso,
12: sí, por ahí está la... Pues busquen, ahí está el video, y busquen, y verás.
1: No,
12: verás
1: va a estar difícil de encontrar.
12: Y ahí está, ¿no? Y sobre todo porque pues están en semifinales los cuatro mejores en el ranking de FIFA, los cuatro mejores selecciones del mundo.
1: Los cuatro mejores equipos, selecciones en el mundo, ¿no?
12: Sí, por eso digo, son las mejores selecciones, las cuatro primeros en el ranking de FIFA. Pues en primer lugar está Francia. Segundo está Argentina, tercero es España y cuarto es Inglaterra. Y yo creo que están los cuatro mejores ahí en estas instancias.
1: ¿Y tú ves Francia-Argentina?
12: Yo creo Francia-Argentina.
1: Francia todavía no tiene su juego horrible en este Mundial, ¿eh?
12: No,
1: ya lo tuvo España.
12: No.
1: Inglaterra no tanto. Pero
12: sí, no.
1: España ya lo tuvo ahí el primero contra Cabo Verde. Francia sí. No.
12: No, Francia no.
1: Francia no. Ojalá sea mañana.
12: No ha sufrido tanto, ¿no? Ojalá sea mañana.
1: Ojalá sea mañana.
12: No, pero qué jugadores. O sea, los cuatro equipos tienen grandes jugadores. La verdad, son fantásticos lo que yo he visto en estos, con estos cuatro equipos. Y muchos de los dos equipos eliminados también se vieron jugadores muy espléndidos, ¿verdad?
1: Después de escucharte una vez más la frase de todos los mundiales, que luego tanto enoja a algunos. En el fútbol, desde los juegos de coladeritas de los niños en la calle hasta el Mundial, la Champions, la Liga MX, todo, generalmente en el fútbol gana el equipo que tiene mejores, a los mejores jugadores.
12: Los mejores, claro. Sí, y así, en general así sucede, ¿no? Los equipos que tienen los mejores jugadores son los que se hacen con los títulos, ¿no? Y esto, pues aquí sí... Te vuelves a pensar, pues de estos cuatro, pues los cuatro tienen grandes jugadores, los cuatro, y ves, y sobre todo, ¿sabes qué es lo que observas? Las bancas de los cuatro, y las bancas de los cuatro están bien surtidas, ahora sí que bien surtidas, porque sale un titular y el que entra, pues, o es mejor que el que salió, ¿no? Entonces, por eso son partidos muy, muy esperados y muy parejos.
1: Oye, entonces tú ves Francia-Argentina en la final.
12: Así es.
1: Y yo creo que dependerá mucho cómo ganan, si no tienen jugadores lastimados, como para hacer desde ahora un pronóstico de quién ganaría una final Francia-Argentina. Habría que ver cómo ganan las semifinales, cómo llegan.
12: Cómo llegan, ¿no? Sobre todo aquellos que tuvieron un gran desgaste, ya ves, los que jugaron en Miami y todo esto en Inglaterra, el calor y que la humedad y que todo esto, pues son pocos días, ¿no? Para poderse recobrar, ¿no? Pero yo creo que llegan en un muy buen momento. En eso, pues ya, ellos ya lo saben. Yo creo que ya eso ya desde que antes de iniciar el Mundial ya saben a lo que van. Y pues, están preparados para todas esas contingencias, ¿no? De climáticas y todo esto.
1: Sí. Pero también ya deben estar agotadísimos.
12: ¿Viste cuando salió Haaland? ¿Cómo salió? Pobre, sí, no podía ni caminar. O sea, se cansó, ¿no? Y pues, corrieron, pues dieron todo lo que tenían y pues bueno, no les alcanzó, ¿no? Sí. Para pasar a la siguiente ronda.
1: Oye, ¿qué opinas de la aplicación tan dura, tan rigorista de la ley con lo del VAR, la expulsión del jugador de Suiza?
12: Es que mira, yo veo, bueno, es que si tú lo ves, para mí el VAR no lo debieron haber metido en esa jugada, para mí. Porque en velocidad normal pues es falta y la amonestación y lo que venga, ¿no? Pero ya lo pones a cámara lenta y todo esto, y eso lo pone el VAR y dices,
1: jugado,
12: no, pues ni le pegó el otro.
1: Tú has jugado fútbol y si ves venir a un argentino o a un uruguayo mexicano del país que sea, a toda velocidad, en una pelota dividida, pues igual brincas,
12: sí,
1: ¿no? No necesariamente con la idea de engañar al árbitro.
12: Sí. O sea, yo creo que no tenía esa idea, ¿no?, de engañar al árbitro, pues él viene, como tú dices, viene, ve al rival,
1: y
12: brinca nada más que
1: no
12: él,
1: para engañarlo usted, señor, sino para salvar mi tobillo.
12: Sí, imagínate, yo creo que eso le quita, el VAR le quita esa esencia, ¿no?, inclusive del tipo que engañó al árbitro, por decir, él lo engaña, pero a velocidad normal Eso se ve como una falta, pero falso. Pues sí. La velocidad normal. Y el VAR, pues te digo...
1: Y ahí se acabó el partido. ¿Cómo? Yo ahí le apagué. Yo además porque estaba trabajando, estaba terminando chamba, pero yo ahí le apagué, dije, ya, no me interesa. Ya. Porque en mi tele, no sé en la tuya, en ese momento acababa de anotar Suiza y estaba dominando Suiza.
12: Estaba jugando Suiza. Mejor.
1: En mi tele, sí, en la tuya también.
12: Estaba jugando mejor. No, y ver la reacción de Mbolo, el que expulsa. Y no sabía ni qué decir, ¿qué hice? Pues ya le explicaron. Pues es que engañaste al árbitro. No puede ser. Sí. Bueno, pero pues se pasó.
1: Yo le apagué. Mejor puse música.
12: Y a lo mejor la apagaste. No. Pero te digo, pues
1: solo. Tú no, tú seguiste.
11: No, sí, sí. Ya sabíamos a lo que venía a decir.
1: Es que tú no escribes los domingos, compañero. Bueno,
12: no, te digo, son cosas que suceden en los partidos de fútbol, pero antes era como que se disfrutaban más, hasta los cuates que engañaban a los árbitros, porque para engañar a un árbitro no es tan fácil.
1: ¿Alguna vez lo hiciste, pareja?
12: Que yo recuerde, no, la verdad, no. No, porque sabes que yo era más como, al principio sí era delantero, ¿no? Porque era centro delantero y goleador, pero después, cuando me fueron ya recorriendo hacia atrás, pues te vuelves defensivo y ya no tienes que hacer esos movimientos, ¿no? Ahí ya debes tener más cuidado a ver cómo le vas a pegar o no sé, ¿no? Cómo lo vas a sacar de la jugada. Pero cuando eres ofensivo como delantero o eres extremo, pues sí debes de tener ese talento para poder engañar al árbitro, que todavía existe.
1: O para brincarle a las patadas, pues sí, también. Sí. Pues es que ¿por qué saltaste? Porque pensé que me iban a partir en dos la pierna.
12: Y luego te dice el árbitro, no, pues me engañaste porque saltaste.
1: Sí,
12: pues dices, espérame, pues si me iban patadones.
1: Muy lamentable.
12: Y si tú le dices eso al árbitro, ¿qué hace el árbitro? Todo no te expulsa.
1: Eso creo que algún día se va a corregir
12: ojalá,
1: en la FIFA. Eso. Ojalá. Y él tenía media uña adelante, por lo tanto...
11: Fuera de lugar.
1: Es fuera de lugar y queda eliminado el equipo.
12: ¿Qué es eso?
1: Eso desnaturaliza el juego. Lo van a corregir porque son muy inteligentes. Si algo ha demostrado la FIFA es que son muy inteligentes. Mira, 48 países y ve el mundial que se aventaron. Ahora dicen que van a 64. Que me diga alguien que... ¿Y qué le van a criticar a la FIFA? Lo subió de 32 a 48 y ve el éxito. Ahora lo van a subir de 48 a 64.
11: Más de 64.
12: Sí, imagínate, los traslados de los aficionados.
11: No, va a ser más complicado, pero me parece que igual puede tener más sorpresas como las que hemos visto.
1: A ver,
11: ¿no?
1: Los aficionados
11: competitivos
1: no son los que van a los estadios, pareja. Los millones y millones y millones y millones y millones y millones, y podemos seguir, que han seguido el mundial, lo siguen como tú y yo, Manuel, desde nuestras casas.
12: Por los precios que son prohibitivos.
1: Y porque así es, pues en un estadio caben 80,000 personas y un partido de televisión, lo hemos visto, lo vieron casi 100 millones, sumando México con FanFest, con Estados Unidos, con el resto del mundo. Qué gusto haber compartido este mundial contigo. Todavía el lunes estaremos celebrando España Cañí.
11: No sé. ¿Qué pasó, pareja? Dile, ¿qué pasó?
1: Venga,
11: ¿qué pasó?
12: Entonces, digo, ojalá, digo, se fue muy rápido el mundial, ¿no? La verdad, fueron con muy buenos.
1: Y el lunes todavía hablamos de la final del mundial, y luego ya dentro de dos lunes ya nos hablas del Atlante.
12: Oye, así para cerrar rápidamente, oye, en el tenis, tú que sigues mucho el tenis, se terminó el Wimbledon, ¿no lo viste?
1: Pues, o sigues Sinner. Una cosa, boludo.
12: Sí, no, digo, ya hablando ya ahora de otro tema, rápidamente, pues Sinner que le gana a Zverev, qué buen partido, los dos primeros sets, qué buenos estuvieron.
1: Yo vi el primero y luego ya le apagué.
12: Pero el segundo también estuvo muy parejo. Ya después,
1: ese luego me lo platicas.
12: Oye, y yo sí, ¿sabes lo que nunca había visto? La verdad era el ciclismo con Isaac del Toro.
1: Qué maravilla.
12: No, hombre, el calor que hace era ahí en la novena etapa que yo vi. Híjole. No, sí, climas extremos ahí.
1: ¿Y tú qué pensabas? Que lo peor era Zacatepec.
12: ¿Cómo terminan, no?
1: Pensabas que jugar en Zacatepec era lo peor.
12: Sí, era terrible, era terrible.
1: Pero es que estabas chavo, pareja. Bueno,
12: sí, podía
1: haber. Gracias, pareja.
12: Un abrazo para ti.
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1: Lourdes.
0: 54 por la mañana. El viernes interpusimos una demanda de amparo directo contra la sentencia absolutoria de Israel Vallarta. Tenemos elementos suficientes para acreditar la responsabilidad de Vallarta en el secuestro de mi defendida hace 21 años. Queremos que se modifique la sentencia o se revoque, aseguró por la mañana Cristian Arturo Ramírez Soto, abogado de una de las víctimas de Vallarta. No podemos seguir solo con cartas diplomáticas que no han dado resultado. Hago un llamado a que todos los partidos políticos, sin excepción, se sumen al rechazo a la violación de derechos humanos de nuestros connacionales en Estados Unidos, aseguró la presidenta Sheinbaum. La recomendación de la Comisión Nacional de Derechos Humanos sobre Ayotzinapa, que busca quitar responsabilidad al ejército, es un disparate, aseguró por la mañana el vocero del colectivo Por la Verdad y Justicia de los 43, Felipe de la Cruz. En estos momentos el dólar interbancario se cotiza en 17 pesos con 49 centavos.
1: Y a este resumen habría que agregar lo que decidió la esposa del señor Víctor Rodríguez, exdirector Pemex, de retirar la acusación en su contra por violencia. Vamos a ver qué resuelve la juez. Gracias, gracias al equipo por la mañana. Se quedan con Chumel Torres. Buen inicio de semana, buen lunes. Pásela muy bien.
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14: 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En Kiss FM son las 9 con 57 minutos. 9:57. 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

0: en Kiss FM. Son las 10 con 16 minutos.
1: 10, 16.
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0: En Kiss FM son las 10 con 34 minutos. 10:34.
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0: En Kiss FM son las 10:53.
1: 10:53. 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

0: 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En Kiss FM son las 11 con 2 minutos. 11:02.
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0: En Kiss FM son las 11 con 19 minutos. 11:19.
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0: En Kiss FM son las 11 con 38 minutos.
1: 11:38. 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

0: 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Son las 11 con 57 minutos. 11:57.
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0: 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En Kiss FM son las 11 con 59 minutos.
7: 11:59. 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

0: En Kiss FM son las 12 con 16 minutos. 12:16.
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0: En Kiss FM son las 12 con 31 minutos.
1: 12:31.
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0: En Kiss FM son las 12:47.
1: 12:47.
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En Kiss FM son las 12 con 53 minutos. 12:53.

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1: 1:08 p.m. y les estamos dando la bienvenida a Hola del Mediodía. Les saluda Katia Torres en nombre del titular de este espacio, Javier Garza, quienes pues a partir de este momento te estaré acompañando y hasta las 3:00 p.m. para hablar de temas muy relevantes que acontecieron hoy y este fin de semana, tanto en nuestra comarca lagunera como en México. No vamos a estar platicando solo sobre las noticias. Si no está Javier Garza, seguramente te imaginarás quién nos va a estar acompañando. Si nos escuchas con regularidad, pues recibimos a Roberto Iturriaga en cabina. Roberto, qué gusto tenerte en Hola del Mediodía.
2: Hola, Katia, ¿cómo estás? ¿Cómo está, auditorio? Muy buenas tardes, con el gusto de saludarlos en este inicio de semana, en este arranque ya de semanita. Con mucho respeto y con mucho cariño te saludo, querido Radio Escucha, aquí a través de los micrófonos de Grupo Horizonte Lagunero. Estás escuchando, como bien lo dijo mi compañera Katia, Hola del Mediodía. Hola del Mediodía, ya arrancando este espacio. Le doy la bienvenida también al buen Baldo Jaramillo, que nos apoya ahí en los controles. Y bueno, pues evidentemente tenemos mucho, mucho que platicar en este noticiero, porque vaya que se ocurrieron cosas este fin de semana y en este inicio de semana, mucha información que se concentra y que tenemos que ir desahogando para que tú sepas lo que ocurre en la comarca lagunera, en México y en el mundo. ¿Te parece, Katy? Sí, nos vamos. Arrancamos. Siendo la 1:09 p.m. con los titulares de este día, porque mira, mantiene Claudia Sheinbaum la defensa de Rocha Moya tras las declaraciones del ex embajador Ken Salazar.
1: Abaten a feminicida de Diana Marina, asesinada en Saltillo. El agresor se ocultaba en el Estado de México.
2: Su esposa lo perdonó, pero la justicia seguirá su proceso. Vincularon ya al exdirector de Pemex. Aquí te platicamos todos los detalles.
1: En información local, el Consejo Cívico Empresarial Laguna pide a diputados federales gestionar más recursos para infraestructura en el presupuesto 2027.
2: Están avanzando las evaluaciones para ascensos de policías de Torreón.
1: Cabildo aprueba ajustes al presupuesto 2026 y acuerdos para agilizar la operación municipal.
2: El alcalde de Torreón, Miguel Riquelme, afirmó que se buscan agilizar permisos para la construcción y destrabar las inversiones en el municipio de Torreón.
1: Y se cancela el proyecto del desnivel del Campesino. Los recursos se van a destinar ahora a agua y vialidades.
2: Y bueno, Torreón alista ya, hablando de temas viales, la modernización del transporte. Por fin se busca renovar unidades y rehabilitar los paraderos.
1: También el alcalde de Torreón alista nuevos nombramientos en el ayuntamiento. Va a priorizar perfiles con experiencia.
2: Y hablando de temas municipales, también se alista una revisión financiera del CIMAS, en donde se fortalecerá el papel del Consejo de Administración.
1: Colectivos lanzan carta a Claudia Sheinbaum, exigen frenar la planta de Fermachem y defender el amparo 543.
2: Tendremos toda la información policíaca en un ratito más.
1: Y por supuesto, la información deportiva con Javier Chavero. Quédate porque de todo esto estaremos platicando aquí en Hola del Mediodía. Oye, luego sucede que me quedo sin aliento cuando estamos platicando los titulares y te das cuenta de todo lo que sucedió el fin de semana y esta mañana, ¿no? Y del cual tendremos que estar platicando a lo largo de los diferentes bloques, que ya sabes, vamos empezando con lo nacional, nos arrancamos y ya después un poquito a lo local, la seguridad y el tema deportivo que sigue el Mundial. Y lo que también sigue es el pronóstico de lluvia en la comarca lagunera.
2: Oye, yo no sé cómo te fue por tu casa, Katy, ayer domingo. Digo, pero digamos más o menos vivimos no tan despegados, pero más o menos por el rumbo del oriente de Torreón. Andaba yo en mi casa, que es la casa de todos ustedes, allá para el oriente de Torreón, y andaba yo, pues estaba medio nublado, todo el día duró medio nublado, pero dije, sí se arma. Saqué mi asador, saqué mi carnita asada, puse la Alexa, échale los cadetes de Linares y todo, y empieza a llover, Katy. Empezó a llover, pues ya me tuve que pasar a la cocherita. Pero bueno, un clima muy bochornoso el que se vivió durante todo el fin de semana. Cayó lluvia al oriente y luego yo le preguntaba a una persona ya para la zona norte, cayó lluvia, me dijo, aquí no cayó nada. Uh-huh. Aquí no cayó nada, yo creo que fue nada más puntual ahí en el oriente, en el sur, en algunas partes, aquí no registramos nada. Yo acá en el centro no hay tantos encharcamientos, Katia, como que tampoco cayó mucho acá en el centro. La verdad es que este pronóstico climático de lluvias va a persistir a lo largo de la semana, Katia, ya lo habíamos advertido. Algunas probabilidades de lluvias no tan copiosas, pero sí podrían ser intensas como la del pasado domingo, la de ayer domingo, y sobre todo en algunas partes de Torreón, no en toda la comarca lagunera.
1: Sí, eso está siendo como muy puntual, ¿no? No significa que vaya a llover de manera generalizada ni tan intensa. Porque ayer a mí no me tocó ver, porque estaba encerrada en el hospital del Issste, que ahora no se encharcó. Pienso yo que entonces no estuvo tan intensa la lluvia
2: como
1: la semana antepasada, pero sí salgo y veo los charcos, pero también vemos este contraste, ¿no? Que se nota que está encharcadas algunas vialidades de la ciudad, pero el sol otra vez persistente, o sea, 5 o 10 minutos de lluvia,
2: calor.
1: Eso es lo mucho que pudiese estar lloviendo, porque hay probabilidad hoy del 40% de lluvia, pero la realidad es que se inclina a que sea hacia las horas de la noche o incluso ya la madrugada de mañana martes. Pero pues ahí está el pronóstico. Lo que sí nos está ayudando es que no sobrepasemos los 40 grados centígrados como las primeras semanas de julio.
2: Sí, y tenemos máximas por ahí oscilantes entre las 32 grados, 33 grados, 29 grados centígrados, que es una temperatura pues muy tolerable, sinceramente, para los estándares de la comarca lagunera, pero ahí está. La recomendación climática en todo caso es estése preparado, estése preparada. No está de más, Katia, llevar su sombrilla por si le cae una buena lluvia o por si le cae el sol intenso. Para cualquiera de las dos cosas sirve, estése usted preparado y preparada, y si está en el vehículo, si va manejando, pues tenga usted mucha precaución, porque pues en cualquier momento la lluvia se combina por ahí con los aceites del asfalto y nos pueden hacer derrapar y impactar en alguna parte donde no queremos. Katia, pero tenemos mucha información, tenemos información internacional, tenemos información local, por supuesto, mucha información de parte del municipio de Torreón. Está iniciando una nueva, etapa de Miguel Riquelme al frente del municipio de Torreón, pese a que es algo, ya conocido como funcionario Miguel Riquelme. Hay muchos pendientes, Katia, sinceramente, yo veo muchísimos pendientes en la administración, el tema del agua potable, el tema de la administración del transporte público, el tema de las finanzas, muchos temas que, de hecho, la semana pasada Miguel Ángel Riquelme, el alcalde de Torreón, andaba hasta enfermo de la garganta. Yo me imagino el estrés que ha de traer, pero son muchísimos pendientes los que tiene que resolver finalmente, y eso deriva, Katia, de nuestro lado, en que haya mucha información que comunicarle a la gente. Es nuestra obligación estarle diciendo, pues, en qué vamos, ¿no?
1: Sí, oye, de no quitar el dedo del renglón, porque, pues, sí, también se habló mucho de dar seguimiento a lo que ya traía, estaba trabajando el fallecido Román Cepeda, pues, también qué tanto de eso va a seguir, porque, pues, al final, quitar o poner significa hacer cambios no nada más en la logística y en la agenda, sino también en el presupuesto, en algo que probablemente ya se había gastado y que habría que modificar. Por ejemplo, con esta cuestión del transporte público, pues a mí sí me queda la duda, ¿no? ¿Cómo que apenas van a iniciar otra vez los trámites, sino que desde enero ya estaban esperando las nuevas unidades? O esta situación de cancelar proyectos, el desnivel del campesino, de todo eso vamos a estar platicando, porque pues sí, significa dinero de la gente de Torreón que se estaba invirtiendo o que se puede ahora reinvertir en otras situaciones.
2: Sí, anuncios muy, muy relevantes, ¿no? El que da ahora Miguel Ángel Riquelme con este tema del campesino. Yo sí voy a ser muy sincero, y cuando escuché que iban a hacer otra obra en el campesino, dije, madre mía, ¿cómo le vamos a hacer? Digo, no toda la gente se mueve en vehículo, en carro, pero aunque te muevas en vehículo, en carro, o en camión, o en lo que sea, uno dice, los trayectos, Katia, son de una hora, y media, por donde le pases ya hay obras, y dices, madre mía, no sé si pisas alguna zanja, algún bache, la tierra, ya no sirve de nada que laves el carro, ya por donde pases está ya todo sucio. La verdad es que digamos, vamos a estar desglosando este anuncio de la cancelación del desnivel del campesino que dice el alcalde. Ahora, ese dinero que no es que estuviera presupuestado, estaba programado para ejecutarse, se va a, digamos, temas de agua potable, drenaje pluvial, ahora que están las lluvias, temas de pavimento, que pues vaya que se hace falta, en fin. Vamos a estar platicando de esto y mucho más, pero Katia, así como llegamos a este programa, nos tenemos que ir a una primera pausa, ya es la 1:17 p.m.
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3: Sin consultarlo en internet, ¿qué carrera universitaria estudió Gandhi? La respuesta al terminar el corte comercial.
0: En Kiss FM es la 1:17 p.m.
4: 1:17.
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9: Un joven llega decidido al gimnasio después de meses sin hacer ejercicio. Entra caminando como atleta profesional. 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Ve a otro joven levantando muchísimo peso y decide copiarle. Agarra las mancuernas más grandes que encuentra. Respira profundo. Las levanta 2 centímetros. 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
3: ¿Qué carrera universitaria estudió Gandhi? Mahatma Gandhi estudió Derecho. Se matriculó en el University College de Londres en 1888 para estudiar jurisprudencia con el objetivo de convertirse en abogado. Completó su formación y regresó a la India en 1891. Su experiencia en esta carrera y su posterior práctica en Sudáfrica influyeron profundamente en su desarrollo como líder en la resistencia no violenta y la lucha por los derechos civiles.
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1: Regresamos rápidamente a Hora del Mediodía para empezar a desmenuzar la información y empezamos primero por las noticias nacionales.
2: Sí, nacionales, internacionales, todo esto que tiene que ver con pues lo que nos toca aquí y en el extranjero, Katia, porque seguimos hablando de Rochamoya, no sale una noticia cuando otra vez surge una nueva información respecto a este polémico exgobernador de Sinaloa, de Morena, que fue señalado desde los Estados Unidos, le vamos a dar un poquito de contexto rápido, desde los Estados Unidos de mantener nexos cercanos criminales, específicamente con el cártel de Sinaloa. Y pues en ese sentido la presidenta Claudia Sheinbaum, digamos, calificó como muy interesantes las recientes declaraciones del ex embajador de Estados Unidos, Ken Salazar, y pues incluso retomó esta exoneración que hizo hacia el gobernador con licencia de Sinaloa, Rubén Rochamoya. Que a ver, que un funcionario público de un país te defienda o te ataque no quiere decir ni que sea cierto ni que sea verdad. Quiere decir que forma parte de un entramado político muy interesante. Y Katia, sobre todo, Ken Salazar, un personaje muy polémico también, hay que decirlo, que evidentemente en momentos clave de la historia diplomática entre México y Estados Unidos a veces aventaba unas que decías, oye, no sé si quiere ayudar la relación binacional o quiere perjudicar, pero bueno. Dijo Claudio Sheinbaum que hay varias cuestiones interesantes en esta entrevista que dio Ken Salazar, donde dice que no tenía ningún indicio de que el gobernador de Sinaloa estuviera involucrado con el crimen. Eso fue lo que dijo Claudio Sheinbaum. Digamos que cuando habla bien de lo que le conviene a Claudio Sheinbaum, siempre es digno de destacar lo que dice Ken Salazar. Cuando no, pues es solamente una declaración. Así se juega en la política. De esta forma, Sheinbaum destacó las menciones que hizo Salazar hacia Rubén Rochamoya y el expresidente López Obrador al decir que no había ninguna sospecha sobre nexos con grupos delictivos, Katia.
1: Sí, también comentó que aseguró que hay contradicciones en lo que dice también el ex embajador y la exposición de la aeronave en la que fue trasladada Ismael El Mayo Zambada a Estados Unidos en una feria como si hubiera sido una operación del FBI, ¿no? También Sheinbaum recordó que dicha investigación ya fue explicada por la Fiscalía General de la República, que está indagando si Ken Salazar mintió sobre este operativo, en realidad cómo se llevó a cabo. Y justo durante pues esa entrevista, el ex embajador de Estados Unidos, Ken Salazar, igual reveló que AMLO no respondió a las aclaraciones de que Estados Unidos no tuvo nada que ver con esa captura del Mayo Zambada. Salazar igual aclaró que tanto él como el entonces fiscal general de Estados Unidos enviaron una respuesta formal al expresidente López Obrador para aclarar la situación y remarcó que no fue utilizado ningún avión de Estados Unidos, tampoco ningún piloto, que no había sido operación de Estados Unidos en referencia a este mismo caso y a la extracción de Zambada de territorio mexicano hacia aquel país. Dijo que esperó respuesta, que pasaron horas, que no había contestado, que lo intentó al día siguiente comunicarse de nueva cuenta con López Obrador y dijo que como él a veces pues iba de gira los fines de semana, por donde quiera que estuviera lo buscó, pero él nunca respondió. Igual agregó que incluso le planteó a López Obrador una reunión para aclarar esta situación de que Estados Unidos otra vez no participó en ningún operativo, que aparentemente no violó la soberanía de México. Sin embargo, la respuesta del exmandatario nunca llegó, según Estados Unidos.
2: Sí, a ver, no, según Estados Unidos, pues muchas cosas, ¿no? Y si no fue Estados Unidos, pues yo dudo mucho que haya sido la Fuerza Militar de Guatemala, ¿no? O de Costa Rica, que Costa Rica no tiene ejército. Dudo mucho que haya sido algún otro país, si Estados Unidos lo tenemos encima de muchas cosas. Llama mucho la atención como para algunas cuestiones lo que dice Ken Salazar es muy destacable, como para otras cuestiones, no, posiblemente hay que investigarlo porque a lo mejor estaba mintiendo. Muy polémico este personaje, también muy polémico cómo se trata la relación binacional entre México y Estados Unidos, pero mientras son peras o son manzanas, lo que es cierto, Katia, y lo único que es verdadero es que la investigación, o digamos que los detalles de la investigación de la Fiscalía General de la República contra Rochamoya están reservados. No podemos saber cuál es el contenido de esta indagatoria porque el gobierno, digamos, la Fiscalía General de la República ha decidido reservarse al menos unos 5 años estos datos, y entonces, o si encontraron algo o no lo encontraron, seguramente hasta el próximo sexenio vamos a saber. Si cambia de gobierno, vas a ver, Katia, es que si había algo, ahí está la información, pero se la guardaron, y si queda el mismo gobierno, pues seguramente la van a volver a clasificar por otro mucho más tiempo, hasta que esta situación ya se olvide. Katia, pues ahora vámonos con temas realmente lamentables, hablando también de pues temas nacionales. Hace unas semanas hubo un feminicidio realmente llamativo aquí en Coahuila, porque pues hasta se viralizó un video, Katia, donde este sujeto le pide matrimonio a esta mujer, a Diana Marina, en un escenario, ¿no? Y pues todo el mundo feliz, todo el mundo contento. Tiempo después la termina asesinando. Y este sujeto, como buen cobarde, escapa fuera de Coahuila, se refugió en el Estado de México, pero ya le seguían la pista, Katia. Tan le seguían la pista que evidentemente se le realizó un cerco allá en el Estado de México, donde pues él sabía que estaban atrás de él. Y Katia, lamentablemente muere abatido, porque lo ideal hubiera sido que enfrentara la justicia, que pagara por lo que hizo aquí en este plano terrenal. Pero bueno, se da a conocer que este sujeto fue abatido, fue asesinado allá en un operativo donde se le seguía el paso, Katia.
1: Sí, y justo sucedió pues que logran ubicarlo, el sujeto ingresa a una vivienda y pues se da este intercambio de disparos y finalmente pues lo asesinan, ¿no? Trascendió que recibió un disparo en la cabeza, el hombre pues se trasladó en código rojo a un nosocomio, sin embargo pues a causa de la grave lesión evidentemente no resistió, finalmente perdió la vida. Y cabe recordar que fue el pasado, pues, 6 de julio, ¿verdad?, cuando tú lo comentas, que justamente en un hogar allá en la colonia Santa Bárbara de Saltillo es que este sujeto asesina a Diana Marina, el cual huye entonces de Saltillo, y mientras las autoridades iniciaron la búsqueda, cuando prácticamente se practicó la necropsia de ley a los restos de Marina, fueron entregados a sus familiares. Estos fueron trasladados a Chiapas, de donde ella era originaria, y ahí mismo la sepultaron.
2: Sí, que recuerdo declaraciones del fiscal Federico Fernández, donde decían, inmediatamente después de que ocurre el feminicidio, sabemos quién fue, lo tenemos por nombre, apellido, estatura, le estamos siguiendo la pista. Tan es así que lo van y lo persiguen junto con las autoridades del Estado de México allá a este operativo. Labores de inteligencia lo ubican allá, pero vaya, desgraciadamente se escapa de este mundo sin... por recibir su castigo, pues ojalá que reciba su castigo, pero divino, allá donde se encuentre. Katia, vamos a seguir con información, porque fíjate que, hablando de agresiones a mujeres, se hizo también muy viral esta agresión a María Felicia Jiménez, y ella es, digamos, esposa del exdirector de Pemex, Víctor N., quien fue vinculado por violencia familiar en un video que la propia mujer difundió en redes sociales, en donde dijo, tengo miedo porque este sujeto es conocido en las altas esferas del poder, porque tiene influencia, porque sus amigos del gobierno federal, del Morena o de lo que sea, lo pueden cuidar, y yo por eso hago esta denuncia pública en redes sociales. Y precisamente este sujeto fue sometido a una audiencia en donde la autoridad judicial determinó que existen elementos para iniciar un proceso por violencia familiar. Katia, la esposa lo perdona, pero no importa, la ley es la ley, Katia. Aunque tú le otorgues el perdón a este sujeto por violencia, la ley tiene que aplicarse, y en este caso sigue este proceso y se vincula, Katia.
1: Sí, sobre todo porque es un personaje público, hubo videos de por medio, se está exponiendo cómo maltrata a una mujer y el miedo que también ella llegó a manifestar dentro de otras entrevistas que le hacían a nivel nacional, y por eso este sujeto pues ya permanece como medida cautelar arrestado en el penal de Atlacholula en Morelos. Durante la audiencia el juez informó que María Felicia Jiménez entregó un escrito en el que manifestó el perdón hacia su esposo. No sabemos las razones detrás de esto. Sin embargo, se programó una nueva audiencia para el 14 de julio en el que pues la denunciante deberá comparecer para reafirmar que este documento lo hizo ella, ratificar que lo perdona, y debido a que en Morelos la violencia familiar es un delito que sí o sí se persigue de oficio, el proceso judicial va a continuar, aunque las partes puedan alcanzar un acuerdo reparatorio conforme se aplique la legislación en ese estado. Y el caso evidentemente toma relevancia, como lo hemos estado platicando, porque es la misma María quien difunde el video en el que pues se observa una agresión física por parte del exdirector de Pemex en su domicilio. Y Víctor N. ahora pues dejó evidentemente la dirección de Pemex, no por esta situación, sino ahora en mayo del 2026. Y tras esta polémica generada por un derrame de combustible ocurrido en el Golfo de México, es que él sale de Pemex en realidad, y en el Inter, pues su esposa lo denuncia por violencia familiar. Ya es la 1:32 p.m. Hasta aquí dejamos la información nacional. Nos vamos a una pausa comercial, pero ya regresamos con más información a Hora del Mediodía.
0: 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La respuesta al terminar el corte comercial. En Kiss FM es la 1:33.
4: 1:33.
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8: ¿Existe alguna vacuna para evitar la caries? La respuesta es no, aunque teóricamente es posible. Desde hace algunos años, en diferentes países se han realizado investigaciones para desarrollar una vacuna que evite la formación de caries. Sin embargo, ninguna, hasta el momento de esta grabación, ha logrado pasar todas las etapas para poder utilizarse en seres humanos.
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9: 1:37 PM, regresamos a Hola del Mediodía con información local, porque ante el bajo crecimiento económico previsto para México durante lo que queda del 2026, el Consejo Coordinador Empresarial de La Laguna está haciendo un llamado a las diputados y diputados federales de la región para que gestionen mayores recursos en el próximo presupuesto de egresos de la federación y prioricen proyectos de infraestructura que impulsen el desarrollo económico de La Laguna. El organismo empresarial señaló que las proyecciones de distintos organismos internacionales están reflejando un escenario de crecimiento insuficiente para atender las necesidades del país. De acuerdo con sus estimaciones, el Fondo Monetario Internacional prevé un crecimiento del 1.2% para México. La Organización para la Cooperación y el Desarrollo Económico estima el 0.8% y el Banco Mundial alrededor del 1.3%. Es por esto que el Consejo de La Laguna advirtió que estos niveles son insuficientes para generar empleo, para generar inversión y la infraestructura que requiere el país, por lo que están considerando que la elaboración del próximo presupuesto federal representa una oportunidad para impulsar proyectos estratégicos. Entre las prioridades planteadas destacan atraer inversión pública productiva, incorporar a La Laguna a los proyectos contemplados dentro del Plan México y fortalecer la infraestructura carretera para mejorar la conexión de la región con los principales corredores industriales, fronterizos y portuarios que tiene nuestro país. Del tema habló José Piña Álvarez, y subrayó que la competitividad de la región depende de contar con mejores vías de comunicación. El organismo también señaló que la incertidumbre generada, aparte, por la revisión del tratado entre México, Estados Unidos y Canadá, sí ha incrementado la cautela entre las empresas, entre los inversionistas, y esta situación pues

0: ha sido advertida ya por muchos organismos internacionales como un factor que está limitando las perspectivas de crecimiento del país. Y ante este panorama, el sector empresarial consideró indispensable que el gobierno federal entonces presente un presupuesto que esté orientado a fortalecer la infraestructura, a estimular el mercado interno, incentivar también la inversión y generar condiciones para la generación de empleos. También el Consejo Coordinador Empresarial Laguna sostuvo que las y los diputados federales de la región deben asumir justamente eso, ¿no? Un papel activo durante la integración de ese presupuesto, que levanten la mano por la región que están representando y, por tanto, gestionar recursos y construir acuerdos para que los proyectos prioritarios de la Laguna sean considerados dentro de todo lo que es prioritario en el país. Finalmente, el organismo reiteró que México requiere un presupuesto que vaya orientado a detonar la inversión, a fortalecer la infraestructura, que genere confianza para los inversionistas y que contribuya también a reactivar el crecimiento económico del país. Ahí que se queda esta situación empresarial. Y en temas, pues ya del Ayuntamiento de Torreón, se está informando que el proceso de promoción y ascenso de grado 2026 para elementos de la Policía Municipal entró en una nueva etapa con la aplicación de las evaluaciones físicas a 102 participantes que buscan obtener un grado inmediato superior al que ya tienen. Las pruebas comenzaron esta semana, precisamente este lunes, luego de que la semana pasada los aspirantes primero concluyeran los exámenes teórico-prácticos en los que fueron evaluados sus conocimientos, sus habilidades operativas y también el manejo del arma de fuego que cada uno tiene a su cargo. En esta fase, los policías debieron demostrar su condición física. Bueno, la que empieza hoy, tienen que demostrar la condición física mediante una serie de ejercicios que permitan medirles resistencia, fuerza, qué tanta velocidad tienen, que tengan coordinación y que también tengan flexibilidad. Y entre las actividades se encuentran, pues, sentadillas, abdominales, lagartijas y pruebas de flexibilidad, un montón de ejercicio que les van a poner a partir de ahora, si es que quieren aumentar de grado. Y de acuerdo con la información que comparte el ayuntamiento, el proceso contempla distintas etapas para determinar que los elementos sí cumplen con los requisitos completos para obtener ese ascenso. El aspecto físico es muy importante y el objetivo es que la asignación de los nuevos grados se realice con base en criterios de mérito, la capacidad que tengan y además, pues, fortalecer la preparación y el desarrollo profesional de los integrantes de la corporación policial. También en temas del ayuntamiento, antes de irnos a un corte comercial, ya el Cabildo de Torreón aprobó precisamente esta mañana una serie de acuerdos encaminados a fortalecer la operación del gobierno municipal, entre ellos la primera adecuación que se está haciendo al presupuesto de ingresos y egresos 2026, así como diversas medidas administrativas para agilizar la gestión pública y la prestación de servicios. Durante esta sesión de cabildo, encabezada por el alcalde Miguel Ángel Riquelme Solís, los ediles autorizaron otorgar facultades al presidente municipal para suscribir convenios, contratos, adendums y además actos jurídicos relacionados con la administración pública, además de gestionar subsidios, apoyos administrativos y estímulos fiscales. Como parte de estos acuerdos, también fue aprobada la primera adecuación al presupuesto, como ya se los comentaba, y esto incluye modificaciones al tabulador salarial y de plazas con el propósito de mantener un manejo financiero acorde con las necesidades operativas del municipio. Y en la misma sesión, el Cabildo recibió los estados financieros correspondientes a los meses de abril y mayo 2026, así como el informe trimestral de actividades por parte de la Secretaría del Ayuntamiento. Y en materia de desarrollo urbano, los regidores aprobaron la donación de un predio de 674 metros cuadrados por parte del Ejido La Unión, y este terreno será incorporado a la vía pública para aperturar una nueva calle. También se autorizó otro apoyo económico para el Instituto de Música de Coahuila, con el objetivo, pues, de fortalecer, según ellos, la infraestructura cultural y los integrantes de Cabildo también aprobaron trámites relacionados con certificados municipales de alcoholes, lo usual, cambios de domicilio, denominación, giro de negocios, así como nuevas licencias para establecimientos mercantiles conforme a la norma vigente. Y pues ya con estos acuerdos se empiezan a realizar las primeras modificaciones en el Cabildo, pues que ya está siendo encabezado por el nuevo alcalde de Torreón. 1:44 p.m. Vámonos a un corte comercial, pero regresamos para continuar hablando del municipio de Torreón.
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2: ¿Recuerdas al personaje Popeye el Marino? 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La respuesta al terminar el corte comercial.
1: En Kiss FM es la 1:45.
3: 1:45.
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2: ¿Recuerdas al personaje Popeye el Marino? ¿Sabes qué significa su nombre? Para entender el significado del nombre Popeye, tenemos que dividir la palabra en dos. La primera parte es pop, y podría traducirse en este caso como saltón. Eye, I pronunciado en inglés, significa ojo. Por lo tanto, el nombre significa ojo saltón.
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0: 1:48 p.m. y estamos regresando a Hora del Mediodía para continuar explorando más temas y cambios en el municipio de Torreón.
11: Sí, estamos de regreso para seguir platicando de toda la información local que se ha generado en estas últimas horas. Vaya que sí se ha concentrado información. Ahora que llega el alcalde Miguel Ángel Riquelme, como cuando llega, sí hay mucha polvareda, ¿no? Cuando hay movimientos de vehículos en algún lugar con mucha tierra. Es esto mismo, precisamente. Se generan muchos cambios, se generan muchas órdenes nuevas, muchísimas instrucciones que no se estaban dando o que se habían omitido, ahora se están dando. Y precisamente algo de lo que ha platicado el alcalde Miguel Ángel Riquelme es el tema de los permisos de construcción. Hay inversiones que luego se anuncian o que se buscan anunciar en el municipio de Torreón, pero por temas digamos, legales, no siempre aterrizan de manera adecuada, no son tan rápidas. Esto tiene un nombre y un apellido. En términos económicos, Katia, querido auditorio, se le llama mejora regulatoria. La mejora regulatoria es este proceso, ¿no?, legal, que puede ser fácil o no para que las inversiones se concreten en algún lugar en específico. Y precisamente el alcalde Miguel Ángel Riquelme señala que tras esta sesión de cabildo que fue hoy lunes, hay facultades ya de su parte para suscribir convenios, contratos y diversos actos administrativos. Katia, literalmente darle dientes al alcalde, que es el alcalde nuevo, para pues que puedan agilizarse estos procesos.
0: Sí, aparentemente es con ese fin, ¿verdad? Porque si no tuviera ahora estas nuevas facultades, tendría que hacerse todo el proceso que el cabildo lo aprueba, etcétera, etcétera.
11: Claro.
0: Y pues por eso, tras esta reunión, como ya lo habíamos dado a conocer, pues se informa que ahora tienen estas nuevas posibilidades, abanico abierto, para, según él, mantener una revisión constante de la agenda de cabildo, para evitar que los trámites pues permanezcan ahí detenidos. Y también el alcalde explicó que uno de los principales pendientes corresponde a la Dirección de Urbanismo, donde se están revisando licencias de construcción, permisos necesarios para el desarrollo pues de algunos proyectos, e indicó que diversos empresarios ya le han solicitado explícitamente a él acelerar estos procedimientos para que continúen las obras que permanecen en espera de autorización. Y aquí tenemos las declaraciones.
12: Licencias, a ver, apenas sigo yo en ahorita checando o verificando áreas. Muy probablemente esta semana ya esté listo también urbanismo, que es una de las áreas más importantes. Sin embargo, ya algunos empresarios se me han acercado para solicitarme celeridad en la construcción, los permisos de construcción que requieren para o el otorgamiento de licencias para poder continuar con la inversión. Pero en estos días ya estaré listo también con los permisos de urbanismo. Son muchos los que pasan por cabildo. Entonces, pues hoy estuvo un poquito, estuvo cargadito, pero digo, pues es tiempo razonable para poder pasar. Incluso estoy yo revisando personalmente la agenda para que esto pueda pasar no solamente con la aprobación de nuestros regidores o del cabildo de quienes pertenecen al PRI.
11: Pero ahí está, Katia, esta información de parte del alcalde Miguel Ángel Riquelme. Hoy hablando de situaciones importantes que se anunciaron durante hoy lunes, ojo gente, porque en los meses anteriores, Katia, habíamos platicado de que se anunció de parte del municipio de Torreón otra obra más. Ahora el sistema vial del campesino, un servidor decía, madre mía, pues entonces ¿por dónde me voy? Porque entonces ya el periférico está ocupado, el Independencia está ocupado y el Revolución está ocupado, que son las tres vías, ¿no?, que hacen esta U extraña en Torreón de circulación. Y entonces hoy el alcalde Miguel Ángel Riquelme, que aparte una obra de 350 millones, muchísimo dinero, pues hoy comentó que esta obra de momento estará cancelada, de manera temporal estará cancelada. Pero este dinero, digamos que no va a quedar bailando, este dinero se va a absorber, Katia. Este dinero es lo que dice el alcalde Miguel Ángel Riquelme, va para ciertos rubros. ¿Cómo cuáles, Katia?
0: Sí, pues ahora se va a cambiar toda esta situación hacia darle prioridad al agua y a las vialidades. Explicó que justamente esta decisión responde al impacto que actualmente generan las obras en proceso sobre la movilidad en Torreón, por lo que pues abrir otro proyecto de gran magnitud, otro desnivel, agravaría ya la situación que de por sí es insostenible para todos, ¿no? Como tú decías, no importa que seas automovilistas, quienes andamos en camión, pues ya tenemos que aprendernos en la nueva ruta, dónde sí te puede dejar el camión, dónde lo puedes tomar. También Riquelme Solís indicó que el proyecto contemplaba pues esta inversión, como lo comentabas, de 400 millones de pesos, y dijo mejor vamos a redistribuirla en lo que queda del año. Y ante este escenario indicó pues que los recursos estaban programados, ya serán destinados a acciones que generen un mayor impacto y sobre todo que sea inmediato para la población, y esto es lo que comentó al respecto.
12: Esa la damos por cancelada, la obra del campesino se va a dar por cancelada de momento, no podemos abrir otro frente más. Yo creo que hasta uno mismo, hago 40 minutos de la casa de ustedes hacia acá, y ya no hay vialidades alternas, ¿sí? O rutas alternas que nos puedan desahogar el flujo vehicular que tenemos en este momento. Entonces, bien estudiado sobre todavía que, cómo podemos mejorar las vialidades, pero también muy en claro que la obra del campesino en este momento la dejamos de lado, y el recurso que probablemente no es que se tuviera destinado, es que se tenía programado, debo dejarlo en claro. Ese recurso va directo a mantenimiento de vialidades, a agua potable, a drenaje sanitario y pluvial, donde lo podamos resolver de manera inmediata, porque el proyecto pluvial tiene que ver con mucho más recursos de los que nosotros contamos.
11: Katia, pues ahí está este tema importante, importante que usted sepa esta obra del campesino, por si usted estaba igual que yo preocupado de que, ay, pues ahora por dónde mover, no, tranquilos, por el momento no se va a ejecutar esta obra, se van a reabsorber estos recursos para drenaje, drenaje pluvial, agua potable, es lo que se comentó hoy de parte de la autoridad municipal. Y hablando de temas de movilidad, Katia, vaya que si es para ayer, para antier, urgente, tener un transporte público digno aquí en el municipio de Torreón. Los concesionarios, muy cómodamente, Katia, debo decirlo, han estado ahí presionando a la autoridad desde hace varios años para que les aumenten el precio del pasaje. ¿Te acuerdas con Cermeño cómo se puso la cosa de color de hormiga? Claro. Y yo me acuerdo con Cermeño que 2-3 concesionarios juraron y perjuraron por sus vidas que iban a renovar totalmente, que camiones de primer mundo y no sé qué. ¿Sabes qué, Katia? No renovaron nada. Pero, pues bueno, hoy el alcalde Miguel Ángel Riquelme señaló que pues se tiene que quitar la espina del tema del Metrobús y meterse de lleno en el arreglo del transporte público. Hay que rehabilitar las estaciones, hay que renovar las unidades. Yo creo que es lo primero que se tiene que hacer, Katia. Ajá. Y que evidentemente pues hay una visita esta semana del gobernador Manolo Jiménez para ir agendando esta situación.
0: Sí, explicó que la primera etapa del plan se encuentra prácticamente definida. Contempla la famosa adquisición que vengo escuchando desde enero, de nuevos camiones, de nuevas unidades, además de recuperar espacios de la ruta troncal que actualmente presentan deterioro, que a lo mejor pues están los planes, pero hasta que no acaben la infraestructura, por ejemplo, del Boulevard Revolución, pues no podemos, o sea, siento yo que no se podría como empezar a pues recuperar ese espacio de la ruta troncal, ¿no? Claro. Porque precisamente ahorita no están pasando por ahí las rutas y no hay espacio para ese otro proyecto, ¿no? También indicó que la meta es desarrollar de manera ágil pues las distintas etapas de este programa para que a más tardar ahora en mayo del 2027, ay no manches, Torreón cuente con un esquema integral de modernización del transporte. Disculpen por mi inglés, pero es que justo se esperaba que para mayo de este 2026 ya se vieran estas primeras modernizaciones del transporte. Reconoció que uno de los principales obstáculos para renovar el servicio pues ha sido la dificultad que enfrentan los concesionarios para recuperar esa inversión debido a que, según ellos, caray, hay una disminución de usuarios registrada en los últimos años. ¿En cuáles rutas será?
11: Sí, bueno, pues son estos concesionarios, ¿no, Katia? Que se resisten con todo, con uñas y dientes a comprar, número uno, a comprar unidades nuevas, ¿no? Que es lo más elemental. Y número dos, que además están presionando a la autoridad desde mucho tiempo para que se den estos aumentos en el precio y en el pasaje, que la verdad es que mucha gente dirá, bueno, pues es que 1 peso, 2 pesos, es muchísimo dinero, Katia. 1 peso, 2 pesos, 3 pesos, 4 pesos. A una persona que toma 4, 5, 6 camiones diarios, sí le representa un golpe a su bolsillo. Y si se va a hacer un aumento, pues tenemos que los ciudadanos recibir algo a cambio, ¿no? Al menos camiones de calidad, choferes capacitados y una serie de cosas más que estaremos pendientes. ¿Te parece, Katia, si escuchamos un poco de estas declaraciones?
12: Voy a estar pues muy pegado para poder darles un proyecto a la presentarlo ante los medios y que la gente, los ciudadanos, vean qué es lo que se tiene. Les repito lo mismo que les dije la semana pasada. La primera parte del proyecto no le veo problema porque no hay mucho conflicto. Y se trata de la adquisición de unidades y de alguna forma en la ruta troncal poder mejorar los espacios o habilitar más bien los espacios que hoy se encuentran dañados, ¿no?
13: Sacará la espina en el tema del transporte.
12: Yo espero que sí, señora Olga. Lo que pasa es que el transporte de no solamente depende de la administración municipal. Y la negociación con los transportistas, creo que al menos la primera parte ya está más o menos armada, ¿sí? Entonces voy a tratar de que esas tres o cuatro etapas, hacerlas de manera muy ágil.
11: Bueno, pues ahí están las declaraciones respecto a este tema del transporte público. En todos los casos, esperemos que cualquier decisión que tome la autoridad sea pensando en la ciudadanía, para los ciudadanos y por los ciudadanos, Katia. Pero por lo pronto nosotros tenemos que ir pensando en irnos a una pausa comercial, porque tenemos mucho más que platicar en este espacio que se llama Ola del Mediodía. Katia, tenemos que irnos rápido, ¿no?
0: Sí, vámonos a un corte comercial, pero quédense porque también hablaremos al regresar de una carta extensa que activistas y ambientalistas le hicieron llegar a Claudia Sheinbaum.
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1: 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En Kiss FM son las 2 en punto. 2 o'clock.
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15: A la presidencia. ¿Quién asumiría la presidencia de la Sala Regional del Tribunal Superior de Justicia del Estado ante la eventual salida de José Ignacio Máynez Varela para incorporarse al Ayuntamiento de Torreón? Las apuestas están 2-1 a favor de la magistrada Yesca Garza Ramírez. En el Poder Judicial destacan su experiencia, trayectoria y resultados. Por lo pronto, es el nombre que más se menciona en los corrillos jurídicos.
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2: 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De acuerdo con la Academia Mexicana de la Lengua, la palabra chipotle proviene del náhuatl y significa chile ahumado.
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0: 2:03 PM, estamos llegando a la mitad de Ola del Mediodía, pero continuamos aquí platicando con ustedes hasta las 3:00 PM. Vamos a hablar ya de los últimos temas que se presentaron hoy en el Ayuntamiento de Torreón, Roberto.
11: Sí, Katia, porque vaya que sí, se ha presentado mucho revuelo, hay mucho, ¿cómo se dice? Han corrido los ríos de tinta con especulaciones respecto a gente que podría llegar a la administración municipal del alcalde Miguel Ángel Riquelme y gente que se podría ir de la administración del alcalde Riquelme. Y bueno, yo tengo mucha información, evidentemente hay mucha especulación, pero Katia, lo que es cierto es que el alcalde Riquelme afirmó durante este lunes que estos nuevos nombramientos, porque sí los va a ver, pues van a estar, digamos, dándose a conocer en los próximos días. Y algo que fue muy claro el alcalde Riquelme cuando se le preguntó, bueno, ¿qué tipo de gente va a llegar? Dijo, aquí yo no voy a estar improvisando, interprétenlo como quieran, yo no voy a estar aquí con que la curva del aprendizaje, que con que alguien que viene saliendo de no sé dónde, no, yo vengo a traer gente con experiencia y que ya está aprobada en la administración pública. Señaló que hay distintas dependencias en las que evidentemente Katia pues estarán poniendo atención, pero bueno, al margen de esto dijo que para saber dónde le va a mover Katia han estado sosteniendo reuniones de trabajo con distintos directores de áreas.
0: Sí, e indicó que espera concluir este proceso de revisión entre este viernes y el lunes de la próxima semana, aunque adelantó que en un plazo aproximado de 3 semanas va a comenzar a tomar estas decisiones derivadas de las evaluaciones realizadas. También se confirmó que habrá cambios en algunas áreas administrativas y precisó que algunos de los nuevos funcionarios deberán solicitar licencia en otras instituciones antes de integrarse al gobierno municipal, motivo por el cual los anuncios se van a estar realizando de manera gradual, y estos son sus comentarios.
20: Estos días, a partir de hoy, voy a anunciar algunos, ¿sí? Estoy esperando, ¿sí? Porque algunos de ellos, algunos de los cambios que voy a hacer, pues tienen que solicitar licencia a otras instancias que no son precisamente lo local, ¿sí? De muchas partes. Voy a tratar de poner lo que no venga a aprender. Sí, pues para venir a aprender, sí, la verdad es que ya no hay tiempo, entonces voy a tratar de meter a los que saben, a los que jurídicamente son capaces y capacitados, como el ejemplo de Gerardo Márquez. No digo que el anterior fuera malo, incluso lo conozco, trabajó para el Estado, pero el respeto que implica una figura como Gerardo Márquez y además el conocimiento de todas las áreas, pues me da mi tranquilidad de que ningún juicio se me va a apelar por un lado o por otro, ¿sí?
21: Claro.
20: Porque cada juicio implica un gasto para el ayuntamiento.
11: Oye, Katia, y bueno, digamos que dentro de lo que extraoficialmente se maneja sobre los cambios que hay en el municipio de Torreón, digamos que más o menos se confirma ya el manejo de prensa y de comunicación, ya digamos queda más o menos en manos de Alejandra Fonseca, que es una persona muy allegada a Miguel Ángel Riquelme, que ya había estado trabajando con el ingeniero Riquelme en el gobierno estatal y también el gobierno municipal. Muy prácticamente se está dando ya casi por hecho la llegada de Javier Herrera, que fue secretario de egresos en el gobierno estatal con Riquelme, también fue gerente de CIMAS en su momento y que podría estar llegando al CIMAS Torreón próximamente, y pues vamos a estar muy pendiente. Hoy, de hecho, inició, Katia, esto sí ya lo confirmó el alcalde Riquelme, hoy inicia su trabajo Gerardo Márquez Guevara, precisamente exfiscal de Coahuila, al frente de esta consejería jurídica. ¿Por qué se crea una consejería jurídica? Porque anteriormente, desde Cermeño y con Román Alberto Cepeda, cada área y cada dirección tenía su propia, digamos, área jurídica para litigar o para resolver temas, y esto era mucho dinero para la administración. Este es dinero de la gente que se va gastando en gastos de representación. Al tener una consejería jurídica, concentras todos estos trámites y digamos que ya despresurizas un poco el tema financiero y, por supuesto, que tú le das centralismo a todos los trámites. Pero bueno, vamos a estar muy pendientes de esto. Hablando de temas financieros, Katia, el tema del CIMAS, ¿no? Que ya te lo comentaba, es ahora sí que algo de lo que más le preocupa a la administración municipal y a nosotros los ciudadanos también.
0: Sí, CIMAS siempre está como en el centro del huracán para el municipio de Torreón, independientemente de qué año estemos hablando o de cuál administración nos refiramos, y por eso se va a emprender, según las autoridades, toda una reestructuración en esta para municipal, realizar también una revisión integral de cómo está la situación financiera, proceso que estará respaldado por el Consejo de Administración de este organismo y por las auditorías que se están llevando a cabo con la entrega-recepción. Riquelme señaló que el primer paso será esperar el informe oficial del Consejo. Esta instancia deberá presentar el informe financiero, el estado financiero y el operativo, y destacó que el Consejo de Administración debe desempeñar un papel más activo, en realidad estar supervisando al organismo y contar con información suficiente para participar en la toma de decisiones, y estos son sus comentarios al respecto.
20: Vamos a esperar a que se den los números, a que el propio Consejo nos dé la situación que guarda el sistema como debe ser, ¿sí? Hay muchas formas de saber la situación financiera de una dependencia, pero creo que en el caso jurídicamente correcto, en el caso de CIMAS, es que el Consejo nos dé a conocer pues cuál es el estado que guarda o cuál es la situación financiera del sistema de la paramunicipal. Puede estar, pero el Consejo debe ser ciudadano y las finanzas deben ser transparentes y el organismo, al menos a ojo de buen cubero, se ve que puede tener una dirección financiera, una directriz, un buen manejo, y que se pueda levantar de distintas formas.
11: Oye, Katia, y el sábado pasado anduvo por estos rumbos de la Comarca Lagunera, pero de Durango, la presidenta de México, Claudia Sheinbaum, uh-huh. Y se esperaban diversas manifestaciones ahí con la presidenta, porque sí, vaya que sí, pendientes en Durango con el gobernador Esteban Villegas, que si no son los empresarios, son los ambientalistas, siempre hay alguien que le está reclamando al gobernador Esteban Villegas, por algo será, Katia, y ya se le está pidiendo a la presidenta, o se le pidió a la presidenta Sheinbaum, tener atención en este tema de Fermachem, de esta planta que se está, digamos, instalando allá en la Laguna de Durango, y que Katia ha dejado muy, muy insatisfechos, por decirlo menos, a las colectivas y los colectivos ambientalistas, que por más que le han pedido al gobernador y a las autoridades locales, sobre todo al gobernador Esteban Villegas, que revisen este tema en el tema medioambiental, Katia, pues como que no han encontrado mucho eco, pero ya hay algunas opiniones respecto a este tema de la exigencia a la presidencia de la República.
0: Sí, aprovecharon justo que estuvo por acá y pudieron entregarle una carta en donde precisamente le exigen que frene la planta Fermachem y que también defienda el amparo 543. Una contundente exigencia de frenar la instalación de la planta de fertilizantes Fermachem y respetar la histórica sentencia ambiental del Amparo 543 fue entregada formalmente a la presidenta de México, Claudia Sheinbaum Pardo, durante su gira por Gómez Palacio, Durango, este sábado 11 de julio. Activistas del colectivo ciudadano La Laguna Sin Amoniaco entregaron de propia mano un manifiesto que apela a la aplicación inmediata del principio precautorio del derecho ambiental, advirtiendo que el complejo industrial proyectado en Lerdo pone en riesgo inminente la seguridad hídrica y la salud de la región. El documento vincula de manera directa la defensa del territorio con el amparo en revisión 543/2022, una resolución ganada por la ciudadanía en 2022 que le reconoció la inactividad institucional de la CONAGUA y la SEMARNAT, obligándolas a frenar la sobreexplotación del acuífero mediante la instalación de medidores, auditorías y el cese absoluto en el otorgamiento de prórrogas ilegales. Los activistas denunciaron que mientras el discurso público federal promete garantizar el derecho humano al agua, la Consejería Jurídica de la Presidencia opera activamente en la sombra a través de otro oficio para redefinir y flexibilizar los alcances de dicha sentencia frente a la Suprema Corte, buscando favorecer los intereses de grandes usuarios agrícolas e industriales. De acuerdo con la documentación oficial exhibida por las organizaciones pro defensa del NASAS, Encuentro Ciudadano Lagunero y Desarrollo Cardenista para el Campo Lagunero, el Ejecutivo Federal promovió el recurso de queja 11/2026, turnado a la ministra Lenia Batres Guadarrama, utilizando como argumento que la sentencia 543 paraliza la actuación de la CONAGUA y afecta a la economía. El colectivo ciudadano alertó que esta intervención representa una violación frontal a la independencia de poderes, operada a través de terceros en la Consejería Jurídica, con el único fin de reabrir la puerta a las prórrogas y exceder
3: presentar de vigilancia a aparentemente 20 grandes concesionarios con un enorme poder político y económico en la cuenca. La instalación de Fermachem en este contexto agravaría críticamente la disponibilidad del recurso, ya que a pesar de que la empresa asegura que usará agua residual, sus propios estudios contemplan la explotación de pozos subterráneos como fuente alterna. Esto incrementaría drásticamente la presión sobre un acuífero ya colapsado y desprotegería el ecosistema del Cañón de Fernández, un humedal de importancia internacional Ramsar que alberga especies endémicas y amenazadas. Ante el panorama de riesgo y la presión institucional para revertir los logros jurídicos de la sociedad civil, el colectivo puntualizó textualmente en su misiva hacia la mandataria federal que cuando está en riesgo el agua, la salud y los ecosistemas, la decisión más responsable siempre será prevenir antes que lamentar. El pronunciamiento concluye advirtiendo que los habitantes de la laguna han pagado durante décadas el costo de la omisión institucional con escasez, tandeos y altos costos por pipas, por lo que defenderán la victoria jurídica del amparo 543 con toda la fuerza legal y social disponible. La laguna sin amoníaco y las organizaciones aliadas reiteraron que mantendrán un frente común frente a la Suprema Corte para evitar que la presión política del Ejecutivo de la República invalide un derecho humano fundamental en beneficio de intereses particulares. Para Grupo Horizonte Lagunero, Katia Torres.
0: Pues el texto fue entregado, por lo menos se lo pudieron dar de mano a mano, pero pues ahora sí que el tiempo, ¿no? O las próximas semanas dirá si realmente pues hay alguna reacción a todo esto que aquí les compartimos y que fue llegado expresamente a la presidenta.
11: Sí, vaya que si estamos pendientes de este tema, Katia, porque pues bueno, es un tema relevante, es un tema que implicaría muchísimos efectos. Ya saque usted conclusiones si positivos o negativos, que se ve que en su mayoría van a ser negativos aquí para la salud ambiental de la comarca lagunera. Y bueno, le vamos a estar dando, por supuesto, puntual seguimiento a esto. Katia, mientras es hora de irnos una pausa comercial, agradecerle a todas las personas que nos siguen a través de nuestras redes sociales, Hola FM. Ahí está la transmisión completamente en vivo, Hola FM, en nuestro Facebook. Y también a toda la gente que luego nos escucha a través de nuestra frecuencia modulada del 89.1. Tengo 2-3 personas que luego me dicen, yo sí te escucho siempre y todo. Bueno, déjanos un comentario a través de la transmisión.
0: Claro.
11: No, hombre, es que voy manejando y todo. Bueno, maneja con cuidado, escucha el 89.1 FM para que sea más llevadera tu jornada, para que tu trayecto sea más ameno con estas noticias. Ya escuchas a Katia Torres, escuchas a Roberto Iturriaga, pero nos tenemos que ir a una pausa. Te pido que no te muevas.
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1: En Kiss FM son las 2 con 16 minutos.
22: 2:16.
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10: El Tsuru fue uno de los autos más populares en México por varias décadas. Incluso, en muchas ciudades se sigue utilizando como taxi. ¿Sabes qué significa la palabra Tsuru? La palabra Tsuru es de origen japonés y significa grulla. Ave que, por cierto, representa la longevidad en la cultura japonesa.
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12: 2:20 p.m, la temperatura en los 33 grados centígrados y vamos a estar explorando en este bloque la información policiaca de los sucesos que ocurrieron este fin de semana.
13: Sí, tenemos información policiaca. ¿Qué te tenemos que platicar aquí en Hola del Mediodía? Vaya, informarles que un hombre murió tras ser atacado con un arma blanca durante la madrugada de este lunes allá en el municipio de Lerdo, en la Laguna de Durango. Fue presuntamente agredido cuando convivía con otras personas en un domicilio del ejido San Jacinto. De acuerdo con información proporcionada por la Fiscalía General del Estado de Durango, los hechos ocurrieron cerca de las 2:00 a.m. de hoy cuando Juan Daniel Morales Cuellar se encontraba ingiriendo bebidas alcohólicas con Daniel N. y Nelson Osvaldo N. Pero según las primeras indagatorias, Katia, durante la reunión se registró una discusión por problemas personales. Ahí Nelson Osvaldo tomó un cuchillo y lesionó a el ahora occiso, quien quedó sin signos vitales en el lugar. Katia, evidentemente se tuvo que dar parte al Ministerio Público.
12: Sí, según las primeras indagatorias, pues se registró un problema por una discusión, ¿no? Ya también la Fiscalía tomó conocimiento y la Policía Investigadora. Y en otros temas, un cargamento de aproximadamente 98 kilogramos de presunta droga fue asegurado por elementos del GRT durante un operativo que se realizó en el ejido Dolores, donde fueron detenidos dos hombres que son originarios del estado de Chihuahua y según el reporte, la intervención se realizó frente a la cooperativa agropecuaria del ejido, donde los agentes estatales interceptaron una camionetona modelo 2016 color negro con placas de Chihuahua en la que pues presuntamente era transportado este narcótico y durante la inspección Los policías localizaron diversas bolsas de plástico que contenían paquetes con aproximadamente 90 kilogramos de marihuana, otros 14 paquetes con alrededor de 8 kilogramos de una sustancia conocida como el cristal, con esas características, y por eso se detuvo a Aldo, de 28 años, e Isaí, de 30 años, quienes quedaron a disposición del Ministerio Público. Y además de la droga, se aseguraron dos teléfonos celulares, uno marca iPhone, otro marca Honor, los cuales también tuvieron que ser puestos a disposición de la Fiscalía General de la República para integrar la carpeta de investigación.
13: Vaya, vaya, estaremos muy pendientes de este tema. Oye, hablando de situaciones que tienen que ver con narcóticos, Katia, pues se fue detenido un joven allá en Gómez Palacio, presuntamente durante un operativo, y estaba también presuntamente, llevaba droga, es la acusación que se le hace. Este joven de 26 años que fue detenido por agentes de la Policía Estatal, en este que le han denominado un nombre muy rimbombante, Katia, el Operativo Dragón. Así le dicen en la Laguna de Durango a este operativo, en el que, bueno, presuntamente fueron aseguradas varias dosis de una sustancia con las características del cristal allá en el fraccionamiento del Valle en Gómez Palacio. De acuerdo con el reporte de la Secretaría de Seguridad Pública, los agentes están realizando labores de prevención y combate del delito cuando detectaron a un hombre que, como siempre, Katia, ven a la policía, se ponen nerviosos, se ponen evasivos, se ponen agresivos, y pues evidentemente cuando ya notaron ahí esta actitud, los elementos le marcaron el alto, le dijeron que por favor, ¿por qué tomaba esa actitud? Que van a hacerle una revisión, una inspección. Y Fernando N., pues evidentemente ahí con domicilio en una colonia de Gómez Palacio, traía 6 bolsitas de celofán, Katia, 6 bolsitas de celofán.
12: Sí, porque también tenía una sustancia conocida como el cristal, 100 pesitos en efectivo, y quedó todo esto a disposición de la Vicefiscalía del Estado de Durango. Y regresándonos a territorio de Torreón, un automóvil volcó durante la madrugada de este lunes en la carretera Torreón-Matamoros, lo que pues provocó una movilización de cuerpos de emergencia, también de las autoridades de seguridad, y de acuerdo con el reporte, esto ocurrió más o menos a la 1:30 de la madrugada a la altura del Parque Acuático Wet Laguna. Ahí fue localizado un vehículo Jetta modelo 2008 que era conducido por Daniel, y al sitio tuvieron que acudir elementos de protección civil, el departamento de bomberos, el personal de peritos también para brindar atención y realizar las diligencias correspondientes, y también pues levantar el peritaje para determinar qué provocó exactamente este percance. Las autoridades informaron que pese a lo aparatoso que fue el accidente, no se reportaron personas lesionadas de gravedad.
13: Sí, pues fue lo importante, Katy, fue lo destacable, que no se presentaron personas lesionadas de gravedad en este percance. Oye, nada más para ir cerrando este tema de los aseguramientos. Hace ratito tomamos información de que la unidad canina aseguró un paquete con 2 kilogramos de marihuana en una empresa de paquetería de Torreón. Esto es bien típico, Katia, y esto lo hemos dado a conocer, digamos, muy reiteradamente en los últimos meses. El Centro de Control, de Coordinación Policial de Torreón, a través de la unidad canina, aseguraron un paquete que contenía 2 kilogramos con las características de la marihuana ahí en una empresa de la zona industrial de Torreón. Cerca de la 1:00 p.m. con 36 minutos de ayer domingo, ahí el oficial Arturo, que es este oficial canino, ahí realizó esta intervención donde detectó este paquete con sustancias ilícitas ahí en una caja de cartón color café, y evidentemente este paquete fue puesto a disposición del Ministerio Público. Este escuadrón canino, Katia, que lo traen en todas partes detectando bombas, detectando explosivos, detectando narcóticos en los eventos masivos, Katia, también los hemos visto ahí, pero bueno, ahí está la información policíaca que tenemos en Hola del Mediodía. Katia, nos tenemos que ir a una pausita comercial y regresar rápido, porque ya vienen los deportes, hay mucho que platicar en temas deportivos, ya se está acabando el Mundial de Fútbol, ya prácticamente el domingo es la final, sabremos, todavía no sabemos contra quién, pero ya están las semifinales, entre otras cosas. Ya va a empezar también el torneo de fútbol, Katia, porque no se acaba uno, ya está empezando el otro. Todas las ligas del mundo también están en marcha, pero con Javier Chavero, ¿no?
12: Sí, por eso tenemos toda la siguiente media hora para platicar precisamente de todos esos temas, pero cuando regresemos del corte comercial.
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11: En Kiss FM son las 2 con 27 minutos. 2:27.
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24: Para un vendedor, planear la prospectación de clientes de manera efectiva es un proceso estratégico que maximiza el uso de su tiempo y sus recursos. Es algo sumamente importante. Va más allá de solo ver quién puede ser su cliente. También debe de conocerlos, conocer qué quieren, qué sienten y definir realmente qué necesidad les va a resolver. Es muy importante que no se olviden que están para resolver una necesidad, no para vender un producto o un servicio. También es muy importante cómo nos vamos a comunicar con ellos, cómo los vamos a encontrar. Una estrategia, utilizar redes sociales, utilizar redes profesionales, participar en ferias comerciales o en eventos de la industria, tanto presenciales como virtuales. Un vendedor tiene que estar siempre atento a todas las oportunidades que se puedan presentar para encontrar un nuevo cliente. Las bases de datos especializadas, se le tienen que dedicar el tiempo, se tiene que hacer totalmente una estrategia de comunicación para que te conozcan y te vean lo que tú realmente ofreces. También debe el vendedor definir cuáles son sus métricas de prospectación, cómo va a medir el resultado de su éxito.
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10: 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Eso es falso. Los murciélagos sí pueden ver. Aunque tienen ojos pequeños y en algunas especies no están bien desarrollados, los murciélagos tienen una visión nocturna mejor que la de los seres humanos.
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12: Dos de la tarde con 31 minutos, estamos regresando a Hola del Mediodía. Vamos ya a enfocarnos totalmente, dejamos de lado lo que pasó el fin de semana en cuanto a seguridad, que si el municipio de Torreón, para dedicarnos estos minutos al mundo deportivo. Y por eso recibimos a Javier Chavero en cabina. Javier, ¿cómo estás? Buenas tardes.
13: Katia, Roberto, saludarlos. Un gusto compartir micrófono con ustedes nuevamente en este espacio llamado Hola del Mediodía. ¿Qué fin de semana tan de altibajos, vamos a decirlo así, porque hubo partidos del Mundial, pero luego ya ayer no hubo absolutamente nada y fue como que ese vacío emocional, sí, ese como síndrome de abstinencia que te da cuando tienes algo tanto y de repente ya no lo tienes.
26: Horrible.
13: Sí, me ha pasado y se siente horrible, la verdad. Ayer fue algo similar, de hecho hoy también como que estoy en esta segunda parte porque hoy tampoco hubo partidos, pero antes de ello, pues hubo mucha actividad este fin de semana. ¿Qué les parece? Arrancamos con lo que sucedió
1: En la Copa del Mundo, primeramente. Vamos a hablar de lo que fueron ya los juegos de los cuartos de final. Sin problema alguno, España el viernes pudo echar a Bélgica. Le termina ganando 2-1 en un partido que Roberto mencionaba que no lo había visto tan dinámico.
13: A España.
1: España, exactamente, España.
13: Sí, una España que uno pensaría que es una de las favoritas. Bueno, de hecho es una de las favoritas. Ya sí. No es de pensar si están ahí en estas semifinales es porque definitivamente merecen estar. Pero bueno, luego hay de demostraciones de fútbol a demostraciones de fútbol.
1: Sí.
13: Por un lado vemos una Francia muy sólida, muy agresiva,
1: sí. Muy
13: práctica, muy vertical, con un Kylian Mbappé que está impredecible, que está imparable,
1: y indomable. Dembélé, ¿eh?
13: Con un Ousmane Dembélé, con un Olise, que uno dice, bueno, esta clase de jugadores, la categoría que demuestran, encima no un vendaval de llegadas que tienen sobre sus rivales. Pero luego ves España, que jugó contra
1: Bélgica,
13: que dices, bueno, España más o menos debería imponer su categoría. No, la verdad es que los goles de España fueron de rebote, una España especulativa, una España hasta a veces dubitativa, y en donde, pues bueno, digamos que no queda tan en claro que España era la favorita, pero terminan pasando aprovechando los errores del rival. Pero si somos reduccionistas, Katia, Javier, auditorio, pues el resultado ahí está. España pasó, pero bueno, también hay que decirlo, España llega como menos favorita que Francia.
1: Exactamente. Digo, en ese punto, Francia, yo creo que coincido contigo plenamente, Roberto, ha sido una selección, no voy a decir avasalladora,
13: no. Pero
1: sí puedo decir contundente en
13: superior,
1: su accionar. Sí. Superior en muchos aspectos contra los rivales que ha tenido en general. Incluso contra el mismo Noruega, que ahí creo que Noruega le dio un poquito de frío utilizar a sus titulares.
13: Les regaló el partido.
1: En el partido de la fase de grupos. Pues a final de cuentas, en el caso de la selección de Francia, sí coincido plenamente contigo. Tiene muy buen plantel en general. Incluso hasta el portero, que es desconocido, por así decirlo, vamos a llamarle así.

0: Sí, oye, y que por cierto, perdóname que
1: No, no, no, adelante,
0: interrumpa,
1: adelante.
0: por cierto, después de la victoria de Francia contra Marruecos este pasado fin de semana, a los vestidores a felicitar al equipo de, pues, Le Bleu de los franceses, bajó un viejo conocido de la afición mexicana, Monsieur André Pierre Guignac,
1: Ahí andaba
0: que
1: desde antes,
0: baja
1: ¿eh?
0: y felicita a sus amigos Kylian Mbappé, felicita a los compañeros de la selección francesa, y pues digamos que un poco remembrando pues sus épocas ahí en la selección. De Europa, de la selección francesa, André Pierre Guignac, por supuesto, ya identificándose como francés, también se identifica como mexicano, pero o como regio, ¿no? Pero la verdad es que llamó la atención, ¿no? Que este viejo conocido de la Liga MX anduviera por ahí felicitando a estos jugadores de esta categoría,
1: No,
0: ¿no?
1: y que de hecho esto que lo menciono, si no mal recuerdo, varios de estos jugadores que están jugando esta Copa del Mundo fueron compañeros de Guignac en los Juegos Olímpicos del 2021 de
0: Sí.
1: Tokio. Pues estuvieron con él en ese equipo francés, que no llegó a mucho en ese torneo, pero estuvieron con él. Dudo que si algunos de los que la última vez que estuvo Guignac con la selección, que fue en la Eurocopa del 16,
0: Giroud, me parece, era uno de
1: nada
0: ellos.
1: más.
0: Sí.
1: Giroud y Lloris, y párale de contar, porque incluso creo que Mbappé ni siquiera llegó
0: No sé
1: a
0: si
1: ese
0: Teo
1: juego.
0: Hernández también por ahí, me parece, pero digamos que, pues obviamente
1: Muy limitado.
0: conocen a André Pierre Gignac
1: Claro,
0: en
1: claro.
0: Francia, por demás, ¿no?
1: Y aparte, pues fue un mundial también Guignac con Francia en el
0: Claro.
1: 2010.
0: Sí, sí,
1: Si no
0: sí.
1: mal, la mayoría de
0: Desastroso el mundial,
1: sí,
0: para
1: me
0: Francia
1: parece
0: del
1: el peor de
0: 2010.
1: Francia. Que en ese mundial, de hecho, la mayoría de los jugadores que están actualmente, pues eran niños.
0: Sí.
1: Así que probablemente les tocó ver a Guignac con la peor selección de Francia de la historia, que fue esa del 2010, que se le amotinaron por ahí
0: Superada por México,
1: a Raymond Domenech.
0: para que Cuauhtémoc Blanco ya de gran edad te meta un
1: Y
0: gol
1: jugando en el
0: y jugando,
1: ascenso.
0: sí, o sea, eso quiere decir que Francia está muy mal.
1: Sí, la verdad se le amotinaron a Raymond Domenech. Hay un documental, de hecho,
0: Sí,
1: de esa
0: muy
1: situación.
0: interesante. Está
1: Muy
0: en
1: bueno.
0: Netflix, me parece que
1: Sí,
0: sí.
1: está en Netflix,
0: Sí,
1: exactamente.
0: recomendados.
1: Pero bueno, volviendo con la actualidad, pasa esta situación con Francia, pasa la selección de España y es el primer duelo de lo que serán las semifinales de la Copa del Mundo, que ese partido es mañana a la 1 de la tarde. Ese es el primer duelo de semifinales. El que avance va a tener la ventaja de poder descansar un poquito más que los próximos rivales. ¿A qué vamos con esto? ¿Qué pasó el sábado? Primeramente, el sábado creo yo que se llevó a cabo el duelo más interesante dentro de los cuartos de final de la Copa del Mundo. Estamos hablando entre Noruega y la selección de Inglaterra. Erling Braut Haaland, que llegaba como la máxima figura de la selección de Noruega, una de las máximas figuras de la Copa del Mundo, enfrentándose a dos hombres muy complicados, pero dejar de lado a dos hombres, yo creo que un hombre en especial, hablando de Jude Bellingham, jugador del Real Madrid, que la verdad está hecho una bestia también con la selección inglesa, ¿eh? Jude Bellingham está jugando increíble, está dando una muy buena exhibición de lo que es el fútbol. Primeramente, decir que por ahí la selección noruega se va al frente con la anotación de Andreas Cederup al minuto 36, sorprendiendo a todo el mundo porque uno decía, ok, yo veo un poquito más compacto a la selección de Inglaterra. De hecho, lo mencionaba aquí en los espacios deportivos, que veía a Inglaterra un poquito mejor. Pero pues se les va frente a la selección de Noruega al minuto 36. Pero al 45 más 2, al 47, al tiempo añadido del primer tiempo, aparece Jude Bellingham para poner el primero. Puso la balanza un poquito más apretada y toda la gente decía, ok, se ve un tema más complicadito. Creo que va a ser algo difícil. El partido como que empezó a dar ciertos brotes de que, ay, se ve complicado para cualquiera de los dos. Ya sería ahora sí que a título personal, ¿no? Lo que cada quien dijera, sabes que yo veo más fuerte a Noruega, yo veo más fuerte a Inglaterra. Incluso por ahí hay un gol que termina anotando la selección de Noruega, que el VAR se lo revisa, lo echa para atrás. Y creo yo que ahí fue el punto de quiebre del partido porque Noruega se vino abajo mentalmente. Porque Inglaterra empezó a generar, porque Inglaterra empezó a apretar, porque Inglaterra empezó también por ahí a tener un poquito más de roce en el tema futbolístico. Y pues ya, prácticamente hubo por ahí la anotación de Jude Bellingham al minuto 93, recién acababa de arrancar la segunda mitad, bueno, el primer tiempo extra, y después de ello, hasta penal hubo absolutamente de todo, le echan un penal para atrás a la selección de Inglaterra, y pues Inglaterra con todo y todo se termina yendo a lo que son las semifinales de la Copa del Mundo.
2: Pregunta, ¿hubo
1: Respuesta.
2: falta de compañerismo en Noruega hacia con Haaland?
1: No, para nada. Yo
2: Es
1: creo
2: lo
1: que
2: que
1: no, ¿eh?
2: yo vi en las redes sociales, que pues esta envidia porque el jugador se ha vuelto mundialmente famoso, memes, hasta la tiendita de la esquina ya lo tiene como imagen,
1: Eso yo sí,
2: pues
1: ¿eh?
2: que ya no le habían dado tantos pases como en juegos anteriores para que él simplemente hiciera lo suyo de meter gol.
1: ¿Sí jalan o no jalan? Es la pregunta importante. Fíjate que yo
0: Oye,
1: diría.
0: todos los políticos también, ¿no? ¿Cómo
2: Ay,
0: se
2: rancios.
0: salando,
1: Cuando
0: salando, sí,
1: un
0: salando
1: político ya se
0: horrible.
1: agarra.

0: alguna situación de redes sociales.
1: Van a construir el no sé qué.
0: Ya se echó a perder, ¿eh? Ya se echó a perder ahí.
2: Y el chonquito güero, ¿no? No sí, podía faltar.
1: Por Dios.
0: Y son pelones la mayoría.
2: Pero entonces no hubo esta parte de simplemente Inglaterra fue superior.
0: Si a mí me preguntas, yo creo que no. Yo vi una selección de Noruega buena, consistente, como se ha visto en toda la Copa del Mundo. Sí, a lo mejor hubo un poquito menos de balón para Haaland. Pero yo no lo diría que porque los demás fueron envidiosos, más bien porque la selección inglesa se plantó bastante bien el partido. O sea, y aquí ya en este tipo de partidos ya es un tema más de estrategia, de cómo te acomodas, cómo haces para anular a un jugador, en este caso Haaland, que era pues la estrella. Y como lo mencioné también aquí, la mayoría de los jugadores de la selección inglesa lo conocen porque juegan con él en la liga inglesa.
2: ¿Cómo se llama también el famoso de la liga de Inglaterra?
0: Harry Kane.
2: Ajá, que son como súper amigos, ¿no? Con Haaland.
1: Jude Bellingham.
0: Jude, porque jugaron juntos en el
1: Borussia Dortmund.
0: En el Borussia Dortmund, sí.
2: Sí, hasta hay videos de un shipeo por ahí entre ellos dos.
0: Así es la raza. Pero no, digo, contestando tu pregunta, Katy, fue más por un tema defensivo por parte de Inglaterra que se plantó muy bien en el partido. Y pues ahora sí que se le termina dando por pelear bastante a la selección inglesa. Termina consiguiendo el pase a las semifinales, que en el otro duelo que se llevó a cabo este fin de semana, Argentina e Inglaterra, y Suiza. Uh-huh. ¿Qué esperábamos de este partido? Un partido pues cerradito, un partido más complicado. ¿Por qué? Porque Argentina, con todo lo que se está arrastrando, con una investigación a espaldas por parte del FBI ya, en estos momentos a la AFA, pues Argentina tenía absolutamente todo por hacer y sacar resultado. Y arranca el partido, fue a las 7 de la tarde. Primeramente, al minuto 10 cae la anotación de Alexis McAllister en un tiro de esquina. Después de ello, aparece Dan Doye al minuto 67 para igualar la situación, forzando todo al tiempo extra. Antes de ello, la selección de Suiza se quedó con un hombre menos al 72. Expulsaron a Abril Embolo por una situación de doble amarilla. El VAR le avisó al árbitro que había fingido una falta. Esto parece ser que ya fingir una falta ya es motivo de amonestación y expulsión. Creo que relativamente está bien, pero
1: ojito con Neymar, si esto hubiera sido aplicable en su época.
0: Sí, no, Neymar era funadísimo.
1: Sí, pero bueno, Javier, fíjate que un aspecto importante que vi en esta serie de Noruega contra Inglaterra.
0: Échale.
1: Me decía una persona, un amigo periodista de Monterrey, me comentaba ahí en mis redes sociales, me decía, siento como cuando sacas un husky del frío y lo pones a hacer actividad física en Torreón. O sea, siento que se los comió la humedad, me comentó. Siento que el factor físico sí les pegó.
0: También.
1: Haaland se veía incómodo, no pudo rematar nunca bien. Otros jugadores, la verdad es que de Noruega, pues sí se veían muy afectados por el clima. Jugaron en Miami, ya te imaginarás, 70% de humedad.
0: 31 grados.
1: Tal. Así es, y vamos a ver cómo se recupera Inglaterra para este duelo contra Argentina, ¿no?
0: Sí,
1: que finalmente, pues, tiene implicaciones ya no futbolísticas, Katia. Ajá. Javier. Este duelo entre Inglaterra y Argentina en lo social, en lo político, en lo cultural, es un choque de dos naciones realmente importantes y que es un morbo, hay que decirlo, es un morbo sociocultural este partido. La reedición de la final del 86, porque en el 82 fue la Guerra de las Malvinas, la verdad es que va a ser brutal en todos los aspectos, ¿no?
0: Sí, exactamente, digo, en aquel entonces cuando fue el tema de los cuartos de final en el 86, estaba muy reciente este tema de las Malvinas, era muy reciente, incluso por ahí. Tanto Maradona, que era el capitán de la selección argentina, como algunos de sus compañeros, Oscar Ruggeri, el Tata Brown, lo utilizaron como bandera de motivación para todos los demás. Por eso termina en ese partido la selección argentina dando un juegazo con gol con la mano incluido, que fue donde se da el gol con la mano, la mano de Dios y el gol del siglo. Pero en esta ocasión incluso ya le preguntaron por ahí al técnico de Argentina, quien es Lionel Scaloni, y él dijo, no vamos a politizar este tema, esto es fútbol nada más. Lo que haya pasado antes, vamos a dejarlo fuera. Obviamente, pues, tiene esta magia, ¿no? De ser
2: político.
0: Ser muy dicharachero, en el caso por ahí de Lionel Scaloni. Sabemos que en general la gente se lo va a tomar como una revancha de lo que sucedió en aquel entonces. A pesar de que, pues, para Argentina, en lo futbolístico fue un triunfo, ellos traen todavía esta situación de las Malvinas y lo van a terminar sacando, a final de cuentas, en el terreno de juego, ¿no? Hablando rápidamente del partido, Argentina que iba 1-1, empata por ahí Julián Álvarez con un gran gol y aparece Lautaro al minuto 121 para poner el 3-1, avanzan a la semifinal. Y este partido va a ser este próximo miércoles a la 1 de la tarde también. Los dos partidos son a la 1, martes el de Francia contra España, miércoles a la 1 de la tarde, Inglaterra-Argentina, muchachos. ¿Quién pasa a la siguiente? A la final, ya ahora sí.
2: Katia. Oye, Augusto, no, híjole, entre Inglaterra y Argentina, pues como que no me estoy inclinando hacia ningún lado.
1: Van a salir chispas.
2: Sí, es complicado. A lo mejor por el lado de ser latinoamericano, pues me iría por Argentina.
0: Okay.
2: Y sobre todo para que a lo mejor logre esta pequeña venganza contra Inglaterra, ¿no? Pero okay. Para México. Y queda España, Francia.
0: Sí, exacto.
2: Francia, porque aposté en una tienda de que ganaba Francia y estoy esperando mi premio.
1: Ojalá, ojalá.
0: Ok, Roberto.
1: Yo voy voy con Inglaterra. Me parece que están jugando un muy buen fútbol. Si todo pasa como debe pasar, sin ayudas arbitrales, me parece que Inglaterra es un equipo mucho más compacto y mucho más sólido que Argentina. Y Argentina depende muchísimo de ciertos jugadores como Messi. Y en el lado de Francia contra España, yo voy siempre con España. España nunca nos la hizo de gacha por unos pasteles. España nunca nos nunca nos invadió ya una vez después de la independencia.
0: Ah,
1: no, a ver.
0: Sí.
1: Cuando nos invadieron no éramos México.
0: La neta no éramos México.
1: Claro. Sí,
0: no.
1: Entonces
0: no éramos país.
1: De hecho, pues fue el primer país que reconoció nuestra independencia. Sí. Entonces bueno, yo voy siempre con España, voy con la madre patria, que viva España, vive el rey.
0: Vive el orden,
1: vive
0: y,
1: el
0: la
1: orden
0: ley.
1: Y la ley. Y entonces creo que la final va a ser Inglaterra, va a ser España.
0: Okay.
1: Y campeón del mundo, yo voy con España. Hombre.
0: Bicampeones.
1: Vamos con España.
0: Consiguen otra vez la estrella. Fíjate
1: la segunda.
0: Que en ese punto yo siento, me inclino un poquito más por el tema deportivo. Creo que Francia realmente haciendo muchísimo
1: brutal.
0: Mejor las cosas.
1: Sí.
0: Y así como lo veo, así como Mbappé anda, que con los clubes no le va bien. Pero con la selección, ¿es un dios?
1: Es un monstruo.
0: Es un monstruo, va a pasar la selección de Francia. Y del otro lado, independientemente del tema que sean latinos, independientemente del tema de que está uno de los mejores jugadores en la historia del fútbol como lo es Lionel Messi, coincido contigo, Robert, siento que futbolísticamente hablando y el tema de ser compactos en el campo le va a ayudar a la selección de Inglaterra a avanzar a la gran final de la Copa del Mundo. Que pues sería un duelo interesante, ¿eh? Ver una final entre Francia e Inglaterra sería llamativo.
1: Sí.
0: En dado caso que pasaran Francia y Argentina, sería la reedición del Mundial anterior. Sería la primera vez, creo, segunda vez por ahí que se repite una final de Copa del Mundo.
1: Me parece que sí.
0: Así que, pues estaría bueno. No, sería la segunda vez, porque ya recordé que la primera vez se dio en el 86 y luego 90 con Francia y Alemania. Y en esta ocasión, pues si se llegase a dar la final, pues yo creo que se la llevará a Francia. Y si a mí me preguntan, yo creo que Francia se va a llevar la Copa del Mundo.
1: Favorito
0: Francia para llevarse la Copa del Mundo, por lo que están demostrando en el campo, salvo que vuelvan a pechar en la final.
1: Uy, pues vamos a estar muy pendientes. La verdad es que pues vamos a checar a ver qué onda con estas semifinales, que se juegan martes.
0: Martes y
1: se
0: miércoles.
1: Se juegan miércoles.
0: A la 1:00 p.m.
1: El partido por el tercer lugar es el
0: sábado a las 3:00 p.m.
1: Sí.
0: Sábado a las 3:00 p.m. se juega el partido por el tercer lugar. Y en el tema de la gran final de la Copa del Mundo sería el próximo domingo a la 1:00 p.m, hora del Centro de México.
1: Muy bien, pues estaremos muy pendientes. Vámonos a una pausa, Javier,
0: ¿sí?
1: Y te pido que no te muevas de esta mesa, de este noticiero, Katia.
2: Congelado.
1: Porque, congélense, porque regresamos después de este corte comercial con más información deportiva aquí a Ola del Mediodía.
3: 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Sin consultarlo en internet, ¿quiénes aparecieron primero? ¿Los dinosaurios o los tiburones? La respuesta al terminar el corte comercial. En Kiss FM son las 2:48.
4: 2:48.
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6: Un señor presume orgulloso que ya aprendió a usar comandos de voz en su celular. 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
7: reproduciendo música romántica de los 80.
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1: El Estadio Corona y Territorio Santos Modelo continúan evolucionando con una serie de mejoras. El proyecto incluye techumbres solares en estacionamientos conocidos como carports y una capacidad de generación cercana a 2 megawatts, permitiendo cubrir la demanda energética de los días de partido y los consumos diarios del TCM. Además, la generación anual equivale al consumo aproximado de 6.300 hogares en México y contribuye a evitar cerca de 2.040 toneladas de CO2 al año.
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3: ¿Quiénes aparecieron primero, los dinosaurios o los tiburones? La respuesta es los tiburones. Se estima que los tiburones son al menos 190 millones de años más viejos que los dinosaurios. Para comprenderlo mejor, podríamos decir que, siguiendo el orden cronológico, primero surgieron los tiburones, luego los árboles, después los dinosaurios y al final los seres humanos.
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5: Estamos regresando ya a los últimos minutos de Hola del Mediodía. Seguimos hablando del mundo deportivo, pero dejamos de lado lo internacional para centrarnos en las ligas nacionales, porque como decías al principio, Roberto, no se acaba un torneo cuando ya vamos a empezar el propio.
6: Literalmente, muchachos. ¿Por qué? Porque ya este jueves arranca la gloriosa, la poderosísima, la histórica y espectacular Liga MX. Primeramente,
7: la
6: ya
7: surrealista, añadiría yo.
6: ¿Eh? ¿Mande?
7: La surrealista.
6: La surrealista Liga MX. Ya arranca este jueves, todavía ni siquiera se acaba la Copa del Mundo y ya arranca la Liga MX. El primer partido que se va a llevar a cabo es Necaxa, dándole la bienvenida nuevamente a la Primera División a los Potros de Hierro del Atlante.
7: Oye, dirigidos además por el Piojo Herrera.
6: ¿Qué es esto, 2004?
7: O sea, me siento tan en flashback. Miguel Riquelme es alcalde.
5: Sí, oye, cuidado, ¿eh?
7: O sea...
6: ¿Qué más va a regresar?
7: Oye, la historia se repite.
6: Sí, cada 10 años la historia se repite.
7: Sí, es cíclica la historia, por eso es importante aprender historia.
6: Sí, ¿eh? Sí, se supone que para...
7: Pero bueno, ¿ya regresan los Potros de Hierro del Atlante?
6: Sí. No sé si todavía esté Chamagol, no sé si todavía esté...
7: Aguas con Luis Gabriel Reyes.
6: Mario Hernández Lash.
7: Sí, sí. Con el Hobbit Bermúdez.
6: Federico Vilar.
7: Sí, sí, sí.
6: ¿Quién más estuvo en Atlante?
7: Aguas con Giancarlo Maldonado, ¿eh? Ese venezolano. Oh,
6: Alan en Kong, con cuidado.
7: Oye, pero bueno,
6: el Místico Pereira.
7: ¿Va a qué horas es el juego?
6: El partido es a las 7 de la tarde.
7: Bien.
6: Este jueves ya, independientemente de que no se haya acabado el Mundial, es este jueves a las 7 de la tarde el partido entre Necaxa contra los Potros de Hierro del Atlante.
7: Bien.
6: Ya no van a ser los Acuapotros, también hay que decir eso.
7: Ya no juegan en Cancún.
6: Ya no están en Cancún. Van a estar jugando, si no mal recuerdo, decían que iba a jugar en el Estadio Azteca, pero creo que no.
7: Muchos años jugaron en el
6: Azteca. Sí, fue casa del Atlante. Sí. Pero también ellos estuvieron en el Estadio Azulgrana en algún momento, sí, que era su casa. ¿No? Ahorita traen un tema con los estadios. Parece ser que América dijo, ya no más arrimados.
7: Ya no se acerquen.
6: Ya no se acerca Atlante, ya no se acerca Cruz Azul tampoco. Así que parece ser que tanto Cruz Azul como el equipo de Atlante van a estar compartiendo el estadio Ciudad de los Deportes.
7: Es increíble, ¿no? O sea...
6: Pues es que tan increíble que un equipo que es propiedad de una cementera no tenga estadio, ¿no? Digo, y son dos equipos en la Liga MX, si me apuras tres, bueno, dos que no tienen estadio. Hablando Tigres, de Cruz Azul y Tigres, que tiene uno de los estadios más, con perdón, pero más asquerosos que hay en la Liga MX.
7: Y respaldado por una empresa cementera de las más grandes e importantes del mundo.
6: A nivel mundial.
7: Del mundo, o sea, es una de las cementeras más importantes del mundo.
6: Exacto.
7: Y no le pueden construir un estadio.
6: No le pueden construir nada, o sea, el estadio... Que porque tiene que ver la universidad de donde están los Tigres.
7: Sí, bueno.
6: Digo, si tanto realmente te interesa el equipo, yo te hubieras hecho un estadio, pero pues bueno, por eso dicen que los regiomontanos son medio agarrados. Pero volviendo ya a la Liga MX, este partido es primero a las 7, después a las 9 de la noche, el segundo partido, ahorita que hablábamos de los felinos, van y se meten a la perrera más grande del mundo. Estamos hablando de el estadio de los Xolos de Tijuana. Porque el duelo va a ser a las 9 de la noche, hora del Centro de México. Por fortuna es a las 9 del Centro de México. Obviamente por el equipo de Xolos no va a estar Gilberto Mora porque está de vacaciones. Ya lo vimos el fin de semana ahí apoyando a la selección de Noruega.
7: Sí, ya muy tranquilo, ¿eh?
6: Sí, no, pues ya. De hecho, le hicieron una ovación también en un avión, ¿eh? Ya le tocó a Gil Mora que lo ovacionaron en un avión.
7: A Mora. A Quiñones. Oh, la verdad, excelente mundial de ellos,
6: ¿eh? Yo quiero ver una que le hagan a Edson Álvarez, a ver si también
7: está medio complicado, ¿no?
6: Estaría padre, ¿no? Pero, hablando de la liga otra vez, es este jueves a las 9 de la noche. Cholo recibe a los Tigres del Lodo Nuevo León. Nos pasamos al viernes porque ya desde el viernes, tempranito, hay encuentros. 7 de la tarde, el equipo Atlético de San Luis recibe a la Máquina Cementera de la Cruz Azul. Este partido va a través de ESPN. Que, por cierto, ESPN creo que nada más se va a quedar con Santos y con Atlético de San Luis para transmitir. Perfecto. Más tarde, a la misma hora, a las 7 de la tarde, León le toca recibir a los rojinegros del Atlas, que por cierto, hoy anunciaron que se fue de Coca del equipo.
7: Qué raro, ¿no? Que sí. Justo cuando empieza un torneo, o sea, todavía no empieza el torneo y se va un técnico.
6: Y se va el técnico que es el histórico de su club.
7: Sí, claro.
6: Raro. O sea, se va el técnico más histórico del equipo de los rojinegros del Atlas. Parece ser que la venta a José Miguel Bejos, que se supone que sería un buen empuje, que por cierto, le armaron el cuadro a Coca. O sea, el plantel que está ahorita en el equipo de Atlas es un plantel para Diego Coca, que él lo pidió y él así lo acomodó.
7: Muy inusual.
6: Pero se termina yendo por alguna situación. Mencionan ellos que porque no hubo un arreglo contractual, que lo querían alargar 2-3 años más a Diego Coca, que Diego Coca dijo, ¿sabes qué? Yo aquí no me quedo, yo me voy. No sé si sea por un tema de lealtad hacia Orlegui, que fueron a final de cuentas quienes lo llevaron a los rojinegros. Ajá. O sea, porque realmente ya tuvo un problema con la dirección deportiva del Atlas o con la directiva como tal del Atlas. Pero
7: pues también habla de falta de seriedad de parte del club, ¿no? Que o sea, sí. No tengas un técnico justo al inicio del torneo. O como lo vimos en el Mundial, ¿no? Con la selección de Túnez.
6: Que corrieron
7: el
6: primer partido.
7: En el segundo, tercer partido, lo corren, pues oye, no hay seriedad.
5: ¿Cuál es el seguimiento,
7: ¿no? Claro, o sea, no tiene sentido. Sí, ¿no? Quien llegue no va a poder hacer gran cosa.
6: No, o sea, porque no tiene ni siquiera un buen cuadro, ¿no? Pero pues ya veremos qué pasa con los rojinegros del Atlas. Repito, es a las 7 de la tarde el viernes. Ya más tarde, el primer partido que va a ser transmitido a través de televisión abierta, los Bravos de Juárez se enfrentan a Puebla. Los Bravos que son dirigidos por Pedro Caixinha.
7: Oye, no hay un partido que grite más es viernes botanero que un Bravos contra Puebla.
6: Y nomás porque ya no está Mazatlán, ¿eh?
7: Nomás porque ya no está Mazatlán, pero es increíble,
6: sí,
7: ¿no?
6: Sí, exacto. Es el primer viernes botanero del año, sí, de este año futbolístico. Sí. Juárez contra Puebla. Ya para el sábado, el primer partido es a las 5 de la tarde a través de Canal 5. Los Pumas reciben a el equipo de Pachuca, que Pumas también ayer perdió contra el América de Cali.
7: Pumas.
6: Por ahí dijeron, ahí saludos a Baldo. Por ahí dijeron que por qué el América de Cali está, es que es el cuarto lugar de la liga colombiana, ¿eh?
7: El América de Cali es uno de los equipos más históricos,
6: más grandes
7: del balompié sudamericano. ¿Sí? Sí, o sea, no es cualquier equipo.
6: Sí,
7: tampoco.
6: Y gente, oye, ¿por cómo que le ganó al Santos? Pues es que trae un buen equipo.
7: No,
6: trae un buen equipo.
7: Competían en Libertadores, está haciendo mucho de manera muy digna.
6: Sí,
7: ¿eh? O sea,
6: lo siguen haciendo.
7: Es un equipazo.
6: Sí. Exacto, o sea, y a final de cuentas, pues por ahí el equipo de Pumas no pudo contra el América de Cali. E insisto, juegan este sábado a las 7 de la tarde, a las 5 de la tarde. Más tarde, a las 7, ahora sí, el duelo entre Rayados de Monterrey y Santos Laguna. Uf. Transmisión por Canal 5. Santos que pues ya prácticamente cierra preparación, cierra plantel hasta donde sabemos. Uh-huh. Mañana hacen la presentación de los nuevos jugadores. El uniforme, hasta el momento no se ha dado a conocer el nuevo.
7: Ya sé.
6: Ya andan, sí, Roberto ya lo vio porque pues, ahí tiene sus contactos, tiene sus que veres ahí.
7: Ya lo vi.
6: Pero se maneja un tema de uniforme medio retrón, por así decirlo. La camiseta de visita dicen que es completamente blanca con algunos detalles en verde y ahí simbología de la comarca lagunera. El de local, nada más me dijeron que era verde con blanco, rayas sobre eso. Fue el único que me dijeron.
7: No nos metemos qué mucho original. En problemas.
6: Sí, dije, no, qué bueno que siguen respetando el tema. Sí, qué bueno que siguen respetando.
5: Oye, sí, porque cuando cambiaron la orientación de las franjas, como que no gustó mucho.
6: El mejor verde que le han puesto a Santos es ese, pero es el peor diseño que le han puesto a Santos en la marca que está actualmente con ellos. Pero sí es el mejor verde. Si todas las playeras de Santos fueran de ese verde, creo que serían un exitazo a nivel nacional e internacional, pero pues...
5: O nada como la playera doradita.
6: La verde con dorado, claro, muy bonita.
5: Esa fue. Sí.
6: La del 2015, que es ese mismo verde que tiene esa playera con la línea vertical.
5: Cierto.
6: Pero pues no sé por qué la marca que viste a Santos le gusta jugar tanto con la tonalidad del verde. Si te volteas a ver a las ligas internacionales, la mayoría no juegan con las tonalidades.
5: Y es una marca,
6: colores,
5: ¿no? O sea, debes de mantener tu mismo tono de verde.
6: Sí, o sea, pues es que el color de verde, bueno, en este caso el color de los uniformes es de la institución, es representativo de la institución. No le vas a poner un verde pastel en una temporada como fue esta pasada, y luego a la anterior que le pusiste un verde fuerte, y luego a la anterior a ese, un verde chillón con las líneas
5: modulado.
6: Sí, o sea, pésimo, al final de cuentas lo que está haciendo la marca. Ojalá y sorprenda para esta temporada. Tengo entendido que lo presentaban a más tardar el miércoles.
7: Es esta semana.
6: Esta semana, así me dijeron, y ahí me hicieron referencia que también podría haber alguna sorpresita relacionada con el utilizado de visita en el Apertura 2017 y Clausura 2008, que era negro con azul la camiseta. Por ahí medio me dieron a entender algo así. Pero ya veremos. Ya veremos.
7: Yo sospecho que mucha gente sí se va a sorprender.
6: Pues vamos a ver. Vamos.
5: ¿Para bien?
7: Se va a sorprender. Muy bien. Lo dejemos así.
6: El problema es que Roberto nomás tira el pase, pero pues a ver quién mete el gol, ¿verdad? Nadie más.
7: Prometí que no iba a decir nada.
6: Sí, yo sé que hiciste pacto de sangre ahí y todo. Pero bueno, es lo que tenemos con el equipo de Santos Laguna, que insisto, mañana presentan plantel, mañana presentan absolutamente todo en el TCM a las 2:30.
7: En nombre sea de Dios.
6: Vamos a ver cómo les va. Bendiciones para el Teorema. Y para cerrar la jornada número uno, también el sábado a las 7:07, Chivas recibe a los Diablos Rojos de Toluca y... el mismo sábado, ojo, no hay fútbol el domingo, el mismo sábado Querétaro le toca enfrentar a las Águilas del América.
7: Pues bueno, Javier, estaremos muy pendientes para esta jornada que inicia. Agradecerte por habernos echado la mano con el tema deportivo. Nos hablas de los algodoneros y queda tiempo en Ola de la Tarde, por favor.
6: Sí, desde allá.
7: Hay varias cosas.
6: Hay muchas cosas. De hecho, vamos a estar desde el Estadio de la Revolución
7: ahí
6: hablando.
7: En vivo y en directo.
6: Desde allá. Si tenemos chance, ahí les ponemos al presidente de algodoneros, Guillermo Murra.
7: Saludos al Guillermo Murra. Gracias, Javier Chavero. Gracias, Katia, por permitirme estar aquí en este espacio que se llama Ola del Mediodía, que es tu espacio y que, por supuesto, se transmite a través de XFM.
5: Así es. Gracias a ustedes, muchachos, por estar aquí en la cabina. Mañana nos volvemos a escuchar y volvemos a platicar con todos ustedes. Mientras tanto, quédense con la mejor música del 89.1 de XFM.
4: 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En KISS FM son las 3:02.
8: 302. ¡Atención! 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

0: en Kiss FM. Son las 3 con 16 minutos. 3:16.
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7: ¿Te has puesto a pensar en todas las cosas que hacen otras personas para que tu vida sea más fácil y agradable? Te invito a pensar en cosas que hacen otros que te benefician directa o indirectamente. Por ejemplo, si estás tomando un café, piensa en toda la gente que estuvo involucrada para que tú en este momento te lo puedas tomar y dales las gracias. Y así como el café, todo lo que hay en tu vida es posible gracias a otras personas. Reflexiona en esto y siéntete agradecido. Ser agradecidos hace que nos sintamos bien y que tengamos menos estrés. Encuéntranos como atentamente.mx.
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0: En Kiss FM son las 3 con 33 minutos.
1: 3:33.
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0: en Kiss FM. Son las 3 con 51 minutos.
1: 3:51.
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6: Un grupo que supo capitalizar los conciertos en los estadios fue Pink Floyd, quienes iniciaron muy modestamente presentándose en pequeños lugares y cada vez fueron creciendo con un espectáculo multimedia que dependía tanto de lo visual como de lo auditivo. Y no solo eso, se utilizaba lo que se llamaba el sistema cuadrafónico, que consistía en enormes bocinas colocadas atrás de las gradas en las cuatro caras de los recintos, permitiendo que el público escuchara cosas ligeramente distintas de acuerdo a su posición. Pink Floyd tiene conciertos memorables, como el que dieron en el Anfiteatro de Pompeya en 1972, como el concierto en Ebor de 1990, Delicate Son of Thunder en 1989 o el último Pulse de 1995.
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0: 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En Kiss FM son las 4 con 4 minutos.
1: 4:04.
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0: en Kiss FM. Son las 4 con 20 minutos.
1: 420.
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6: La mayoría de nosotros nos pasamos demasiado tiempo pensando, pero probablemente esos pensamientos no sean muy útiles. La mayoría de ellos se ocupan en las cosas que ya pasaron o en las que están por venir, aunque quizá no sucedan nunca. Por lo tanto, nuestra mente vaga casi todo el tiempo entre el pasado y el futuro. Esto quiere decir que estamos ocupados con nuestros miedos y preocupaciones, con proyectos o aflicciones. Nos quedamos atrapados en nuestros pensamientos, siendo sus prisioneros. Pensar puede ser muy productivo siempre y cuando permitamos que esto suceda con concentración y entendimiento. La respiración consciente interrumpe la corriente de nuestros pensamientos, regresando al momento presente. Cuando notes que tu mente divaga, para por un momento y atiende a tu respiración. Regresar al momento presente nos permite gestionar mejor nuestra angustia o preocupación. Trátate bien, sobre todo cuando la pases mal. Búscame en Instagram como elsanazar-mx.
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0: en Kiss FM. Son las 4:39.
1: 4:39.
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0: En Kiss FM son las 4:55.
1: 4:55.
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6: Para un vendedor, manejar la prospectación de clientes de manera efectiva implica una estrategia bien definida y una ejecución consistente. Primero, es crucial identificar y segmentar a los clientes ideales que realmente se beneficiarían con tus productos o servicios. Esto va más allá de datos demográficos, considera sus desafíos, sus necesidades, sus objetivos y el contexto en el que operan. Utilice herramientas de investigación de mercados, bases de datos o redes profesionales como LinkedIn para construir lista de prospectos calificados, en lugar de contactar indiscriminadamente. Una vez que tienes prospectos identificados, el siguiente paso es la personalización y el valor de la comunicación inicial. Evita los mensajes genéricos, investiga a cada prospecto para entender algo específico de su empresa o el rol que puede mencionar. El objetivo no es vender de inmediato, sino despertar interés y generar una conversación ofreciendo algo de valor. Un recurso, una idea, una perspectiva, pero que le resuelva una posible necesidad. Sé persistente pero respetuoso. Utiliza diferentes canales: email, llamadas, redes sociales, radio, y ajusta tus enfoques según la respuesta del prospecto para nutrir la relación hasta que estén listos para la conversación de ventas más profunda.
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0: 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En Kiss FM son las 5 con un minuto.
1: 501.
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0: En Kiss FM son las 5 con 18 minutos.
1: 5:18.
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5: Por si no lo sabías, la Biblioteca de Kansas en Estados Unidos tiene en su fachada la forma de varios gigantescos libros colocados de pie como en un librero.
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